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1: Hola, hola, ¿cómo están? Yo estoy súper feliz de estar aquí de nuevo con ustedes. Bienvenidos a un nuevo episodio de Ya Oíste. Yo soy Génesis Sainez y hoy vamos a hablar de un tema que la verdad hasta a mí me tiene confundida, porque a veces no sabemos de qué estamos hablando, qué realmente nos duele. Y aquí nos vamos a enfocar sobre el dolor torácico. Para eso el día de hoy nos acompaña de nuevo, yo estoy muy contenta, el doctor Oscar Reyes García.
3: Hola, buenas tardes, muchas gracias.
1: Pues vamos a un poquito a desmenuzar, doctor, este tema. En realidad, ¿qué es el dolor torácico, doctor?
3: Como bien mencionas tú, hay en el sector público en general, hay esa confusión. En ocasiones lo toman inclusive como sinónimo, ¿no? Dolor torácico o angina de pecho.
1: Exacto.
3: Ya propiamente ya en el ámbito de la salud, pues son relativamente dos cosas diferentes. Pero en general el dolor torácico, como su nombre lo indica, es dolor en el tórax o propiamente dolor en el pecho, ¿no?
1: Ok.
3: La mayoría de la población refiere o lo que más le preocupa es que ese dolor de pecho lo relaciona o cree que es derivado a algún problema cardiovascular, en especial un infarto, ¿no? Agudo al miocardio. Entonces, pero sí es como bien mencionas, hacer el hincapié de que el dolor torácico no es propiamente de origen cardiológico, sino también puede tener algunas otras causas.
1: Entonces, la angina de pecho es ya relacionado más a la parte del corazón.
3: Sí, bueno, las clasificaciones y los términos a través del tiempo han ido cambiando. Antes se le conocía como angina de pecho a todo dolor, pero enfocado a origen cardiológico.
1: Ah.
3: Ajá. O en nosotros le llamamos angor pectoris, que es en latín. Entonces, actualmente a nosotros como médicos se nos da el término dolor torácico para englobar lo que antes se le conocía como angina de pecho. Y ya dentro del dolor torácico, existe una patología que es propiamente el infarto, que actualmente se le conoce como síndrome isquémico coronario agudo. Ajá. Cuando eso quiere decir cuando alguna arteria del corazón se tapa y disminuye la circulación, ahí es cuando se da propiamente el infarto. Entonces, para resumir, el síndrome coronario agudo involucra tres situaciones, que es el infarto agudo al miocardio, que le conocemos como sin elevación del ST, o sea que tiene cambios en el electrocardiograma. Está el infarto agudo sin elevación del ST, que no tiene cambios en el electrocardiograma, y aquí entra propiamente la angina. La angina inestable.
1: ¿Cuáles son como esos síntomas de, por así decirlo, el dolor torácico y de la angina de pecho? O sea, ¿qué, cómo saber qué es uno y qué es otro ya cuando llegan con usted, doctor?
3: El hablar de dolor torácico, hay muchas etiologías o muchas causas, ¿no? Normalmente nos la gente lo relaciona que si te duele el pecho, pues te estás infartando. Pero en promedio, un paciente que llega a urgencias, para que te des una idea, con dolor torácico, solamente entre el 20 y el 30% de esos pacientes se estará infartando. En el otro 70, 80% tendrá otra situación.
1: Por ejemplo, ¿solamente se presenta un dolor físico, claro, en el tórax o en esta parte, o hay otras cosas que vienen junto con ese dolor?
3: Enfocándonos a lo que es el síndrome isquémico coronario agudo o infarto, ese tipo de, inclusive a veces el paciente no refiere como tal dolor, lo refiere como un malestar o un disconfort.
1: Okay.
3: Haz de cuenta que nosotros le preguntamos al paciente, oye, ¿cómo es tu dolor en el pecho? Y muchas veces te dicen, no, es que no me duele, simplemente siento como si me estuvieran oprimiendo. Ajá.
1: Okay.
3: O sea, no es como tal un dolor, sino sienten una opresión o inclusive un malestar, un disconfort. Ajá. Y ese dolor normalmente se va hacia, o se irradia, o se va hacia mandíbula, hacia el brazo izquierdo. Se acompaña de náusea, vómito, sudoración.
1: Ajá. Okay.
3: El paciente se pone pálido.
1: Uy.
3: Entonces, ya cuando el paciente nos va dando más de sus síntomas, nosotros vamos sospechando más de un infarto. Por ejemplo, nosotros ahí tenemos también que evaluar los antecedentes cardiovasculares.
1: Okay.
3: Los antecedentes cardiovasculares nos orientan mucho para sospechar de un infarto. ¿Y cuáles son estos factores de riesgo? Por ejemplo, la diabetes, la hipertensión, el tabaquismo,
1: claro,
3: la obesidad, el sedentarismo, la edad. Entonces, un paciente entre más factores que de estos que te estoy mencionando presente, pues más riesgo tiene de tener un infarto. O como te mencioné, si ya tuvo un infarto previo, pues la probabilidad de que se esté infartando es alta. Entonces, si es un paciente que no tiene tantos factores de riesgo cardiovascular, como que ya no lo sospechas, ¿no? El dolor torácico también puede ser de origen respiratorio. Te pongo un ejemplo, por ejemplo, la neumonía puede dar dolor torácico. Hay otra enfermedad que también es grave y puede presentarse con dolor torácico. No sé si hayas escuchado la tromboembolia pulmonar.
1: Ah, sí.
3: Ajá, eso consiste en que un coágulo tapa una vena del pulmón y el pulmón se infarta. Eso también puede causar dolor en el tórax. Las pericarditis, que la pericarditis es una inflamación de una capa que envuelve al corazón. Eso cuando se inflama causa dolor y también digamos que es de origen cardiológico, pero no es un infarto. Hay otro cuadro grave que se llama, lo englobamos en los síndromes aórticos, porque hay una arteria muy gruesa que se llama la aorta.
1: Ah, sí.
3: Que está dentro del tórax. Entonces, cuando se desgarra esa aorta, cuando tiene algo que se llama un aneurisma, también causa dolor en el tórax. Inclusive una gastritis, una enfermedad acidopéptica, te puede dar dolor en tórax porque el esófago pasa dentro del tórax. Ya que hayas descartado todas esas situaciones, pasamos a las que llamamos psicógenas o de origen psicológico.
1: Okay.
3: Y como bien tú dices, la ansiedad muchas veces puede dar dolor en el tórax, pero es como que ya hayas descartado, bueno, nosotros como médicos ya hayamos descartado todo lo demás, porque al final de cuentas,
1: okay,
3: una crisis de ansiedad que cursa con dolor torácico no es tan grave como las demás que te mencioné.
1: Claro.
3: Pero sí, o sea, sí, una crisis de ansiedad puede cursar con dolor torácico, o inclusive puede ser de origen muscular. Hay algo que se llama costocondritis, que es un dolor en los cartílagos del tórax y causa dolor.
1: Pasando un poquito ya más a la parte que, ok, ya sabemos que tengo esto, ¿cómo es el tratamiento que manejan para estas personas?
3: Casi a todas las personas que llegan con dolor torácico urgencias, se les hace un electrocardiograma. Ajá. En sus primeros minutos se hace un electrocardiograma y aquí se dividiría en dos grupos, los que no tienen alteraciones en el electrocardiograma y los que pues ya vemos que por electrocardiograma se están infartando. Obviamente pues el infarto agudo al miocardio pues para nosotros y para cualquier personal de la salud es una urgencia, ¿no? Entonces obviamente se pasa directo a urgencias, se empieza a monitorizar, se le toman muestras de sangre y aquí hay dos tratamientos. Uno es un fármaco que se puede usar, un fármaco que disuelva el trombo o el coágulo.
1: Okay.
3: Ese se pone dentro de la vena y o lo que es lo que está en mayor o digamos más actualizado es hacerle un cateterismo cardíaco.
1: Y okay,
3: si está disponible la sala de cateterismo o de hemodinamia, pasan directamente a esta sala donde un subespecialista, un cardiólogo hemodinamista, digamos para que se dé a entender, destapa la arteria, mete un catéter ya sea por la pierna o por el brazo y por medio de una pantalla de fluoroscopio va viendo las arterias y ahí él logra visualizar cuál es la arteria afectada. Con este catéter, como te digo, la quita el trombo o la destapa.
1: Okay.
3: Entonces el tratamiento de elección actualmente.
1: Hoy aprendimos algo muy curioso, muy importante. Me encantó el tema porque ya, ahora sí que voy a ser experta en angina de pecho y dolor torácico. No, ese es el punto de estos podcasts. Y le agradecemos, doctor, por su tiempo, por el apoyo, por brindarnos esta información.
3: Bueno, muchas gracias a ustedes.
1: Pues muchas gracias a todos a ustedes que también nos están escuchando del otro lado, de ya sea una plataforma, de la radio, donde ustedes se encuentren. Saben que aquí tenemos este programa, este espacio para compartirles, para que ustedes prevengan, para que se informen. Yo muy feliz me voy, soy Génesis Sainz y nos escuchamos en un próximo episodio de Ya Oíste. Cuídense mucho, hasta luego.
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Amigos, ¿qué tal? ¿Qué tal? Oiga, muy, pero muy buenos días. Bienvenidos, como siempre, a un programa más de la serie de los prestigiados Laboratorios Mayo de Los Ángeles, California, Laboratorios Mayo de México. Les saludamos, les decimos gracias mil por estar con nosotros, gracias veras por acompañarnos a estas horas en que estamos llevándoles nuestra música puramente mexicana y claro, sobre todo el mensaje de la salud. Como siempre, les saludamos a través de nuestra red de emisoras, a través de XCDOK Radio Cañón, transmitiendo desde Ciudad Juárez, Chihuahua, México. Les saludamos, oiga, les decimos muy, pero muy buenos días. A través de XCWG Radio Cristal 1240 AM, claro, también transmitiendo desde Ciudad Juárez, Chihuahua, les saludamos, les decimos muy buenos días. A través de WRLL en el 1450 del cuadrante de su dial, transmitiendo desde Chicago, Illinois, les saludamos, les decimos buenos días. Y a través de XHDU 98.9, la que le gusta a usted, transmitiendo desde la capital del estado, Durango, Durango, les saludamos, les agradecemos el que estén con nosotros en esta preciosa y bella madrugada. Vamos claro hasta las 6, llevándoles la música mexicana y sobre todo el mensaje de la salud. Buenos días, oiga, nos iniciamos.

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0: tienen a don Pepe Tobar y sus chacales. Esto fue la canción Esprieta Consentida. Les saludamos 4:20, 4:20, la hora exacta. Vamos hasta las 6, como siempre, llevándoles la música puramente mexicana y sobre todo el mensaje de la salud.
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0: tienen a Chalino Sánchez. Esta fue la canción, es Flor, Flor Margarita. Les saludamos, oiga, les decimos muy, pero muy buenos días. Las 4 y ya 25 minutos, la hora exacta.
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0: Muy bien, ahí tienen a Joy Casas. Esto fue la canción Te de Amar y Te de Amar. Faltando 25 minutos para que los cronómetros saludables marquen ya las 5 de la mañana.
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0: Muy bien, ahí tienen al... ¿Quién es? Claudia Félix, el corridazo de Laurita, Laurita Garza. Les saludamos, oiga, les decimos buenos días, vamos claro hasta las 6, llevándoles la música puramente mexicana y claro, sobre todo el mensaje de la salud. Leti Ornelas de Chicago, les saludamos en esta mañana, les decimos buenos días a Vals Guzmán, será Blas Guzmán de Van Nuys, por acá en California. A Felipe Rodríguez de Goodland, en California, también le saludamos. Juan Quintero de Weinberg, en California. A Luis Apar, así, de Chicago, le saludamos. A Rubén Fernández, también por acá de Chicago, le decimos buenos días. A Hermenegildo Moreno de San Luis, Montana, le decimos buenos días. Y Alfredo Mireles de Beaumont, por acá en el estado de Texas, a quienes le saludamos. Oiga, les decimos muy, pero muy buenos días. Déjeme decirles que tenemos esto para usted.
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0: bien, ahí tienen al conjunto Amanecer. La canción es Golondrina, Golondrina de Ojos Negros. Les saludamos faltando solamente ya cuántos minutos, faltando 12 minutos para las 5 de la mañana. Elogio Martínez de Laredo, Texas, por allá nos sintoniza. Le mandamos saludos a Magdaleno, a Vikia de Chicago, será Vitia. A Mario Mejía de Oxnard, California, también le saludamos. A David Zavala, él nos sintoniza en Chicago. Le decimos buenos días. Fidel Rodríguez de Edinburgh, en el estado de Texas. Ya Herminio García de Cicero, en el estado de Illinois. Oiga, pues le saludamos y agradecemos sobre todo el llamado telefónico. Déjeme, vamos a traerles algo de interés para usted y claro, regresamos.
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0: Muy bien, y tienen al conjunto Michoacán. Esto fue precisamente, estos fueron, oiga, los Zauzales. Les saludamos, les decimos muy, pero muy buenos días. Estamos como siempre aquí a través del Programa Internacional de Laboratorios Mayo de Los Ángeles, California, Laboratorios Mayo de México. Déjeme, sobre todo, déjeme platicarles, decirles que tenemos algo de mucho interés para usted y claro, regresamos. A ver, déjeme quitar por acá el conjunto Michoacán, ¿verdad? Porque acá lo tenemos ahora, sí. Déjeme decirles que tenemos esto para usted. Póngale mucha atención.
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0: Es la voz de Cornelio Reina. La canción es, bueno, este es el columpio, nada más que le puso por aquí. ¿Cuántas veces te dije? Regresamos, vamos claro, hasta las 6 de la mañana.
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bien, ahí tienen nada más y nada menos que a Dinastía Norteña. Esto fue la canción, es precisamente la canción Ausencia Eterna. Les saludamos, le decimos gracias mil por estar con nosotros. Gracias, Venas, por acompañarnos a estas horas en que estamos llevándoles la música puramente mexicana y sobre todo el mensaje de la salud. 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

0: y tiene las voces del dueto, el dueto Alma Norteña. La canción es Chaparrita, Chaparrita de Ojos Negros. Les saludamos, les decimos muy, pero muy buenos días. Vamos claro hasta las 6, llevándoles la música puramente mexicana y sobre todo el mensaje de la salud. Juan Chaires Rodríguez de Cedar Creek en Cedar Glen, acá en California. Les saludamos, Jorge Muñoz de en Garfield, New Jersey, por allá nos sintoniza. Les saludamos, José Eguía, dice por aquí. Nos sintoniza en Bond, en el estado de Florida, y a Hilario Olvera de Mason, Texas, a quienes les saludamos, les agradecemos sobre todo, pues en que nos manden, ¿verdad?, su mensaje y hagan su pedido. Gracias, de veras, muchísimas gracias. Déjenme decirles que tenemos esto
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la voz de Juan Ochoa. Esto fue la canción es Las Perdidas. Les saludamos, oiga, les decimos muy, pero muy buenos días. Como siempre, estamos a través del programa internacional de Laboratorios Mayo de Los Ángeles, California, Laboratorios Mayo de México. Les saludamos, gracias mil por estar con nosotros. Gracias de veras por acompañarnos a estas horas en que estamos llevándole nuestra música puramente mexicana y, claro, sobre todo, el mensaje de la salud. Déjeme saludarles, decirle muy buenos días a Martín Nájera de Brady, por acá en el estado de Texas. Francisco Pineda de Austin, Texas, también le saludamos. A Efren Nava de Lake Elsinore, California, saludos para usted. A Jaime Rocha de Austin, Texas, también le saludamos. Y el saludo para quien Juan García de Dallas, Texas, a quien le saludamos en esta mañana. Le decimos buenos días ya Víctor Rubio de Franklin Park en el estado de Illinois. Claro que también le saludamos y agradecemos sobre todo el llamado telefónico. Déjenme platicarles, déjenme decirles que tenemos algo de interés para usted y claro, regresamos. 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

Muy bien, ahí tienen a Eliseo Robles, y esto fue el corridazo de Chihuahua. Les saludamos, oiga, les decimos muy, pero muy buenos días. Déjeme saludarle ya, pues casi en la recta final, a Godofredo Ríos de Arlington, así en Arlington, Texas. Oiga, les saludamos, le decimos buenos días. A Ignacio Huerta de en

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4: Así es, claro que sí, Erectus Plus se lo va a mandar rápidamente a precisa vuelta de correo. Ya nos vamos, la invitación, claro, para que el día de mañana nos acompañen en un programa más de la serie aquí a través de nuestra red emisoras. Como siempre, su servidor y amigo Pablo Carrillo les dice gracias. Hasta mañana y que Dios me les bendiga.

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12: Ahora sí, ¿qué? Se armaron los cocolazos bien grande. ¿Por qué? Para el gobierno federal.
13: ¿Por qué?
12: Con los trabajadores del Seguro Social.
14: Si nomás para cobrar sirve, rata inmunda, cucaracha. Ahí te habla el Tony Tirado. Este municionazo es para ti.
12: Muchos ratos, ni siquiera un curita, sin una bendita. Nada. No, hombre. Dios quiera que algún día tengan alcohol o agua oxigenada. No, hombre, la verdad es que no tienen zumos para trabajar, pero nada. Deje usted, esos son de los pequeños, pero les faltan anestesia. Le falta un chorro de cosas y medicamentos para poder operar normalmente en el Seguro Social. Y doña Claudia Sheinbaum y sus achichincles
15: siguen diciendo que todo está bien. No, hombre, tenemos el 85% del medicamento cubierto.
12: No, hombre, la verdad es que la cosa está para llorar en el Seguro Social y ya se les arrancó con trabajadores y con todo el personal. Sí, señor. La verdad es que se les va a armar una buena, pero muy buena manifestación en un día de estos. Y la verdad es que no tiene ni cómo callar la gente del seguro. No. Por lo pronto nos vamos a fusilar porque sí, sí, la están llevando los trabajadores, pero oiga usted, ¿qué me dice de los pacientes pobres? Ya no hay en la puerta. Así de que este va para todos los del Seguro Social. Bueno, los jefes y empresarios.
16: Todos, todos, todos.

0: 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Decirte que te adoro con todo el corazón. Que es mucho lo que sufro. Que es mucho lo que lloro. Que ya no puedo tanto y al grito que te imploro y te hablo en nombre de mi última ilusión. Yo quiero que tú sepas que ya hace muchos días estoy enfermo y pálido de tanto no dormir. Que ya se han muerto todas las esperanzas mías. Que están mis noches negras, tan negras y sombrías, que ya no sé ni dónde se alza el porvenir. De noche cuando pongo mis sienes en mi almohada y hacia otro mundo quiero mi espíritu volver, camino mucho, mucho, y al fin de la jornada las formas de mi madre se pierden en la nada y tú de nuevo vuelves en mi alma a aparecer. Comprendo que tus besos jamás han de ser míos. Comprendo que en tus ojos no me he de ver jamás. Y te amo, y en mis locos y ardientes desvaríos bendigo tus desdenes, adoro tus desvíos. Y en vez de amarte menos, te quiero mucho más. A veces pienso en darte mi eterna despedida, borrarte en mis recuerdos y hundirte en mi pasión. Mas si es en vano todo y el alma no te olvida, ¿qué quieres tú que yo haga, pedazo de mi vida? ¿Qué quieres tú que yo haga con este corazón? Y luego que ya estaba concluido tu santuario, la lámpara encendida, tu velo en el altar, el sol de la mañana detrás del campanario, chispeando las antorchas y humeando el incenciario, y abierta allá a lo lejos la puerta de mi hogar. Qué hermoso hubiera sido vivir bajo aquel techo. Los dos, unidos siempre y amándonos los dos. Tú siempre enamorada, yo siempre satisfecho. Los dos una sola alma. Los dos un solo pecho. Y en medio de nosotros, mi madre como un dios. Figúrate qué hermosas las horas de esa vida. Qué dulce y bello el viaje por una tierra así. Y yo soñaba en eso mi santa prometida. Y al delirar en ello con alma estremecida, pensaba en yo ser bueno por ti. No más por ti. Bien sabe Dios que ese era mi más hermoso sueño. Mi afán y mi esperanza, mi dicha y mi placer. Bien sabe Dios que nada cifraba yo mi empeño, sino en amarte mucho bajo el hogar risueño que me envolvió en sus besos cuando me vio nacer. Esa era mi esperanza. Mas ya que a sus fulgores se opone el hondo abismo que existe entre los dos, adiós. Adiós por la última vez, amor de mis amores. La luz de mis tinieblas. La esencia de las flores. Mi lira de poeta y mi juventud. Adiós.
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2: Analizan quitar los accesos con rejas en los fraccionamientos. 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De esto y otras cosas hablaremos esta mañana aquí en Calibre 800. Muy buenos días.

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1: Hola, ¿qué tal? Muy buenos días, muy buenos días. Qué bueno que está con nosotros. Gracias por acompañarnos. Es Calibre 800, Calibre 800. Al aire en esta mañana. En esta mañana ya de jueves. Jueves, jotijueves, jueves de hadas. Viernes chirris, jueves de QLQ que con la botella de dormir como la tortuga. Jueves ya 15 de octubre de este 2026. Octubre, el mes donde nacen las leyendas, donde las lunas son las más hermosas y donde el béisbol vaya que se vive y se siente. Muy buenos días Juárez, buenos días El Paso. Un servidor Carlos Tarín saludándoles, acompañándoles a quienes están en sintonía del 1240, a los que aún no sabemos cómo le hacen, insistimos y vamos a seguir insistiendo porque no sabemos cómo le hacen, pero nos siguen a través del 800 de AM y por supuesto, gracias a quienes nos siguen la huella a través de la magia de la internet. 656-656-396-7232 y 656-396-7233, teléfonos en Juárez, en El Paso con 915-235-8000, 915-235-8002. Son las líneas telefónicas que tenemos disponibles para que usted nos marque y nos acompañe. Y el profe, aquí está el profe.
2: Hola, ¿qué tal? Muy buenos días, buenísimos días. Me da muchísimo gusto saludarlos y agradecerles su sintonía tempranera. Gracias. Un abrazote y bendiciones.
1: Muchas bendiciones. ¿Y el Tony?
2: Ahí está mi Tony, güey.
1: Tony. Morning.
2: Uy. Se quedó dormido.
3: No. Aquí estoy ya, mi profe. ¿Cómo estás? ¿Cómo me hiciste, profe? ¿Bien?
2: Bendecidos, gracias a Dios.
3: Gracias a mi Padre Dios. Qué bueno, no, excelentemente bien, muy bien, con muchas ganas, con mucho ánimo, con muchas ganas de salir adelante a pesar de las vicisitudes de la derrota de los Dodgers ayer. No me digan, ni adivino, ni pitonizo, pero ya le partió su mandarín en gajos a los Dodgers ayer. Pero bueno, no empecemos a hacer cosas sin antes agradecerle a Dios por un día más de vida. Gracias, Señor, por un día más de vida.
2: ¿La serie mundial para quién va a ser?
3: Para Cleveland, va a estar fea. Cleveland, Milwaukee. No hay.
1: No dejen morir a los Dodgers todavía.
3: No, ay, Carlitos. No.
2: Le ha fallado su
3: picheo. Lamentablemente le ha fallado. Ya les aventó lo mejor. Y no lo hicieron. Pero en fin, yo también creo que es mucho equipo, pero pues se les ha olvidado batear a la hora buena. Pero bueno, no me digan.
2: Ya quedaron afuera, los equipos más afamados quedaron afuera.
3: Sí, ya. Ya quedaron fuera. Pero bueno, ni modo. Saludos, mi Teban. Recibido. Es que ya está comunicándose conmigo el Teban. Esa gente me gusta, que se levanta bien tempranito a ponerle el trabajo y a buscar salir adelante. Como el Teban, como los Yoshida, que ya andan todos de arriba, ya, los caminando.
2: Los jugadores. Uh-huh. Es que así desde más el día.
3: Sí, claro, desde temprano. Bueno,
1: ¿llamaditas? Les mando
3: nuestra bendición, por favor.
1: A ver, buenos días. Juárez. ¿No?
3: No, otra vez porque no soy yo.
1: No, no se escuchó.
3: fue Carlitos.
4: Dios los bendiga, profe.
1: Gracias.
3: Ándele. Gracias, amigo.
1: Aquí
3: gracias.
1: Otra por Juárez. A ver, el paso.
5: Bueno.
1: Sí.
3: Hola.
5: Buenos días.
3: ¿Cómo está, maestra? Buenos días.
5: Saludándolos a todos los consentidos de la radio.
3: Gracias.
5: Creo que hoy es cumpleaños de Carlitos.
1: No crea.
3: Sí.
5: ¿Verdad que sí, Carlitos?
3: Sí. Sí, hoy es cumpleaños de Carlitos. Cumple sus primeros 15.
5: Sí, yo lo sé porque el sábado es el mío.
1: El sábado es el suyo.
5: Yo soy 17.
1: ¿Usted es de octubre? ¿De octubre?
3: Del mes donde nacen las leyendas.
5: Dios le bendiga, Carlitos. Le mando bendiciones y abrazos.
1: Ay, mire cómo
5: es. Siga siendo como es, el malcriado.
3: El malcriado.
5: Dios me lo bendiga. Muy feliz de tenerlo en la radio. Si no fuera por ustedes, estaríamos tristes. Dios me los bendiga a todos y especialmente al Carlitos. Que lo siga bendiciendo Dios a usted y a su linda familia. Okay. Adiós.
3: Gracias, maestra. Sí, sí. Buenos días. Buenos días.
1: Juárez.
3: Sí.
4: Carlitos, Dios te bendiga con tú y tu familia, Carlitos.
1: Gracias,
3: ándele,
1: amigo.
3: Ándele.
1: Gracias, ahí gracias. Está. A ver el chulo.
3: Mire.
1: Buenos días.
6: Sí, buenos días.
1: Sí.
6: Acá desde Odessa.
1: ¿Qué dice?
2: ¿Qué
1: ¿Qué
2: pasa?
6: Aquí escuchándolo, pues como siempre, Carlitos.
1: Sí.
3: Sí.
6: ¡Feliz cumpleaños!
1: ¡Gracias!
6: Y quiero que feliciten a mi hija también, por favor. Cumple a años la segunda de mi primer matrimonio, 45 años ya.
1: ¡Ándele! ¡Muchas felicidades!
3: Muy bien.
6: ¿Cómo se llama? Lisette. Se llama
1: Lisette.
3: A ver, ¿quién cumplió 45 años y todavía no se sabe hacer tortillas de harina? A ver, ¿quién? ¿Se le quema? ¿A quién?
6: Exacto.
3: ¿Quién no le pone la anchoa al viejo? ¿Quién? Ahí está.
6: Muchas gracias.
3: Gracias, saludos a usted, mi querido amigo. Gracias, buenos días.
1: Felicidades.
3: ¿Y las tuyas, Carlitos? ¿Cuáles? Ponte las que a ti te gusten. ¿Del Chutis? ¿Del chamaco?
1: ¿Cómo el Chutis?
3: ¿O las cortas?
2: O te las cantamos nosotros.
1: No, mejor las del Chutis.
3: Ándale.
7: Happy birthday to you. Birthday to you. Happy birthday, muchacho. Happy birthday to you.
1: Ahí está, con mi compa el Chutis, hombre.
2: Un abrazo, que Dios te bendiga hoy y siempre.
1: Gracias.
3: Muy buenos días. Mi Turi te manda a saludar. Feliz cumple, muchacho. Arre al ojos locos.
1: ¿Al ojos locos?
3: Sí. Buenos días. Todavía no lo confirmo, pero le reportan un posible cuerpo tirado en Terranova. Ahorita no tenemos la información. No le cambie. Tenemos mucha, mucha información esta mañana, como siempre. Gracias. Es un carro chocado. ¿Dónde es esto? Varios autos a la altura de la Arizona por 4 siglos de oriente a poniente. Ya está auxilio vial, un carro chocado quedó sobre el camellón. Álgame, ahí hay actividad fuerte. Que la canción, no les digo. Sí, hay un carro chocado, quedó sobre el camellón. Bueno, fíjese cómo la gente nos ayuda todas las mañanas. Atentamente el señor Núñez, buen día, atentamente el señor Núñez. Gracias, señor Núñez, como siempre. Desde Greeley, Colorado, donde amaneció lloviendo y nieve en las montañas, bendiciones de su amigo Jorge Cifuentes. Un abrazo, mi George, un abrazo. Feliz cumpleaños, Jarlangas, y las caguamas, y las carnitas, y los burros de Don Julián.
1: Los burritos de Don Julián, cómo no.
3: Va, desde la Florida. Buenos días, Tony, profe Lencho, y a mi vecino. Happy birthday desde Florida. ¿Cómo estaría el pastel de colitas de pavo?
8: Ándale.
3: Ah, un pastel de colitas de pavo. No se me con su había lechuguita, ocurrido.
8: Su cebollita. Mm-hmm. Todos sus arrimadijos.
3: Feliz cumpleaños, mi amor. Que sigas siendo tan bonito como eres siempre. Atentamente, la Carely Ruiz.
8: Ande. Ya me habló.
3: ¿Ya te habló?
8: Ya sí, me habló.
9: Sí, buen día a todos, buen día a todos.
8: Ahora, ¿qué en dice? La cabina.
9: Carlitos, que Dios te siga bendiciendo, que Dios te siga dando trabajo, éxito, pero sobre todo salud. Que te la pases en este día con los que te quieren, con los que tú quieres. Y muchas, muchas felicidades, Carlitos. Un fuerte abrazo desde acá, desde la hermana República de las Torres. Fuerte abrazo. Felicidades, Carlitos. Buenos días. Buen día.
8: Pero los panistas. Ah, yo pensé que iba a rematar. Pero los panistas hicieron esto, esto y esto y esto.
3: Sí. Bueno, ahí está. Vámonos, pues. Esta mañana cumpleaños, Carlitos. Es? Estamos de fiesta. ¿Quién pone el pastel?
10: Buenos días.
8: Buenos días.
11: Hola.
2: Buen día.
10: ¿Cómo amanecieron?
8: Muy bien. ¿Y usted? Bien, pásale. Pásale. Bien,
10: gracias a Dios. Ay, voy corriendo, y sí ando corriendo, voy acá, ando en el parque ya.
3: Ándele, ya trae sus audífonos puestos escuchando Calibre 800.
10: No, caminando. A mí no me gustan los audífonos, Tony.
3: No, yo ahora cómo.
10: Los escucho cuando tengo tiempo, ya cuando acabo de caminar.
3: Ah, bueno.
8: qué bueno que no escuchó todo lo que dijimos de usted.
3: Sí, ponle.
10: Más les vale. ¡Feliz años, Carlitos!
3: Venga. Sí, por no escucharnos con audífonos.
8: Sí.
3: Sí.
10: No, sí los escuché, apenas pues venía.
3: Se bajó el carro, apenas se bajó el carro.
10: En el carro, sí. Feliz cumpleaños, bueno. Carlitos, que Dios le conceda muchos, muchos años más llenos de bendiciones y mucha salud.
8: Gracias, igualmente. Que gracias. No batalle ahí en el seguro con el algoritmo.
3: Puede regalarle a Carlitos hacerle unas gorditas de sopita.
8: No se crean.
10: Con
8: no se
10: mucho
8: crean, no.
10: Apio, Tony.
8: No.
3: Con mucho apio.
8: No, mejor de frijolitos. Con los de frijolitos tenemos.
10: No, sí, le voy a llevar de sopita.
8: No.
3: Sí, de sopita.
8: No.
3: Tráigale sopita no. Para que se le quite.
8: No, porque sí, no le vamos a abrir.
10: Sí, va a ver que sí.
3: Sí, hágale bueno. Sopita.
8: No Gloria. Le vamos a abrir.
10: Profe, ya vino. ¿Cómo está?
2: Muy bien, bendecido, Gloria, escuchándola.
10: Saludos
2: contento.
10: Para usted y su familia, para todos sus familias de todos.
3: Ya vino
2: gracias,
3: a...
2: Muchas gracias.
3: Gloria, ya no vino a recoger ido. Su Stromboom.
10: No he ido, Tony.
3: No, le dije a Lencho, ponlo en la caja fuerte, que no se lo va a llevar nadie. El de Gloria.
10: Claro, que mi hija fue, pero ya no ha podido salir de ahí, ya ve que trabaja ahí en rectoría.
3: Uh-huh.
10: Y le dije que en una chancita fuera, porque yo no he podido ir para allá. Pero bueno. A ver si puede ir en un tiempito que le den ahí.
8: Una vuelta.
10: Ahí lo recoja.
3: Sí, ahí lo tenemos guardado para usted, ¿eh?
10: Sí, claro que sí. Muchísimas
3: porque le ha ayudado
10: gracias.
3: Mucho, le ha ayudado mucho en su artritis.
10: No, tú ni nada que ver, olvídese.
3: ¿Por qué?
10: Como ando ahorita. Ando
3: ¿en serio? ¿En serio?
10: ¿Por qué cree que no dejo de tomarlo? Quiero tomarme el San Luma, Tony. A ver, quiero...
3: Nada más a ver, ¿cómo le va?
10: Tomando el Biovida. ¿Sí? Cuando se me termine el Biovida, quiero comprar el San Luma.
3: Órale, ya está.
10: Primero Dios.
3: Aquí le guardamos uno.
10: Dios
8: cuídese.
10: Los bendiga.
8: Cuídese.
3: Un abrazo, buenos días.
8: Gracias.
3: Gracias. 6 de la mañana, 31.
12: Buenos días, Carlitos. Felicidades.
8: Gracias.
12: Que el Creador te siga bendiciendo con salud, dinero y amor, y que el jefe nos lleve a Ojos Locos ahora. Bye.
3: Sí, hoy los voy a traer a Ojos Locos.
8: Sí.
3: Bueno,
8: vamos a ir a Ojos
3: mensaje
8: Locos.
3: Box.
9: A ver, ¿quién va a seguir haciendo esos pedazotes frondosos, brillosos?
8: Grandotes? Una cosa hermosa.
9: A ver, ¿quién se mete al baño con la revista de Carelli? ¿Quién?
8: Es una cosa hermosa lo que sale.
3: Sí,
8: preciosa.
3: Se la partieron y se quedaron sin semáforos en Boulevard Zaragoza y Eje Vial. Ah, Chihuahua. Temprano empieza el viernes, el jueves chocón. No les digo. Ahí está la información, Mituri. Un abrazo para ti que ya estás despierto. Saludos a tu mami. Saludos a tu mami. Dile que ya le tenemos su regalo, pero no ha podido llevarlo. Deja que tenga vuelta para allá por unos tamales y le llevo su regalo a tu mami. Bueno.
8: Pero abrazo, está pendiente ustedes. La ida a Ojos Locos.
11: Sí, sí, que ahí está pendiente, La ida a Ojos Locos. Perfecto. Bueno, déjeme le doy el reporte de tráfico en los puentes internacionales. A ver, es que no.
8: Saturaditos. Más.
11: Saturaditos. Buenos días.
13: Buenos días.
11: ¿Qué pasó?
13: Buenos días. Muchas felicidades, don Carlos. Que la pase bien y que cumpla muchos años.
8: Gracias, Andele. Amigo.
11: Gracias. Buenos días.
13: Oiga, un favorzote, señor Tirado.
8: A ver.
13: Hace días lo escuché a un señor que hablando de un señor que arregla motores por la Galeana, pero no anotó el teléfono.
8: Ahí le va.
13: De casualidad.
11: Ahí le va el mecánico.
13: Sí, señor.
11: A ver, Carlitos.
8: 382.
11: 382.
8: 93.
11: 93.
13: Sí.
8: 06.
11: 06.
13: Muchísimas gracias y que tengan
11: de Juárez, día. De Juárez.
2: Gracias. Ok, gracias.
13: Muy amable, gracias.
8: Sí, ahí cuando terminan el masaje le dan una nalgada y su clamatote así suavezote.
11: Ay, amachita. Bueno, reporte de tráfico, puentes internacionales, puente Santa Fe, puente lleno, puente totalmente lleno, la línea más atrás, mucho más atrás de la Mejía, está el puente lleno, nada más hay dos, no, ya abrieron otra garita estos tipos. El que sí está muy saturado es el puente para cruzar a pie. Está muy, muy lleno. Está un cuarto de puente, el puente Santa Fe, el puente del Alerdo, la línea express, tranquilo todavía a esta hora de la mañana, 6-7 vehículos por garita. El puente de Zaragoza, el puente Zaragoza, está unos 8, 9, 10 vehículos atrás de los cuatro altos, incluyendo la línea express, Déjeme le digo cómo está el puente Guadalupe Tornillo. Tranquilo, todavía a esta hora en la mañana, tranquilo. El puente libre, Ave María Purísima. Bueno, todavía sin retorno atrás de Pueblito Mexicano y más atrás también del puente, no, de la Sandía, llegando prácticamente a el puente, no, a la Hermanos Escobar. Ahí está el reporte de tráfico en los puentes internacionales en este día que tenemos pastel. Bueno, así las cosas. Vamos a ver cómo nos va esta mañana. Se ve tranquilo. Hoy están anunciando muy, muy,
8: fuertes vientos están anunciando para
11: mucho
8: hoy.
11: Viento. Bueno, voy a reiniciar y regreso. Me está pidiendo mi computadora. Espérame, déjate donde está llamada. Buenos días.
14: Buenos días, mi Tony. ¿Cómo le, Carlitos?
8: Buen día.
14: Te voy a poder decirle a Carlitos que perdí su cumpleaños, pero yo no pude, hoy, mañana y siempre, y que ahora lo estaba viendo los ojos locos.
11: Órale, que lo calma.
14: Ahí el que está ahí por la Zaragoza.
11: Sí. Bueno, que usted le pone una ronda.
14: ¿Dónde?
11: Que usted le pone una ronda.
14: No, yo pago.
8: ¿Qué hubo?
11: Órale.
8: ¿Qué hubo?
11: Ahí está.
14: Y luego de ahí nos vamos con el chichino.
11: Órale, ya está.
14: A ver si puede caminar.
11: Gracias. Bueno, yo voy a reiniciar.
8: Espérame.
11: En mi computer. Y te marco cuando me vuelves a marcar. Te vas a corte, ¿no? Después del
8: clima.
11: Del clima.
8: Ahora.
11: Sale.
8: A ver, déjeme atender esta llamadita. Buenos días.
15: Buenos días. Feliz cumpleaños.
2: Buenos días.
15: Hola,
8: mi vida.
15: Feliz cumpleaños, corazón.
8: Gracias.
15: Espero que te la pases muy bien, que sigas teniendo muchos éxitos en tu vida. Estoy muy orgullosa de ti y que sigas haciendo renegar a Tony. Y ya está lista la fiesta con Carelli.
8: Ah, esto.
2: Vámonos.
8: Excelente. Yo sabía que no me ibas a fallar.
15: Muy bien, pues te mando un abrazote, un beso y Dios que siga bendiciendo.
8: Gracias, mi vida.
15: Te quiero mucho y saludos a todos. profe, Tony, Lorenzo, Fernando y toda la gente que te escucha y que reniega contigo y a seguirle. Bonito día a todos.
8: Gracias, gracias, amor.
2: Un saludo a usted, María, un saludo a usted.
8: Gracias, gracias, gracias. Yo sabía que no me iba a fallar.
2: No.
8: ¿Ya ve por qué es uno así? Ya ve por qué es uno así. 15 grados centígrados en estos momentos. ¿Cuál es el paso? 15 grados centígrados. Tenemos vientos que alcanzan los 11 kilómetros por hora. 11 kilómetros por hora. 15 grados centígrados en estos momentos. Juárez, El Paso. Para hoy jueves esperamos cielos parcialmente soleados. Para hoy jueves. Cielos parcialmente soleados, esperamos una temperatura máxima de 26 grados centígrados, una mínima de 12, ojo para esta noche, una mínima de 12. No hay posibilidades de lluvias, los vientos estarán entre los 40, 45 kilómetros por hora, con ráfagas que pudieran alcanzar o superar los 60 kilómetros por hora. Alerta de fuertes vientos para el día de hoy. Para mañana, factor viento, descenso en las temperaturas, 17 grados centígrados la máxima, la mínima de 8. Para mañana hay un 15% de posibilidades de lluvias. Para el sábado esperamos cielos mayormente soleados, con 18 grados centígrados como máxima, una mínima de 9, sin posibilidades de lluvias. Para el domingo esperamos cielos mayormente soleados, con 22 grados centígrados como máxima, una mínima de 12, sin posibilidades de lluvias. Alerta de fuertes vientos para nuestra región. Y para mañana el ligero descenso en las temperaturas, acompañado de vientos y un 15% de posibilidades de lluvias. Es el pronóstico del clima para el día de hoy y las próximas horas. Ahí está. Nos vamos al corte, profe.
2: Vámonos, hay que preparar la piojolina.
8: Y ahí volvemos.
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4: Un centro deportivo como el gimnasio José Nari Santos.
5: Sí.
4: Se convirtió en marihuanero.
6: Si nomás para cobrar sirve, rata inmunda, cucaracha. Ahí te habla el Tony Tirado. Este municionazo es para ti.
4: ¿Municionazo para
5: ti? Sí, pero bien fido.
4: La compa, como quedaron toda la gente que fue al gimnasio, que es que al concierto de Alfredito Oliva, válgame Dios, aquello fue un marihuanero borrachero y lo que sigue, aquello se convirtió en una cantinota gigante, sí, y en un zoco, sí, de drogadicción y demás. Olía mota por todos lados, no hombre, los pistos, carísimos, por cierto, también rolaron por todos lados. Bueno, dicen que Alfredito Oliva salió todo atacado, sí, hágame usted el favor. Y los señores... los señores del municipio, pues nomás lo fueron a clausurar los de gobernación, no más. Porque se pasaron de horario, eran las 3:30 de la mañana y todo el viejo aquel estaba cansando. Válgame, qué barbaridad. Pero ya dijo el señor Orpinel que no les va a permitir más ni un concierto en un centro deportivo como ese, hombre, que debe ser ejemplo para los niños. Así nada más por haber permitido este tipo de conciertitos de borrachos y marihuanos y de todo.
5: De todo.
4: Ahí les va.
5: Gacho.
4: Juego.
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8: Las 6:46 minutos, 6:46.
9: En el recuento de los años, profe, de...
8: ¿Se movió el marcador?
9: Sí y no, porque del día de ayer en las estadísticas de calibre 800 no tenemos reporte de asesinatos dolosos, pero sí se dio a conocer ayer que durante un rastreo realizado durante la tarde del martes en un terreno ubicado en la colonia Valle Dorado, policías ministeriales localizaron el cuerpo de una mujer en avanzado estado de descomposición y sepultado de manera clandestina. El hallazgo se realizó cuando los investigadores realizaban diligencias sobre un delito relacionado con robo de hidrocarburos en un terreno que se ubica en las calles Tamaulipas y Veracruz, según da a conocer un agente de la Fiscalía Especializada de la Mujer. En una fosa, cubierta con maleza y basura,

0: Los agentes hallaron el cuerpo de una mujer que ya tenía varios días en ese punto. Fue necesaria la presencia de peritos en criminalística de campo y un antropólogo forense para extraer los restos humanos, luego llevarlos al anfiteatro de la Fiscalía Zona Norte para su análisis. Según nos dicen, sería la víctima número 11 de homicidio doloso en esta frontera durante el presente mes, pero además se espera la causa de muerte de dos hombres hallados sin vida en una camioneta localizada abandonada en una brecha del área de Santa Teresa, lo que elevaría a 13 la cifra de personas asesinadas en este mes. Entonces, no tenemos reporte de asesinatos dolosos del día de ayer, pero sí se da a conocer que el martes por la tarde fue localizado el cuerpo de una mujer en avanzado estado de descomposición, sepultado de manera clandestina en un terreno de la colonia Valle Dorado.
1: 13 homicidios en 14 días, Carlitos.
0: Sí, serían 13, profe. Yo no sé por qué se esperan tanto en dar a conocer.
1: El solo hecho de que esté sepultado de manera clandestina, pues está hablando de un homicidio.
0: Sí, sí, sí, sí, sí.
1: Bueno, pero ni tú ni yo trabajamos en la fiscalía, ¿verdad?
0: 6 de la mañana con 49 minutos, 6:49. ¿Tony? Ahí está ya.
2: Sí, ya. El ordenador reiniciar, pues tuve que reiniciar. No, aquí estoy ya. Gracias por estar con nosotros esta mañana. Gracias por darnos oportunidad de llegar a sus hogares y ser los amables intrusos de su hogar, de su auto o de donde usted vaya y nos escuche esta mañana. ¿Cómo tenemos gente, de veras? Gracias a Dios que tenemos tanta gente que nos escucha. Saludos y felicidades al cumpleañero. Ándale, Carlitos, ahí te mandan. Al tocayo, dice Carelli, mi Tony. Ándale, ahí está. Ah, ese es mi Mari, déjate, mando un abrazo. Mari, compartimos tantos años juntos ahí en la empresa. Tantos. Y nunca tuvimos desavenencias. Fíjate, qué raro, ¿verdad? Pero nunca me peleé con la Mari. Nunca. Y trabajamos juntos muchos años. Un abrazo para ti, Mari. Un abrazo para ti. ¿Sigue haciendo pasteles, Carlitos, o no?
0: Sí.
2: ¿Sí sigue haciendo pasteles?
0: Sí.
2: Ah, los hace tan ricos. Tengo ganas de uno de coco.
0: Ah, ese está. ¿Sabe cuál le encargó ayer el padre Aurelio?
2: ¿Cuál, oye?
0: El de zanahoria.
2: Ah, ¿ese no lo probó?
0: Ah, ese le queda muy bueno, el de zanahoria. Y ayer el padre Aurelio le encargó
1: uno. Yo digo que todos.
2: Sí. No, sí, todos le quedan muy ricos.
0: Pero el de zanahoria, sí. Uh-huh. Sí, y ¿sabe también quién se lo pedía mucho el de zanahoria? Florita,
2: mi comadre. Florita. Bueno, mi comadre querida, le mando un abrazo también. Ojalá y Tony esté escuchando. Buenos días, señor Tony Tirado. Dice una persona. Buenos días, señor Tony Tirado. Allá, ¿ya les van a aplicar la escoba a los Dodgers? Sí, fíjese que sí. Qué tristeza. Bueno, déjeme ver qué más tengo por aquí. Ya lo pasé. Este también. Saludos y felicidades al tocayo. Oye, sí hay un cuerpo tirado allá en Terranova. Ya le mandaron una foto a Mituri, a ver si ya las autoridades van y si a lo mejor se rompe la racha de paz. Felicidades al vaquero necio de Carlitos. Pásala de pelos, Carlitos. Gracias, amigo.
0: Gracias.
2: Sí, bueno. Sigue la grilla, no me digan, ni adivino, ni pitonizo.
0: ¿De cuál de todas las grillas?
2: La de Morena. Ya salió. Yo dije, pues ¿por qué se quedó tan callado Juan Carlos Loera de la Rosa? Si nomás así aceptó. Ya, vámonos, hazte para un lado.
1: Porque ya le dieron su designación.
2: No, se quedó callado. Dije, va, tanto que trabajó y tantas mantas colgó en tantas ventanas en la ciudad y todo. ¿A poco así se quedó? Dije, no lo puedo creer. Ya salió a protestar porque lo dejaron fuera. Y porque, lo que yo les dije, ¿qué va a pasar si Andrea Chávez fue designada como candidata por Ciudad Juárez, por Morena? ¿Y él dónde quedaba? Tanto que trabajó, tanto que
1: andó peleando. Totalmente descodigado.
2: Es correcto, profe, es correcto. totalmente descobijado.
0: Como siempre pasa con los que trabajan.
2: Ándale, ándale, por ejemplo. Y ya salió muy, muy molesto, muy enojado a hacer la protesta, porque él sigue pretendiendo y está unido. Seguramente ya le dijo de los planes que hay Andrea Chávez, ya le dijo, a ver, tenemos que descarrilar y sacar de la jugada a Cruz Pérez Cuellar para que yo emerja como la candidata natural por Morena a la gubernatura del estado. Ahorita que estoy sentadita, esperando, tranquila, vamos a descarrilar a Cruz Pérez Cuellar, luego yo me voy a la candidatura por gobernador y tú pues regresas a tu candidatura por Morena. Ayer salió a protestar.
1: Al hueso que me habían dado a mí.
2: Ándale, inicialmente. Así que, a ver, vamos a escucharlo muy claramente. Va contra Cruz, ¿eh? Va contra Cruz y va contra lo que se le atraviese.
3: Compañeras y compañeros de Morena, a propósito de la convocatoria en curso para elegir coordinadores de Morena a nivel municipal, me parece oportuno fijar esta postura, que no es para cuestionar a una persona, sino para señalar un proceso que lastima los principios democráticos que dieron origen a nuestro movimiento. La reciente designación del coordinador de la defensa de la transformación en Chihuahua deja más dudas que certezas, porque fue un proceso que careció de imparcialidad, de equidad y de auténtico sentido democrático. Careció de imparcialidad porque para miles y miles de chihuahuenses fue evidente que desde mucho, pero mucho tiempo antes de conocerse los resultados, existía una clara inclinación y preferencia de sectores relevantes de la dirigencia nacional hacia uno de los aspirantes. Las expresiones públicas, los posicionamientos y las numerosas imágenes que circularon durante meses y meses mostrando la cercanía entre importantes actores políticos y el alcalde con licencia de Juárez generaron la percepción fundada de que el resultado ya tenía favorito. Cuando él o la árbitra transmite señales de preferencia, la confianza se debilita y la credibilidad se erosiona. Y eso es lo que nos encontramos. Tampoco fue un proceso equitativo. Mientras algunos aspirantes recorrieron el estado con sus propios esfuerzos, con recursos limitados, sin estructuras clientelares o de gobierno, los chihuahuenses fuimos testigos de una presencia desproporcionada en redes sociales, radio, prensa y televisión a favor de un solo contendiente. La promoción permanente y la exposición mediática extraordinaria rompieron cualquier condición de piso parejo. Pero aún para nuestros principios, el uso de las estructuras burocráticas a favor del designado coordinador estatal mancharon este proceso. La competencia política exige igualdad de oportunidades. La capacidad económica nunca, pero nunca debe ser factor preponderante. Y tampoco fue un proceso democrático. La propia encuesta va a conocer muestra resultados sumamente cerrados, al grado que diversos observadores señalan un claro empate técnico. Sin embargo, en lugar de reconocer la incertidumbre de ese resultado y actuar con suma prudencia, se optó por una interpretación unilateral que terminó favoreciendo a uno de los aspirantes. Un empate técnico no puede convertirse por una decisión política en una victoria contundente. Quienes creemos en la transformación sabemos que los fines nunca, pero nunca justifican los medios. La legitimidad no se construye imponiendo resultados, sino garantizando procesos transparentes, imparciales y justos. Chihuahua merece decisiones que nos unan, no designaciones que dividan. Merece democracia verdadera, no democracia aparente, y sobre todo, que no nos insulte la inteligencia. Por ello, exigimos que los procesos actuales y futuros cuenten con mecanismos de revisión, observación y auditoría. El secreto genera sospechas y la calidad da confianza. El poder económico o propaganda desmedida no debe sustituir la voluntad del pueblo, porque cuando la imparcialidad desaparece, la confianza se rompe. Cuando la equidad se vulnera, la competencia pierde legitimidad. Cuando un empate técnico se interpreta de manera parcial, las reglas son una simple formalidad. La transformación solo será verdadera si es transparente. Solo será legítima si es equitativa y solo será duradera si es profundamente democrática.
2: Ahí está.
0: Ay, caray.
2: Juan Carlos.
1: Y este cuate, mi Tony Cabritos, sí, tiene que agarrarse de que es un socio, un miembro de Morena de los originales.
2: Sí,
0: sí.
2: Fíjate que sí.
1: Está a su favor.
2: Es que sí.
1: porque yo soy de los originales y este cuate es uno de Nelizo, el rey de los chapulines, y me quita el dedo. No.
2: Sí, está muy molesto, se ve.
0: No queriendo, les metió un gancho al hígado y un upper y...
2: Sí, a Morena.
0: Sí.
2: Porque también, a ver... Dice en una parte de la entrevista.
3: Cercanía entre importantes actores políticos y el alcalde con licencia de Juárez generaron la percepción fundada de que el resultado ya tenía favorito. Cuando él o la árbitra transmite señales de preferencia, la confianza se debilita y la...
2: Es que sí, se tomaba fotos con Claudia Sheinbaum, se tomaba fotos en México, o sea, él dice que eso debilitó. A la otra.
0: Y lo que dice es que utilizó recursos del municipio.
2: Dice que utilizó recursos también. A ver, pero ahí Andreita no se queda atrás. Andreita gastó millones y millones. Quizá el alcalde no se justifica, pero sabemos de dónde los agarró. Pero Andrea, ¿de dónde los traía? Esos recursos multimillonarios que manejó Andrea durante dos años.
1: Están más oscuros que los de
2: Cruz. Esos están más oscuros.
0: Pues, no debería de ser, ¿eh? De ni uno no, ni de otro.
2: Bueno, de no, ninguno de los dos.
0: De ninguno de los dos debería ser.
2: Traían gastos extraordinarios. A ver.
3: Recursos limitados, sin estructuras clientelares o de gobierno, tampoco fue un proceso equitativo. Mientras algunos aspirantes recorrieron el Estado con sus propios esfuerzos, con recursos limitados, sin estructuras clientelares o de gobierno, los chihuahuenses fuimos testigos de una presencia desproporcionada en redes sociales, radio, prensa y televisión a favor de un solo contendiente.
2: No a favor de un solo contendiente, a favor de dos contendientes. Andrea Chávez no estuvo cruzada de brazos, señor de la Roera.
0: ¿En vivo?
2: No.
0: ¿En vivo?
2: No estuvo.
3: Los chihuahuenses fuimos testigos de una presencia desproporcionada en redes sociales, radio, prensa y televisión a favor de un solo contendiente. La promoción permanente y la exposición mediática extraordinaria rompieron cualquier condición de piso parejo. Pero aún...
2: Ahí está. Bueno, échale.
0: En vivo, vámonos, completamente en vivo.
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1: Querido Paso, la madrugada, buenos días, ¿cómo estás?
5: Buenos días, profe, buenos días, Tony,
1: Carlito,
5: Leche,
1: Camino,
5: todos les saludo con muchísimo gusto esta mañana, en donde, pues hay que salir, ya saben, con manga larga. Está haciendo vientecito y pues ya hay que protegerse, no hay que hacer confianza. Este va a dar vuelta y no lo va a dejar pasar. ¿No crees por acá? Bueno, entonces déjenme les comento que ¿recuerdan aquel tema de las notarías? Que extrañamente los trataban de asaltar, de robar, de cometer fraude, que le estuvimos dando seguimiento y documentamos unas 10 notarías de las cuales fueron víctimas o intento de algunas de robo y otras de intento de extorsión. Bueno, pues esta mañana se repite la misma situación, el mismo método, el mismo sistema, pero ahora en la empresa Z Gas de Avenida Tecnológico, frente al aeropuerto, en la segunda entrada, es en donde presencia policíaca nos confirman que hubo un intento de robo a través de extorsión vía telefónica. Tenían a una persona retenida, que es quien recibe la llamada, recibe instrucciones, le hacen que abra algunos cajones, algunos lugares, lo quisieron extorsionar, dijeron que buscara dinero aquí y allá, que buscara papeles, documentos, si no iban a reventar la empresa, y pues empezó a hacer los movimientos. De pronto se le prende el foco, habla la policía, llega la policía y bueno, pues detectan que fue un intento de robo o de extorsión vía telefónica, mi Tony, así igualito que en las notarías. Bueno, pues ahora en esta empresa, por lo menos 3 unidades de Estación Oriente llegaron a ese lugar, 2 estuvieron afuera, los empleados afuera, los vehículos no ingresó nadie, cerraron puertas, adentro se quedaron 2 patrullas y lo único que nos dicen es que hay una persona retenida, más no detenida, retenida, que es la que está proporcionando información, que es seguramente la que recibió el llamado, porque generó algunos destrozos al interior de las instalaciones y de las oficinas en la búsqueda desesperada de documentos y al parecer de dinero, mi Tony. Esto ocurre esta madrugada, atendió la policía municipal y vamos a esperar a ver qué van a conocer en relación al tema. No sé si se le dé difusión o no, si le den seguimiento o no, o si le dan carpetazo para que no asustara a la gente y no asustara a los empresarios. Pero es igualito a lo que pasó exactamente en las notarías desde el año pasado. Estuvo pasando y fueron al menos 10 notarías las que cayeron las mismas condiciones. Entonces, bajo esta situación, ahorita todavía debe haber patrullas en el lugar de anoche. ¿Qué hubo anoche? Bueno, pues anoche reportaron un incendio allá en Cartagena y Carlos Amaya, perimetral Carlos Amaya, en el mentado Kilo, en un lugar de reciclado y compraventa de artículos usados. Ahí reportaron un incendio del cual fue sofocado por bomberos que se encuentran ahí muy cerquita, llegaron de inmediato, no reportan personas lesionadas. También se registró un accidente de madrugada, aparatoso accidente, en eje vial Juan Gabriel y Boulevard Zaragoza, con vehículos de daños totales, una camioneta pick-up, un vehículo Hyundai de reciente modelo, no reportan personas lesionadas. También se reportó un incendio, bueno, este fue un conato de incendio tras registrarse un flamazo en una casa habitación. Ahí acudió la unidad ligera número 1 del departamento de bomberos para estar controlando el siniestro, no reportan personas lesionadas. Pues ya se viene el frío y empiezan los flamazos, las bombitas y todo eso. Se recomienda discreción. También reportaron movilización policíaca durante la madrugada en Praderas del Sol, al cruce con la calle Acacias, es la calle Acacias y Praderas del Sol, allá por adelante de la maquila Flex, es para Acacias, rumbo a la Miguel de la Madrid prolongación. Ahí reportaron presencia policíaca por parte de estatales, policía estatal, con bastante movimiento policíaco, allá por donde fue la persecución de los chavalillos, esos que traían las camionetas y los carros robados, ahí es ese mismo sector. También para el sur de la ciudad reportaron policíaco para el sector de Terranova, en Tierra de Gigantes, buscando información oficial relacionada a la movilización policíaca allá en el sur de la ciudad, en el sector de Terranova. Y mi profe, bueno, pues anduvimos muy temprano en los casos de cambio, 17:35, 18:35, esto en casa de cambio ahí de Avenida Las Américas, la gasolina Arco, que la que duró un poquito más, 19:22 la verde, 23:49 la roja, en gasolineras Arco, así la va a encontrar. Y también, déjeme le digo nos reportaron allá por la calle 18, Tiro del Norte, o como le conozca, División del Norte, un accidente ahí en la colonia Hermenegildo Galeana y División del Norte, eso en la calle, ¿cómo se llama la calle? La de la Escuela Revolución, Tony, la del centro. La Velarde, División del Norte, un accidente vehicular con dos personas lesionadas. Y para de contar, mi Tony.
0: ¿No tienes ver reporte de un posible hombre sin vida,
2: encobijado. Cuando
0: aparenta encobijado?
2: En Terranova.
5: Ya es el que te digo que movimiento policiaco sin confirmar.
0: Okay.
5: En Terranova, en Oso de Gigantes. Oficial, no, es que sabes de que ahora con el tema de Halloween andan dejando bultos, Tony,
2: sí.
5: Por donde quiera, entonces a ese voy en camino, pero no lo han confirmado.
2: Entonces, nos avisan si pega.
5: La otra dejaron en la Manuel Valdés y luego dejaron en la colonia Nahuac y luego ayer había un colgado en la Jilotepec y Tapioca y son bultos de Halloween, pero ahí vamos a checarlo. Más que la hora pico hay un traficario de los 1,000 demonios a las torres.
2: Ok. No, estamos pendientes. Nos avisas a ver si pega.
5: Simón. Ese es Terranova, es tierra de gigantes y tierra de osos, algo así.
2: Así es.
0: Sobres y Sasfer.
5: Ajá. Aquí andamos y nada más, lo más sobresaliente, lo de la gacera, a ver qué dicen las autoridades, mi profe.
2: Sí. Pues, ¿qué van a decir?
5: Es que tienen miedo de que se les destape la cloaca de grandes fraudes vía telefónica, que se les salga de control. Ahí tiene que trabajar la policía cibernética, tanto el Estado como el municipio, incluso el gobierno federal, porque ¿cómo es posible que te lleguen a 10 notarías el año pasado? Desde el 25 de diciembre documentado, que fue la primera que le pegaron, la notaría número 30 de López Mateos y Avenida La Raza, el 25 de diciembre, ahí fue donde empezó todo el desorden. Y de ahí se siguió la de Arceluz y las un chorro de notarías, ahí las tengo, la lista de notarías que fueron afectadas con llamadas telefónicas.
2: Cierto. ¿Eh? Muy bien, mi Fer. Pues ahí estamos pendientes, nos pegas un grito, si pega.
5: Órale,
2: si
5: saludos.
0: Pega, en vivo, en vivo.
5: Sí, gracias.
0: Sobre eso.
5: Buen día.
0: Vámonos.
2: Y nosotros vamos al corte y regresamos.
0: Ahí volvemos.
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10: 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Son los empleados del IMSS y lo que tienen que vivir. La situación ha empeorado en el Seguro Social, en donde nada funciona, todo es terrible, está mal. 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Es crítico y el problema, según recientes informes. 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
19: 7:16
20: Buenos días, profe Carlitos, mi Tony. Good morning para todos. Feliz jueves.
21: Buenas tardes. Buenos días, Milencho.
20: Buenas tardes.
21: Platícame muy
20: rapidito. Déjeme le comento, mi Tony, que si están cargaditas las líneas, si están cargaditas. Allá por el para Perecerna, Cuatro Siglos, llegándole a la Guardia Nacional un poquito más allá. Y por la Lincoln con su retorno ya por el malecón. Llegándole, o pasando más bien lo que es Pueblito Mexicano. Ahí van agarrando vuelo, las filitas, frillito, se siente frillito el ambiente, fresquecito, pero bueno, ya estábamos sentenciados, ya estábamos sentenciados.
21: No oyen los caballos, el trote.
20: ¿A poco sí? ¿Por qué pasó? ¿Por qué? Vale, pues. ¡Vámonos! ¡Es el ingeniero! ¡Tempranito el ingeniero!
22: Hola, buenos días.
20: Me mandaron por leña.
22: Aquí andamos en Camargo. No, nos hicimos a 20 grados.
20: Ah,
21: se va a poner frío mañana y pasado. Tráigase la pejolina,
20: Sí.
22: Aquí voy a darme la Malboro.
20: Sí. La Malboro. está buena.
22: Bueno, pues hay que ir preparado.
21: Sí, va a estar fresco.
22: Hay que ir.
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3: 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Pues yo espero llegar mañana en la tarde sin novedad a Ciudad Juárez. 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Y pues yo creo que también en cabina un ratito, ¿verdad?
20: Uh-huh. Ya está,
3: un ratito el sábado.
21: Este es su casa,
3: bueno, y gracias, me voy a llevar las cobijas de una vez.
20: Ándele.
3: Espero también verlo a usted el domingo. Saludos allá a Carlitos y a todos,
21: Ándele pues. Muy
3: bien.
21: Un regalo a Carlitos porque cumplió años hoy,
20: Sí, cumplió años Carlitos hoy.
3: Ah, bueno.
20: Hoy
3: cumplió. Y el teléfono de Noelita, por favor.
12: Ah, qué caray. No, qué caray. No se escucha.
21: 247-1183. 247-1183. El de
3: Yuma. Y el mío, su servidor.
21: Ah, sí, 648-106-3895.
3: Uh-huh.
21: Ahí está.
3: Así es. Nos vemos, pues un abrazo y por ahí nos vemos.
20: Órale.
21: Pues. ¿Eh? Muy bien, ingeniero.
20: Hablado, ingeniero.
3: Gracias.
20: El ingeniero Márquez.
12: Ahí está.
20: Ahí está.
19: El Marchal de Camargo.
21: Mensaje Vox.
20: Viene.
23: Buen día. Es normal que lloren cuando no ganan, Tony. Pero, ¿cómo lo ya no lloró cuando la gobernadora le puso a Bonilla? Y al otro, a Jauregui, también lo sacó de la jugada. Que no lloren, ni modo que se aguanten.
20: Oh, ahí no, el olla con el premiaciote que le acaba de dar, amigo. Qué pues, tenga. No, sí se lo ganó.
12: ¿Sí?
20: Sí,
12: se lo
20: ganó.
21: Le dieron la fiscalía.
20: Oiga, que ayer en las declaraciones que hizo la gobernadora en la entrevista que le hicieron aquí, que anduvieron los de Latinos,
21: la
20: se dejó caer la gobernadora.
12: Sí.
20: Sepultando a mi cuello.
21: Sí, pues sí, también para que ande acelerado.
0: A los dos, ¿no? ¿Barrió? Sí, ¿barrió con los dos?
21: Con los dos. Buenos días, Tony. Con la problemática de la basura, ¿dónde quedaron los camiones que Cruz le quitó a Pasa? Con eso se puede solucionar la recolección de basura.
20: Los donó, acuérdese que donó unos.
21: Así es, Tony, en el Nuevo León están igual con la asignación del coordinador. Los otros contendientes ya dijeron que no iban a apoyar para nada a Morena, ¿no? Anda la rebatinga a lo que da.
1: ¿Con quién se metieron?
20: ¿Por qué?
1: Esos ZGAS, hay unas historias, mi Tony, si yo te contara, son tremendos, violentos.
21: Pues cuéntame.
20: ¿Sí?
21: ¿Qué tiene?
20: Total.
21: Cuéntame. ¿Será que somos paisanos, profe? Dice, buen día, feliz cumpleaños para Carlitos, bendiciones. Una pregunta, ¿de dónde es el profe? ¿Será que somos paisanos de Santa Bárbara?
19: Yo soy de Santa Bárbara, Chihuahua.
20: ¡Iñor!
21: ¡Iñor! A mucha honra. ¡Iñor!
19: Nada más que hay confusión porque viví mucho tiempo en Torreón, en Torreón, Coahuila, y como 12 años en el estado de Veracruz. Pero soy de Santa Bárbara, Iñor.
20: ¡Iñor!
21: ¡Ándele! ¡Ándele!
0: ¡Profe!
21: Ahí está listo el...
0: Yo pensé que iba a decir, Santa Bárbara es mío.
21: Más bien.
20: Pues casi, casi.
21: 656-816-9589. Ese es el teléfono de WhatsApp. Apúntelo, por favor.
20: Apúntelo.
21: Para que nos ponga ahí entre sus favoritos. 656-816-9589. Aprovechando el viento fuerte... Esta mañana los puercos, cerdos de la refinería aquí en El Paso, Texas, están soltando las toneladas de gas otra vez. Vaya, usted sabe que fuera puro gas. No, hombre, me parece que echan porquería y media. Y yo creo que ni usted, ni yo, ni nadie vamos a ver muerta esta refinería algún día. No,
20: no,
21: tienen todo. Todo el dinero del mundo. Dice
20: pacto.
21: Tony, dice, este es el hijo del hecho. ¿Quién?
20: ¿Quién?
21: A ver. ¿Qué?
2: Por ejemplo. Yo, mire, yo soy Hueso Colorado de Morena. Yo le he dicho, yo soy morenista y no es solo eso, yo soy obradorista.
0: Ay,
2: nadie me lo va a quitar, yo me voy a morir siendo obradorista y nadie me lo va a quitar. Y si yo me muero, yo quiero en mi tumba una bandera de Morena, en mi taúl, y con ella me van a enterrar. Pero un tema muy importante de las pensiones, porque nosotros los niños, si gana Claudia, posiblemente tendremos una pensión para todos nosotros los jóvenes. Pero si nosotros no nos ponemos listos, pilas, como muchos dicen, nos pueden robar la elección, pero no, ya el pueblo mexicano ya está más despertado, ya nadie, este cambio ya nadie lo detiene. Como así lo dijo aquí los compañeros del Partido del Trabajo, este cambio ya no lo detiene. Arriba la cuarta transformación,
21: señor. Chavo, miren, chavo.
0: Muchacho, unos buenos cintarazos y a ver si vuelve a andar de risión.
21: Tu muchacho.
20: Así está, pues son las bases, hay que trabajar las bases, mi Tony. Cosa que dejaron de hacer los otros partidos.
0: Por eso. No, es unos buenos cintarazos y.
20: Acuérdense aquellos que decían, yo priista hasta la vida, hasta la muerte.
21: Sí.
20: Yo siempre he votado por el PRI.
21: Bueno, dice el gobierno que las marchas de médicos son por quejas laborales, no por falta de medicinas e insumos. Sigue, señora presidenta.
20: Todo está revuelto ahí.
21: Sigue, señora presidenta, negando que faltan medicinas e insumos en el Seguro Social. Sigue. A ver, Loreto.
5: Ayer marcharon los trabajadores del IMSS y hoy marcharon los del IMSS Bienestar. Este organismo creado en el gobierno de López Obrador para atender a quienes no eran derechohabientes del IMSS. Dijo que así vamos a hacer como Dinamarca. Pues bueno, el personal de salud del IMSS Bienestar protestó en 9 estados y la Ciudad de México. Exigen entrega de uniformes, contratación de más personal, mejores condiciones de trabajo, pago de prestaciones adeudadas. Pidieron a la presidenta Sheinbaum que en sus giras les caiga de sorpresa a los directivos del IMSS Bienestar para que de verdad conozca las carencias y las condiciones reales en las que están trabajando. En un comunicado, el IMSS Bienestar informó: los planteamientos expresados son de carácter laboral y sindical y no están relacionados con el abasto de medicamentos o insumos médicos. Eso dice el gobierno. Pero ve usted las quejas de quienes se manifestaron.
4: Nos han hecho falta tiras reactivas para tomarle signos a los pacientes. Las glucosas diario va mucho paciente crónico, ya sea diabético, hipertenso. El año pasado estuve 6 meses en el Hospital Balbuena laborando como enfermera y pues definitivamente ahí hace falta muchísimo material. Se cancelan las cirugías por falta de material, por falta de médicos, de anestesiólogos y en general pues la falta de material es bastante. Nos han faltado muchísimas cosas y la verdad es que cuando salimos a la calle, los familiares sí nos ven como los culpables. 2 años consecutivos hemos estado sin uniformes.
6: Tratamos de hacer lo que podamos con lo poco que tenemos. Muchas veces nosotros como servidores tenemos que llevar material o insumos de nuestras casas para poder apoyar pues a los pacientes.
0: Ay, señora, pues sí, y no son los únicos,
7: No,
0: no son los únicos que llevan material de.
20: No son los únicos.
0: Dice Inframundo, Carlos, pásenme el video del mocoso.
7: Dice ahí te lo paso. Dice Carlos Loret de Mola que, presidenta, no se enoje con los médicos.
5: Lo digo con todo respeto. Me parece ruin, canalla e inhumano. Que con tal de posicionar su discursito ese de 3 pesos, de que los conservadores y la derecha y los bots, la presidenta le esté dando la espalda a los médicos que están trabajando en las peores condiciones en las que han tenido que trabajar en sus vidas. Mire, quiere defender a López Obrador, adelante. Quiere defender al Tren Maya, adelante. Quiere defender la refinería de Los Bocas, venga. Quiere defender el AIFA, adelante. Pero minimizar la crisis de salud en México. Es desalmado, es indolente. Hoy la presidenta despreció a los miles de trabajadores del IMSS que protestaron porque no hay medicinas, porque están saturados los hospitales, porque no tienen ni los insumos básicos para atender a la gente, gasas, jeringas. En lugar de una presidenta empática, comprensiva y humanista, la presidenta alardeó que la marcha de médicos de ayer no juntó a tanta gente. Puso un video en su conferencia mañanera en el que se veía poca gente en la manifestación de la Ciudad de México. Y luego su gobierno movilizó a la maquinaria de bots y propagandistas del régimen para esparcir la idea de que la protesta no estuvo nutrida. Pues, ¿qué quería la presidenta? ¿Que cerraran los hospitales y se vinieran todos a marchar? Desde el inicio, los médicos dijeron que era una movilización nacional, no un paro nacional. ¿Realmente importa cuántos médicos y enfermeras salieron a marchar? Ok, ya las únicas manifestaciones que valen son las de Morena. O sea, no se vale salir a la calle más que para defender a Rochamoya y la visa de Andy, para gritar que la soberanía nacional. O sea, si tu mitin no incluye aplaudir a la presidenta, entonces eres un conservador, corrupto, que añoras el pasado. No. El sistema de salud en México está en la peor crisis de su historia. Así lo dejó López Obrador. La presidenta misma ha reconocido el desabasto de medicinas. Cada que va a visitar un hospital se topa con que no hay medicinas. Pero además hay goteras en los quirófanos de los hospitales. Los médicos no tienen cobijas para los pacientes. Hacen falta camas, personal, medicamentos, jeringas, alcohol, gasas, utensilios básicos para atender a los mexicanos que no tienen acceso a servicios médicos privados. Presidenta, no se enoje con los médicos que salen a reclamar la falta de medicinas e insumos. Enójese con López Obrador, que se lo dejó así. Enójese con su Robledo, que lleva 7 años de director del IMSS. Enójese con Andy López Beltrán, con Amílcar y con sus amigos, con los proveedores beneficiados por el hijo del expresidente que han fallado en entregar los medicamentos. Ellos terminaron de derrumbar el sistema de salud. No se enoje con los doctores y las enfermeras. Mejor escúchenlos. Porque hoy los trabajadores de la salud le contestaron a la presidenta.
9: Primero, vamos a pasar una imagen de la marcha aquí en la Ciudad de México, de personas que tenían drones para ver el tamaño de la marcha. Sí es importante que cada quien tome sus propias conclusiones. Es el momento previo a que llegaran al Instituto Mexicano del Seguro Social. Esa es la manifestación. Para que cada quien haga su conteo de cuántas personas participaron.
24: El día de ayer no fuimos uno, no fuimos dos.
8: Fuimos miles de trabajadores manifestándonos.
10: Que no diga cosas que no son. Que no le crea a sus súbditos con la poca información que le dan. Que mejor ella vea.
11: Da sus números, pero en verdad somos bastante los que no estamos conformes.
13: Ella tiene otros datos, pero la realidad es otra.
24: No, pero muy poquitos. Somos una comunidad muy grande.
9: Ahora, hay otro tema, que es el uso de esta demanda legítima por algunas organizaciones y por medios de comunicación, por la derecha diario y por toda la botiza, todos los millones de votos, o miles de votos, cientos de miles, decenas de miles de votos. Entonces, sí, ayer estaba ahí, pues algunos partidos políticos que, la verdad, o pues, no sabemos si impulsaron, o de manera muy oportunista van y se paran por ahí.
25: Qué decepción, porque pues yo creo que todo México votó por ellos, por un cambio, por una esperanza, por algo diferente. Pero si estamos viviendo o vamos en dirección a un camino peor que antes estábamos, si el presidente o los hijos del presidente andan en estos pasos, pues yo creo que deberían de investigarlos bien y que se les castigue con toda la ley. Es una completa injusticia. Porque nos están vendiendo otra cosa, ¿no? O sea, nosotros nos están vendiendo que el sistema de salud está mucho mejor que Dinamarca y eso ha sido una completa mentira desde el sexenio pasado, ¿no? O sea, eso ha sido una completa mentira y que nosotros necesitamos realmente saber a dónde se va ese presupuesto, ¿no? O sea, hacia dónde se va ese presupuesto, porque sí hay presupuesto y esos medicamentos que nosotros tenemos que son de mala calidad algunos, entonces injusto,
26: que está muy mal porque a fin de cuentas las que sufren es todo esto es la población más vulnerable.
21: Ahí está la presidenta queriendo minimizar el movimiento de los doctores y del personal del Seguro Social en la República Mexicana.
19: Es como querer ocultar un elefante.
21: Es correcto, profe, es correcto. Como queriéndolo meter abajo.
0: No pensé que se fuera a atrever a tanto. Uh-huh. El pues minimizar sí. la marcha, la protesta.
21: Uh-huh. Así es. Fueron, señora presidenta, 24 estados los que se sumaron a las movilizaciones de trabajadores de la salud para exigir mejoras salariales. No son bots, no son algoritmos, son gente protestando por la verdad. Por cierto, siguen en su postura los trabajadores del IMSS de buscar más incremento salarial que el 6.8. Entonces, este gobierno votó 60% en consulta del IMSS. Trabajadores ganó el no. El IMSS entrega 400 millones de pesos cada año a la dirigencia de sindicatos, recursos que se unen en turismo, juguetes y capacitación, dijo Claudia. Dice, de acuerdo con sus cifras, votaron del 70 y 80% del número de empleados y una abrumadora mayoría por el no. No, no quisieron los trabajadores. Trabajadores y jubilados del Instituto Mexicano del Seguro Social reportaron diversas irregularidades en la consulta que se realizó ayer sobre el aumento salarial del 6.8. 2.9 era lo que le está proponiendo el gobierno. Dijeron, a ver, vamos, ¿aceptamos un 6.8? No. No. Hubo irregularidades a la hora de la votación, como hojas sin folio, a medidas laxas para comprobar que quienes votaron eran sindicalizados, ausencia de un padrón de votantes, es como la organización de este ejercicio que estuvo a cargo de los mismos integrantes del sindicato. ¿Eh? Eduardo Vinicio Martínez González, representante de jubilados y pensionados del IMSS, denunció estas irregularidades y acusó que desconfían de los resultados al no haber certeza de que esta consulta podría desconocerla y eso derivaría en más manifestaciones, inclusive con un paro nacional de labores en el Seguro Social. Imagínese usted un paro de labores en el Seguro Social. ¿Cuánta gente moriría? ¿Cuánta gente se pondría grave? Dijo que de acuerdo con sus cifras votó entre el 70 y 80% de un padrón de 476 mil trabajadores y hubo una abrumadora mayoría por el no, no el 6.8, no. Y si llegaran a desconocerlo, pues nosotros lo declaramos como un fraude. Esto ya lo hemos consensuado con los trabajadores y los compañeros. Ahí están, el fraude que se hizo en la consulta para ver si aceptaban el 6.8. La gran mayoría votó no. No.
20: No están de acuerdo.
21: Así de que pues va a negociarlo otra vez. A seguir el problema, va a salir, va a seguir el problema en el Seguro Social. No al 2.9. Está este 14 de octubre, cuando no hay personal, cuando no hay material, ¿quién da la cara? ¿Quién da la cara? Dijo, nosotros.
0: El personal.
20: Sí. El personal, muy cierto.
21: Trabajadores del IMSS rechazaron el aumento del 2.9 directo al salario y denunciaron irregularidades durante la consulta.
20: A variar.
21: Les digo. ¿Qué les digo?
20: Vámonos.
21: ¿Qué les digo? ¿Ya?
20: Sí, porque viene el Teban.
21: Ah, de
0: vámonos, sí. Vámonos, vámonos.
21: El Teban espera pacientemente, mi Teban. Sí, mi no Teban. Es como los otros, no es como los otros que me dan carrilla a la media. Saludos, ahí mi Teban. Te mando un abrazo. Ni mandas nada.
20: Sí, sí, va a mandar ya.
3: Don Juan Pueblo merece que usted trabaje, señor Don Corrupto. Así de que póngase a trabajar o estos de calibre 800 lo van a descobijar.
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3: Ahora sí, se armaron los cocolazos y en grande. ¿Por qué? Para el gobierno federal. ¿Por qué? Con los trabajadores del Seguro Social.
17: Sí, nomás para cobrar sirve, rata inmunda, cucaracha. Ahí te habla el Tony Tirado. Este municionazo es para ti.
3: Municionazos, ni siquiera un curita, sin una bendita, no hombre. Dios quiera que algún día tengan alcohol o agua oxigenada. No hombre, la verdad es que no tienen insumos para trabajar, pero nada. Deje usted, esos son de los pequeños, pero les faltan anestesia, le falta un chorro de cosas y medicamentos para poder operar normalmente en el Seguro Social. Y doña Claudia Sheinbaum y sus achichincles siguen diciendo que todo está bien. No, hombre, tenemos el 85% del medicamento cubierto. No, hombre, la verdad es que la cosa está para llorar en el Seguro Social y ya se les arrancó con trabajadores y con todo el personal. Sí, señor, la verdad es que se les va a armar una buena, pero muy buena manifestación en un día de estos. Y la verdad es que no tiene ni cómo callar la gente del seguro. Por lo pronto nos vamos a fusilar porque sí, sí, la están llevando los trabajadores. Pero oiga usted, ¿qué me dice de los pacientes pobres? Ya no hay en la puerta. Así de que este va para todos los del Seguro Social. Bueno, los jefes y empresarios.
18: Todos, todos, todos.
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10: 7:47, 7:47. ¿Dónde está mi Teban?
11: Aquí está.
10: Ahí está.
11: Ahí está el Teban.
10: ¡Qué buen Teban!
11: Pero puesto, listo.
10: Ahí está mi Teban. ¿Qué pasó? Good morning.
11: ¿Qué hay, mi Teban?
12: ¿Cómo vas? Nada, aquí nomás.
10: Aquí nomás.
11: ¿Qué movimiento? ¿Qué movimiento, mi Teban?
12: Ese Carlitos, ¡ju!
10: ¡Ju!
11: Ahí estamos, mi Teban.
12: Feliz cumpleaños, Carlos.
11: Gracias, mi Teban.
13: Va a llegar un Ultra Advance, dice Carlitos, de regalo.
11: ¿Que los locos qué? No,
10: un Horny reforzado. Un Horny reforzado te van a mandar.
12: Ay, recargado y reforzado.
11: Sí, sí, Horny 2.0.
10: Ay, chiquillo.
12: 5.0.
11: 5.0. Ah, hijo.
10: Se le van a voltear los ojos a este muchacho.
13: Qué barbaridad. Muy bien.
11: ¿Cómo andar como el pájaro loco?
10: Muy bien, muy bien.
13: Y luego vuelve otra vez el calorón.
10: Es un anuncio nada más, hombre.
13: Sí, nada más es un día. Ya empezó el viento fuerte.
12: Ya empezó, ay, si está fresco, ahorita salí. Y dije, ay, hijo. Uh-huh. Está fresquecito, pero pues, eso se quita con un menudito, un caldito.
10: ¿Dónde está?
12: Como sea, nos lo echamos y

0: pues agarramos calor. Ahorita es cuando tienen que cuidarse de, aun cuando a los que les gusta bañarse en las mañanas para salir, pues con mucho cuidado con los cambios de clima, los parálisis faciales y en los pies bien fríos. Hay niños que hasta aún con calcetines los pies los tienen helados, pues eso es seguro que va a tener problemas de garganta, así que pues no hay como aclimatar al cuerpo alimentándose bien y pues dándole al cuerpo defensa, sus tecitos que no falten, de eucalipto, de gordolobo. Nada más que el gordolobo pues es una hierbita que se echa a perder muy rápido, tarda meses en descomponerse, ¿verdad? Pero a diferencia de otros que duran años, pero este sí se descompensa rápido, y pero es muy rico el gordolobo, es dulcecito y pues excelente para los vías respiratorias, ¿verdad? Flema, tos, garganta, todo.
1: Me llaman, dice una persona que qué utilizan ustedes para bajar la presión arterial.
0: Usamos algunas hierbas como el espino blanco, el zapote blanco, son de las buenas, pero también eso es deficiencia de coenzima Q10. Les recomiendo citrato de magnesio, les recomiendo ajo, perejil, si tiene soya. 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Casi 14 ingredientes para que su presión pueda estar bien, las arterias, la sangre circule, y pues tomar agua antes de bañarse, use más agua fría que caliente, en este clima pues ni modo, pero el agua más fresca o fría baja la presión. Entonces, así que haga esos cambios y bájemele a todos los carbohidratos posibles, a todo lo que le inflame. No debe estar nada grueso, pesado en su sangre, así que pura proteína le va a ayudar bastante, pollo, pescado, carne, pavo, menos sal. La carne muy importante cuando la compremos, si es de paquete, ¿verdad? Si es de carnicería no, pero si es de paquete, libre de nitrito y de sodio, eso que es una gran fuente de proteína. Y si va a comer su carnita o usted se la va a preparar, término medio es lo mejor porque tiene vitaminas y una gran fuente de proteína. Si la pide bien cocida, pues va a ser nomás buena fuente de proteína, pero no va a traer vitaminas. Así que término medio es lo mejor para comer carnes. Así que hay que comer lo mejor proteína para que pues rodee su músculo, sus huesos, no vaya bajando de peso, porque después de los 40 años nos adelgazamos. Muchos dicen, no, ¿qué voy a estar adelgazándole? Pues sí, se adelgaza el músculo, se va perdiendo y hay que recuperarlo. Eso es por eso que nos da menos frío cuando tenemos más masa muscular.
2: Órale. Es bueno.
1: Muy bien. Sí, ya está. Después del cuarentón empieza la caída del cuerpo, ¿verdad?
0: Caída del músculo, cabello, se va cayendo todo, ¿no? Y hay que vitaminarnos precisamente para entrar a esa etapa de la mejor manera posible. Y no nos den todos los achaques. Entonces hay que cuidarnos lo más que se pueda después de los 40. Y pues desde siempre hay que cuidarnos, ¿verdad? Nomás que después de los 40 es cuando hay más posibilidades de próstata, problemas de próstata, problemas de colon y pues los huesos, el esqueleto. Yo creo que eso es lo que aqueja más a las personas, y más en este clima, híjole, mucha gente lo resiente más. Pero no, que no falten los calditos, eso es excelente.
2: Sí.
0: Ya sea de pollo, de res, de pescado o su menudito. Claro que es malo cuando lo acompañas con exceso de pan o de soda, ¿verdad? Sí. Ese es el problema, pero cuando lleva puras especies, su carnita, su proteína, no hay ningún problema. Estamos saludablemente bien, nos va a caer mejor al cuerpo.
2: Órale, claro que sí, Esteban, tienes toda la razón.
3: O sea, el menudito no es el problema.
2: No,
0: no. Es el cocón.
2: El cocón,
0: el pan.
3: Pero dices que las especies son buenas y si me tomo una especie de Coca-Cola.
2: No.
0: Sí, también. Ahorita que dices especies, el chorizo, muy importante cuando ya está empaquetado, nomás que no tenga aceite vegetal, tenga su vinagre, sus especies y su, ya sea de res o de puerco, pero donde tenga aceite vegetal, ya no es saludable. Recuerden que los aceites vegetales son malos para el corazón, para la circulación, y pues moderarnos con eso, ¿verdad? Entre más naturalito sea el alimento, entre más libre ¿qué le podemos decir? De aceites vegetales, una mayonesa, las mostaza, bueno, la mostaza no, la salsa de tomate, que es la ketchup, pues tratar de que todo sea lo mejor. El aceite de olivo, ese no aguanta tanto el calor, lo soporta, lo aguanta unos minutos, pero se oxida después. Es el mejor ingrediente para tomarlo en ayunas, así como está, con el juguito de limón, para limpiar el hígado, para que no puedas producir piedras. Pero quemarlos, puede que se oxiden muy fácilmente los aceites.
2: Sí, no sirve para freír, nada más para aderezar, más bien, ¿no?
0: Exacto, para aderezar, sí, nada sí. más.
2: Órale.
1: Sí, pero si pues, la gente quiera freír, pues.
2: No.
1: Y darle saborcito a algunos platillos, ¿verdad? También.
2: Ese sí.
0: Y que no falte el ajo, la cebollita. Hoy en día los chamacos no, a lo mejor no van a conocer qué son las habas, qué van a ser los garbanzos, muchas veces eso ya, la berenjena, pues menos, ¿no, Dani?
2: No.
0: A lo mejor no estamos muy acostumbrados a cocinarlas ya. El tiempo de vida que llevamos muchas veces no nos da para cocinar ciertas verduras, pero tienen gran cantidad de nutrientes, todos los vegetales, todas las proteínas, se pueden comer, el huevo, el aguacate, excelentes alimentos para que no nos enfermemos.
2: El huevito, no le saquemos al huevito. Claro, que se anda ahí con el colesterol. Pero igual, tomo, no, mete mano, sí. Sí lo eleva.
0: No, el colesterol se va a quitar quitando azúcares y harina.
2: Azúcares y harina, muy cierto.
0: Eso es, si lo disminuyes en gran cantidad y comes proteínas mejores, el huevo nunca te va a hacer mal ni lo demás. Pero las azúcares y harina, sí.
2: El huevito ya han preparado, porque hay unos que lo hacemos batido, luego le echamos el aceite de carro que dices tú. Pues no, pues ya lo echamos a perder, ¿no?
1: Sí. Muy buenos días.
0: Y no, mantequilla, hasta la mantequilla, fíjense si tiene aceite vegetal, esa no va a servir, o busquen una que no tenga aceite vegetal, si las hay, y son las que son eficaces o las que con las que puedes cocinar sin problema.
1: ¿Vale? Éramos, aunque no lo creas, éramos más sanos cuando consumíamos la manteca de puerco.
2: ¿Cómo no?
0: Esa aguanta el calor, a todo lo que da y no le pasa nada.
1: Sí, y éramos más sanos cuando teníamos. Hoy que todas las señoras quieren cocinar con aceitito. Aceite. No. Y luego, sobre todo, que hoy venden y prolifera el aceite vegetal. De veras.
0: Sí, no. No aguanta el calor, se hace negro al instante, uh-huh. Y pues a las arterias, al estómago.
2: Puro mugrero.
0: Ahí por eso a los gases salen con fuego.
2: Sí, ¡hijo de su! Bien explosivo.
0: Sí, no, pues mucha irritación.
2: Sí, la verdad.
0: Sí, hay mucho peligro. Pero pues hay que consumirlo menos y verán que vamos a estar en nuestro estómago más desinflamados, más nutridos y sobre todo pues aguantando de todos los alimentos, comiéndolos. No estamos en contra de la comida, lo que es la comida libre de esos alimentos, ¿verdad? Libre de esos químicos, tóxicos, sí. Lo más naturalito posible, sin problema.
2: Oye, me está preguntándome acá si ustedes manejan, me imagino que sí, el aceite de roble para los dolores musculares.
0: No.
2: ¿Sí, verdad?
0: Sí, de los que más nos piden. École. El aceitito del roble, y ese es el único de los pocos aceites que si te bañas, te mojas, por algún motivo, una emergencia que te lo pusiste, a las 3 horas te tienes que bañar, no te pasa nada. Órale. Porque hay otras pomadas que sí, hasta en 4 días no te puedes bañar.
4: Ay, ojón.
2: Ahora.
4: Bueno. ¿Qué nos pones de especial hoy?
2: A ver, mi
0: Teban. ¡Un beitón!
2: ¡Mi Teban! ¡Con el cumpleaños de Carlitos! Muy bien, muy bien.
3: Veintón.
4: Frase clave.
2: Frase matona.
0: No, pues, ¿cómo que es? A ver, feliz cumpleaños, Carlos.
2: Feliz cumpleaños, Carlitos.
4: Happy birthday, Carlitos.
2: Sí. Órale.
4: Ya está.
0: Aquí me te van.
3: Se me hace que te voy a regañar.
2: ¿Por qué? ¿Qué hizo el Teban?
3: Porque es cumpleaños de tu nieto, ¿no?
0: No, él cumplió el
3: 13. Ah, ok.
0: Entonces, ya pasó.
3: Pero es de octubre, sí.
0: No, de octubre es mi esposa, mi hija y el nieto.
2: Ah, entonces, se te juntaron todos, mi Teban.
0: Se juntaron todos, sí.
2: Ni modo. Sí.
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2: Sale, mi Teban. Buen día.
0: Cuídense.
2: Igualmente.
3: Sale, mi Teban.
2: Buen día, ahí está,
5: mire. Pásala bien, Teban.
2: Pásala a ti.
4: Déjeme. Muy buenos días. Una pregunta. Bueno, ya de la manteca de puerco, si hablamos de eso. La presidenta más trumpista del mundo reescribe a Donald Trump, le encanta a Claudia Sheinbaum, lo presume en los pasillos de la política mexicana, la elogia, presume su relación con ella, habla maravillas de su elegancia, de su timbre de voz, no es para menos. La presidenta de México le ha dado prácticamente todo lo que le ha pedido. En público, Sheinbaum se rasga las vestiduras defendiendo la soberanía nacional. En privado, le ha ido entregando a Trump una concesión tras otra. El discurso es nacionalista, las decisiones son trumpistas. Si hacemos un recuento de los daños de la dupla Sheinbaum-Trump, descubrimos que ella le ha dado todo lo que él ha pedido, excepto a Rubén Rocha Moya. Trump exigió que México frenara la migración. Sheinbaum, desplegó 10,000 elementos de la Guardia Nacional en la frontera norte. Hoy ambos presumen una reducción del 98% de los cruces migratorios. Trump exigió resultados contra los cárteles y el gobierno de México cambió su política de seguridad, desapareció el abrazos no balazos de López Obrador y regresó a la confrontación directa. Trump pidió a los grandes capos y en 3 remesas el gobierno de Sheinbaum le entregó a 94 objetivos prioritarios. Trump puso a prueba al gobierno de México enviándole la ubicación exacta del narco más peligroso, Nemesio Oseguera, el Mencho. El ejército mexicano actuó de inmediato y lo abatió. Trump demandó combatir el fentanilo. Sheinbaum ha desmantelado hasta el momento 2,800 narcolaboratorios de los que su antecesor Andrés Manuel decía que no existían. Trump exigió cerrarles el paso a los productos chinos. Sheinbaum impulsó aranceles de hasta 50% a numerosas mercancías de China. La propia presidenta reconoció que México está comprando menos productos asiáticos y más estadounidenses. Es exactamente lo que quería Donald Trump. Trump exigió revisar las reglas comerciales. México aceptó discutir decenas de obstáculos y barreras que Estados Unidos considera perjudiciales. Primero eran 54 exigencias, después se convirtieron casi en 90, me informó la propia presidenta. Su gobierno se ha dedicado a buscarles solución. Trump quiso negociar por separado con México y Canadá, debilitando el frente común del Tratado Trilateral. México ya está sentado en una mesa bilateral, nada más con Estados Unidos, como quería Sheinbaum, sino solo México, Estados Unidos, como quiere Trump. Hasta en el congelamiento de cuentas bancarias de personas señaladas por Estados Unidos, la presidenta ha terminado acompañando decisiones de Washington, aunque después proteste por la forma. Total, Claudia ha hecho todo lo que Trump le ha pedido, menos entregar a Rochamoya. Dice Tony.
2: Un entreguismo total.
1: Yo me crié con sopas y frijoles y nunca me enfermé. ¿Cierto? Muchos nos criamos igual, mi amigo. Mi ¿qué? Comida durante muchos años fue sopa
3: y frijolitos. ¿Frijolitos?
2: Muy rico.
1: Una sopita de fideo.
2: Sí. Ándele, profe. Calduditas, sí, bien rica.
1: Otra cosa.
2: A mí me gusta ponerle limoncito.
1: A mí me gusta ponerle caldito de chile curtido.
2: Ándele, sí.
3: ¿A la sopita de fideo?
2: Sí, también. Sí.
5: Puedes poner verde.
2: O salsita verde. Así es. Con lo que le ponga, profe, sale muy buena.
3: Frijolitos graneados, ¿verdad?
2: Ándale.
1: Ah, qué rico.
2: ¿Montan?
1: Qué rico.
5: Frijolitos graneados con pico de gallo.
2: Con pico de gallo. Pero bueno,
1: ándale.
6: Bueno.
2: Buenos días.
1: Sí.
6: Buenos días. Felicidades, Carlitos.
3: Gracias.
6: Happy birthday to you, happy birthday to you, happy birthday, Carlitos, happy birthday to you.
1: ¿Ya también se escucha?
6: Oiga, muchachos, les quería comentar.
3: A ver.
6: Estamos viendo unas luces rumbo a Cimetro Ay.
3: No la siga.
2: Es una abducción.
3: Sí, no la siga.
6: Sí. Mire, traen luces blancas y rojas.
3: No la siga.
6: Así como que andan en el cielo, bien botanas. ¿Qué han visto ustedes?
2: ¿A poco sí?
3: Nomás dígale, ¿eres de aquí o eres de allá? ¿En dónde el tesoro veniste a enterrar? Nada más así dígales.
6: Ándale. Sí, yo estoy aquí en Dallas y Montana.
3: Ajá.
6: Y la otra vez, ayer, pues, antes, miré que todos estaban volteando para arriba. Dije, ¿qué será? Y
2: la culpa es del Jaime Maussan.
6: ¿Eh?
2: La culpa es del Jaime Maussan.
3: Es el chupacabras.
2: Aquí anda el Maussan. Había traído ovnis este.
6: Bueno, a ver, alguien sabe, a ver que investigue, Tony. Usted que es bien sabio.
2: A ver, mi Tony.
3: Sí.
2: Chéquele.
1: Ahorita le investigo.
2: Ahorita le investigamos.
6: Sí. Buen día, vamos.
2: Ándale, gracias.
1: Órale.
2: Ándale.
1: Gracias.
2: Ya valió.
3: Ya, sí, pero no la siga la luz. No la siga.
1: No la siga.
2: Son los de la migra.
1: Sí, es el ice.
2: Es el ice. Aguas.
1: Es el ice.
2: 8:06. Vámonos.
1: Vamos a corte.
2: Sí. ¿Ya? Sí, una vez. Es jueves,
1: Hoy es. Jueves de Don Julián.
2: Don Julián.
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15: 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Son los empleados del IMSS y lo que tienen que vivir. La situación ha empeorado en el Seguro Social, en donde nada funciona, todo es terrible, está mal. Por eso, mi palomita, están manifestaciones en todo el país entero con posibles agresiones. El gobierno federal, con doña Claudia en el frente, pues tendrá que confrontar las quejas de tanta gente. Enfermeras y doctores se agregan muy inconformes. Es crítico ya el problema, según recientes informes. 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
5: Las 8 con 13 minutos.
2: 8 de la mañana con 13 minutos, 8 con 13 minutos. Muevecito, ahí vamos. ¿Súbele, Carlitos?
3: Ahí vamos avanzando.
2: Dice por acá, mensajito de WhatsApp. Dios les dé su bendición. Despierten con la determinación de aprovechar al máximo cada minuto de este día. No importa cuán grandes sean sus metas, cada paso cuenta. Al éxito, vámonos.
12: ¿Qué son?
2: Ahí se oyen las campanitas de la salud.
12: Campanitas de sí. La salud de la señora Alcázar.
2: A ver, señora Alcázar.
12: Señora Alcázar, buenos días. ¿Cómo amaneció? Ya sé que anda trabajando como desesperada.
18: Ya sé, Tony. Mucho trabajo, gracias a Dios. Y sobre qué todo bueno. Muy emocionada, muy contenta con la respuesta de la gente que les decimos, investigue, pregunte, sepa lo nuevo que viene para el próximo año. Y hemos tenido, usted ya sabe, la oficina llena de veras, los cursitos que les estamos dando, las clasecitas que les estamos dando de lo nuevo que viene para este año. Ya sabe que tenemos varios, pero mucha gente les gusta todavía uno. Me dice, Silvia, yo no quiero ir. ¿Qué hago para que usted me dé a mí en especial mi librito, que me explique, mire, esto es lo del 26, esto es lo del 27? Y con mucho gusto, ya sabe que contamos con todo el equipo, yo personalmente les puedo ayudar. Una recomendación: lleguen después de las 12, porque ahorita en la mañana está repleto. Pero con todo el gusto, si usted no quiere en grupo, porque se presta para muchas preguntas. Un señor pregunta una cosa a otro y se retrasa un poquito, y hay gente que me dice, Silvia, yo prefiero que me dé la actualización uno a uno. Y con todo gusto, ahorita no estamos cerrando, no tenemos prácticamente horario hasta que se va la última persona. Nos habla, nos dice, Silvia, trabajo, me puede esperar después de las 5, la oficina está abierta después de las 5 y estamos abriendo sábado y domingo. Ahora, recomendaciones, Tony, cuidado con las llamadas que recibe. Me dice, Silvia, pero es que si era mi compañía, si me dieron todos los datos míos, pues sí, desgraciadamente sus datos ahí andan volando por todos lados y todo mundo los tiene. Yo en lo personal tengo la lista del censo de toda la gente que tiene 65 años y viene toda la información, no hay forma de bloquearla. La gente que va a cumplir 65 años, tengo la lista. Lo único que puedo hacer es mandar cartas para que vengan, pero yo no puedo llamarles. Eso es una ley que la sé hace 21 años que me dedico a esto. Y muchas veces, Tony, le salen cosas en el celular que les ofrecen $1,200 y que un cheque. Recuerde, uno de mis hijos estudió mercadotecnia. Hay compañías que les ayudan con $185 al mes. Entonces, lo que hacen esta gente para publicidad, dividen los 185 por 12 y les dicen, este es el cheque que usted puede recibir. Y efectivamente hay mucha gente que ya lo está recibiendo, Tony. Sus $185 al mes ya lo están recibiendo y ellos lo multiplican por 12. Y pues suena un chequezote, ¿verdad?, de más de $2,000. No crean nada de lo que les dicen, a menos que sea oficial, a menos que aquí Silvia les diga esto van a recibir, o que cuando el COVID, que vimos que nos iban a mandar un dinerito y fue oficial y sabíamos que era algo oficial. Ahora, también tenemos mucho gusto en recibir a gente nueva, mucha gente que se ha cambiado de un estado a otro. Es importante que tengan al día, que cambien su dirección cada que usted se cambie de casa, aún sea en El Paso, aún sea en sus departamentos. De un departamento a otro tiene que avisarle al Seguro Social y aquí le ayudamos con ese trámite. Tuvimos ayer unos clientecitos que venían de Las Vegas, se movieron, que toda la vida trabajaron en casino a Las Vegas y ya se vinieron a estar más tranquilitos en El Paso. Los habían puesto al señor en un seguro y a ella en otro. Ella iba con un doctor, él iba con otro. Entonces ya los pusimos en el mismo plan, ya les explicamos, quedamos cerca de su casa, entonces va a ser muy práctico en la oficina que tenemos allá en Yurtider. Así que los invitamos a que sean parte de nuestra familia. Saben que no es nada más Silvia Alcázar, sino sus hijos. Ya próximamente va a estar aquí Alejandro hablando en lugar mío, para que lo conozcan, para que sepan y también lo busquen. Ya sabe que estamos en la esquina de Reynolds y Alameda. Ayer me dice, señor, yo soy trailero, no alcanzo nunca a apuntar la dirección. 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Gracias, Tony. Un saludo. Gracias, para todos. Ya saben, cuídense, que los mucho. Queremos. Bye bye.
2: Claro. Ángale. Que sí.
18: Bye bye.
12: Buenos días.
2: Muy bien. Ahí está.
12: Está trabajando, no, hombre. Trae un trabajo. Que ¿para qué le platico? Trae
2: qué bueno.
12: Trabajar. ¿Para qué le platico? Pero bueno, ya sabe. Ya sabe. Ahí está a la orden para que ustedes los atiendan inmediatamente con cualquier pregunta que tenga usted sobre Medicaid, Medicare y todo lo de sus servicios médicos.
3: Pues se me hace que no fue positivo lo del encobijado.
12: ¿No fue?
3: Se me hace que no.
12: Ah, qué bueno.
3: Qué mejor. Qué bueno, sí.
12: Mejor.
3: Hasta ahorita no hay nada de información.
12: Ya, Victorina, aquí estamos, dice la señora alcalde. Yo sé, usted va a estar haciendo mucho viento hoy y mucho frío mañana. Ahí va a estar Silvia Alcázar con todo su trabajo y con todos sus trabajadores, con todo el mundo, atendiendo a la gente que tenga necesidades. Es que es necesario, definitivamente. Ya van a poner el Winterfest, la Plaza de los Lagartos. Se va a iluminar esta vez con más de 1,000,000 de luces.
3: ¡Órale! Ahí les encargo el recibo.
12: ¡Ay, bonita! La celebración navideña va a empezar el 21 de noviembre con el encendido del árbol, una pista de hielo y un desfile de más de 70 contingentes. El festival se extenderá hasta el 3 de enero del 27. ¡Qué bonito se pone!
5: Bien bonito. A mí me gusta.
12: A mí también. Yo paso por ahí a verlo. Y dices, no, se ponen puestos de comida, se pone suave.
2: Sí.
12: En la plaza de los Lagartos, como la conocemos.
2: ¿Lo luego?
12: ¿Tú llegaste a ver los Lagartos, profe?
5: No, los de fibra de vidrio, no alcancé los
12: ¿No alcanzaste los otros? Dice, Tony, anóteme para Costa Brava, somos 5.
2: Ma.
12: Pues
2: hora.
3: 5.
12: Con apuros más tarde.
3: Ya vamos a empezar, Víctor Manuel.
12: Ya vamos a empezar.
5: A andar con... media.
2: Oh, tranquilos, relájense. Bueno. ¿Qué dice? Buenos días.
19: Saluditos, Tony, profis, Carlitos, muchas felicidades. Buen día. Carlitos.
3: Gracias.
19: Oiga, ahorita que hablan de la sopita de fideo, que era bien caldosita para que rindiera para todos.
2: Sí, cómo no.
12: Frijolitos graneados.
19: Y luego con sus rajitas de apio, así delicioso.
3: No, yo a perder el guisado.
2: ¿Por qué no?
19: Ahí le van unos burritos de sopita de fideo.
2: Ah, qué rico.
19: Con apio para Ma. Cumpleaños. Oh.
12: Para Carlitos que cumpleaños.
3: No, yo ya perdí el guisado.
2: Oh,
19: okay. Oiga, y por otra parte, sabemos que en el seguro tiene muchas carencias en cuanto a medicamentos, en cuanto a servicios de especialistas y todo, pero no entiendo por qué mezclan lo laboral de los empleados con lo que hace falta en el seguro. Ayer salió el delegado sindical a decir que ellos únicamente están peleando las condiciones laborales que tienen todos los empleados sindicalizados, valga la redundancia, en cuestiones de medicamentos y insumos y todo lo que sea necesario, ellos no están reclamando nada, pero seguimos mezclando unas papas con manzanas. Pero bueno, ¿sí? Saludos, buenos días.
2: O sea, pues dan a entender que también les vale si hay medicamentos o no. Lo importante son los logros sindicales y las dádivas que también ellos reciben. ¿Para qué se hacen locos?
12: No, bueno, pero sí también.
2: ¿Sí?
12: De una forma u otra, hacer una presión extra al gobierno.
2: Hay que hacer presión.
12: Y sí, es que no sí, la verdad. A ver, yo no utilizo el seguro. No lo he utilizado
4: nunca, gracias a mi Padre Dios, primero por buena salud y segundo porque pues hace mucho tiempo que no soy afiliado. Pero yo creo que sí, la gente que sí lo usa con regularidad, que sí utiliza el Seguro Social para atenderse sus enfermedades y que le den sus medicamentos, yo creo que son los que verdaderamente lo están sufriendo. No es una falacia, no es una mentira, no es un sueño. El Seguro Social es pésimo, pésimo en servicio, pésimo en servicio, lamentablemente. Dice aquí una personita, Happy Birthday, Carlitos. Happy Birthday, Carlitos, de parte del cónsul y bigotitos aquí en el gym. Yo en Jiménez comía frijolitos, carne de puerco y café negro, mi Tony. Ándale, somos de octubre, no? Carlitos, dice. Tony, buen día. ¿Sería tan amable pasarme el nombre y teléfono de la compañía que está en el 1017 Montana?
20: Ojos locos.
4: No. A ver, señora Alcázar, póngamelo por aquí, por favor, porque aquí le va. En el 1017 Montana. No tengo el número aquí. Aquí me lo va a poner la señora Alcázar y se lo paso con todo el gusto del mundo.
20: Órale.
4: A ver. Es que dice que no alcanzó a tomar el teléfono del 1017 Montana. Ok. Ahí me lo va a pasar la señora Alcázar. Tony, dice, le mandé este video para que vea el secretario del sindicato cómo vive. A ver.
2: Ahí anda, sí.
4: Que pues como todos los líderes sindicales.
5: A ver. Todos los líderes sindicales, absolutamente.
21: Bien, y si le va bien al Instituto de los Trabajadores, le va mejor a la población.
22: Mientras los trabajadores del IMSS salen a las calles a protestar por mejores condiciones salariales, su líder sindical, Jorge Herrera Navarro, muestra lujos y ropa cara, hasta salir en la portada de una famosa revista, donde da cuenta de su vida, de iniciar como enfermero, hasta lucir un reloj con valor a más de $500,000 de pesos. Pero mientras los trabajadores pelean en las calles por un aumento salarial del 10%, Herrera Navarro se da el lujo de pagar la portada de una revista empresarial que cuesta cerca de $100,000 pesos. La revista Ser Empresario muestra la vida de Jorge Herrera, que de un humilde puesto de enfermero, hoy puede portar un reloj marca Santos de Cartier con valor de $750,000 pesos. Incluso
2: sí, pero no trae pila.
22: Un cinturón Ferragamo con valor de $12,000 pesos. En la entrevista habla de liderazgo y del bienestar para los trabajadores sindicalizados. Las protestas estallaron en Ciudad Juárez desde el pasado viernes, cuando se reveló un audio de Jorge Herrera Navarro, donde aceptaba en la negociación con el IMSS únicamente el 2.9% salarial.
21: Ya vimos ahorita el mensaje de la compañera y todo deseado, ¿verdad? Están inconformes, ya están planeando no sé qué cosa, pero de todos modos ya ellas habían dicho que pasaron, que pasaron, no van a tomar la sección. Yo sí les digo, me tomará más tiempo, pero lo vamos a hacer.
22: Por lo cual, los empleados han salido a las calles a protestar y rebelarse contra su líder sindical.
23: ¡Esta es tu lucha! ¡Pueblo, escucha! ¡Esta es tu lucha!
4: ¡Ay, Dios mío!
2: Ahí está, a ver, pues qué.
4: Ah, pues así son los líderes sindicales.
2: No, pero no trae pila el reloj, hombre. No, sí. No.
4: Entonces, también la gente ya debe cuidar su salud. Si sabemos que tenemos un sistema de salud deplorable, hagamos algo de nuestra parte. Comer sano y un poco de ejercicio hace mucho la diferencia. También es cierto.
2: Pues también.
4: Sí,
2: nada más que no lo cobran.
4: Sí. Ok.
2: Eso sí.
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2: ¿Mm? Llamadita. Bueno.
4: Ok.
24: Buenos días, Paloma Blanca, hoy te vengo a saludar. saludando a todos el reino celestial. Muchas felicidades, Carlitos.
2: Ándale, Carlitos.
3: Gracias, señora.
24: Sí, yo vivo. Buenos días, Paloma Blanca, Carlitos.
3: Sí, cómo no. ¿No? Sí, sí.
24: Ay,
3: sí.
24: Esa no la cantaba mi mamá desde chiquito. Buenos días, Paloma Blanca. Hoy te vengo a saludar. Muchas felicidades, Carlitos, y que sea muy feliz con su familia y todo, y que Dios nuestro Señor guíe su camino a donde quiera que vaya y siga así como es. No cambie.
2: Ya ve cómo
24: es. ¿Sí me estoy oyendo, Carlitos?
3: Sí, perfectamente.
24: Bueno, pues me dio mucho gusto que Mari le hablara. Qué bonito, qué bonito.
3: A mí me dio más gusto cuando mi hijo dejó de la Carel.
24: Sí. 56 años casada con mi viejo hasta que se me murió. Si ustedes supieron, hace 5 años, Tony, que se me murió mi viejito.
3: Sí.
24: Y ahorita ya no hay yo que vender con mi hija, que ahorita se fue al seguro a las 6 de la mañana que le dieran la receta. Y más, y le dan la receta y ya va allá al otro, allá la dicen a la ay, ayúdenme. Allá, al de allá de la a para que le dé la medicina, a ver, quiera Dios. Ojalá ya que no sí. Hay yo que vender, Tony. Tengo una monedita de 1910, párate, me la di, por favor, a ver qué vendo.
2: Ándele.
24: Se las voy a mandar usted. Uh-huh. Uh-huh. Se la voy a mandar con mi hijo, ahora viene los jueves a traer el almuerzo. Y se la voy a mandar ahí, lo que le den ya, 5 pesos o lo que sea.
3: Mándele.
24: Porque ya no hay lo que vender, porque no, las medicinas.
3: No alcanza.
24: Para que hablo del seguro, ¿verdad? Pero sí, pues hombre. Ni modo, ¿qué le vamos a hacer?
2: Es lo que hay, sí.
24: Y también tengo 2 vestidos que me dieron para vender de quinceañera.
3: Mándele.
24: Esas de Amelia del Villar o algo así, bien bonito.
3: Amelia
24: del
3: Villar.
24: Pues ya están usaditos. Para las personas que rentan los vestidos de quinceañera, que me lo compren.
3: Muy bien.
24: No les doy el teléfono porque, pues, como ya no salgo ni nada,
3: uh-huh.
24: yo los escucho todos los días. Solo estoy. Gracias. Voy a estar hablando a Lencho.
2: Órale.
3: Ah, beleza. Muchas gracias.
2: Cuídese mucho.
24: Que acompañó a mi hijo. Es una moneda de 1910.
2: ¡Ándale!
3: ¡Qué padre!
24: Y,
3: muy bien,
24: y se la voy a mandar a Tony. Y que me la malbarate o lo que sea, yo porque ya no hay yo que vender.
2: Muy bien.
3: Cuídese.
24: Dios me los bendiga.
2: Cuídese mucho. Pero
3: es moneda mexicana, americana.
2: No, mexicana.
3: Mexicana.
24: Es una moneda mexicana. ¿Eh? Estados Unidos mexicanos. Ya está muy usadita. Pues imagínese.
3: Bueno.
24: Imagínese. Y ahí la tengo, ahí la tenía mi viejito. Y dije, no, pues a ver qué saco para vender.
3: Va a marchar. Está bien.
24: ¿Verdad? Ahí lo que le dé el Tony.
3: Órale.
2: Órale.
24: Dios me los bendiga.
3: Cuídese
2: mucho.
3: Mensaje Vox.
2: Sí, claro que sí. Ándale, claro que sí.
3: A ver, ¿qué onda ahí? Llamadita. Buenos días.
0: Tony.
3: ¿Qué pasó?
0: ¡Ope! Carlitos. Feliz cumpleaños, Carlitos.
2: Ah, Carlitos.
0: No te juntes con el morado porque te hace chairo. Tony.
3: Pozo.
0: Voy a recuperar al profe.
3: ¿Por qué?
0: El profe presume y presume que Santa Bárbara, que Santa Bárbara. Mi abuela decía que la tierra de uno es donde a uno le va bien. Y al profe le fue bien ahí en nuestro Juaritos. ¿Para qué le hace emoción el profe? Allá nació nomás, pero acá lo hicimos.
3: Es correcto.
0: He dicho. Tony. Pásele a la señora mi número. Si quiere yo le compro esa monedita para que no ande batallando.
2: Nel.
3: Ahí está.
0: Ahí me lo manda, por favor, y yo me comunico con ella.
2: Nada.
3: No, señora.
2: Vamos a poner aparte, en subasta. Señora, la vamos a poner en subasta.
3: 303-884-3149. Ahí está, le van a comprar su moneda.
2: Una subasta, a ver qué anda más.
0: Ya está. Cuídense y el profe no me... Ay, me regañe y me lo dígale que es de Juárez. Que ande, no ande de payaso diciendo que otro lado.
3: Ande, pues.
2: Ma.
3: Gracias.
2: Ah, resulta.
3: Acuéstese.
5: Pues los aficionados a la numismática es una moneda que tiene cierto valor histórico.
3: Sí, claro.
2: Sí, sí. Ahora va a quedar de $50. No, no, no.
3: Fíjese que a mí en una ocasión llegó una persona allá a la cabina de Radio Cañón y me vendió 4 monedas de 1959. Tostones. ¿Eh? ¿Se acuerdan de los tostones?
2: ¿Un toleco?
5: Sí, cómo no.
3: Ahí los tengo porque son de mi fecha de cumpleaños.
2: Órale.
3: Muchas felicidades hoy en su día, Carlitos. Tómese unas birrias o caguamas de parte del Bigotes. Buenos días.
1: Buenos días.
3: ¿Qué pasó?
1: Carlitos, Apple Verde.
3: Gracias, saludos.
1: $10 por la moneda.
3: No, me dieron $10.
2: No. Yo no la tengo. Precio base de 100 bolis. Vámonos. Sí, sí, sí, pues que...
3: Si es de 10 centavos.
1: O que pongan subasta.
2: Sí, subasta.
3: Deje que llegue, ¿no?
1: Dale, gracias.
3: Sí, deje ver de.
12: Y a ver quién da más.
3: Porque si es de un peso, pudiera rondar desde los 4,690 pesos.
2: Está, mira.
12: Ah, hijo. Fíjate. ¿Ya la buscaste?
3: Aquí la estoy buscando.
5: Hay que checar bien eso.
3: Sí, hay que checarlo muy bien.
5: La gente de la numismática paga muy bien ese tipo de monedas.
3: Sí. Si es aquí un peso mexicano de 1910, conocido popularmente como el peso caballito,
12: ándele.
3: Vale generalmente entre 3,600 y 35,000 pesos.
2: Fíjate, y yo todavía me fui bajo con 100 bolis.
3: El precio de esta moneda de plata cambia según su estado de conservación.
2: Ahí está.
12: Ándele.
2: Pero bueno.
12: Dígale a Carlitos que ya le dejé pagado dos privados con el cocinero de Costa Brava.
2: ¿Es de un centavo?
24: Sí, es de un centavo.
2: ¿Un centavo?
24: Ustedes la van a ver ahorita que llegue ahí.
2: Sí, dijo, ahorita cuando la vemos.
24: Él viene como a las 10 y se las voy a mandar con él.
2: Órale.
12: Ok.
2: Aquí lo esperamos.
24: En una cajita y ahí son 3 monedas que ahí tengo guardadas, quién sabe desde cuánto. Parece que también esa de... se la regalo si me la vende, esa de 50 centavos, Tony, de su cumpleaños, también se la voy a mandar, ¿eh?
2: Ándele, ándele. Ahí la vemos, ándele. ¿Cómo no? Pero bueno.
6: ¿Bueno?
2: Sí.
12: Ajá.
6: Lenchito, buenos días.
2: Buenos días. Día.
12: ¿Qué pasó?
6: Y happy verde para mi Carlitos, para todos.
2: Ahí está.
12: Ahí está.
6: Oiga, muchachos.
12: ¿Qué?
6: Pues hoy me dijo que iba a ir a acompañar a Carlitos al pastel, y ¿cómo que Carlitos está trabajando? Y Chuy.
2: ¡Ah, maldito Chuy! ¡Chuy! Ah, no, Chuyito, llegado. Parero.
6: Dijo, no, dijo Carlitos va a celebrar el happy birthday, yo lo voy a acompañar, mire, y Carlitos está trabajando y Chuy.
2: Agarró camino, señor.
6: Agarró camino con las bolitas de este
2: pillo. Ay, chiquillo.
12: Pillo. Pillo.
6: Carlitos, tenga un día bien bendecido y que cumpla 1,000 años más de con vida, salud y lo mejor para todos, Carlitos.
2: Órale.
6: Y dígale, por favor, a la doña, a la patrona, que ahí se deje caer con el pastel, pues.
12: Va que no.
2: Oh, si ya tiene su pastel de la Carelli, el Carlitos.
12: Ya lo tiene.
6: ¿El de la sí.
2: Se lo hizo sí. Se lo hizo en dos partes. La parte superior y la parte inferior.
6: Mari. dígale a Mari que no, que no permita eso. Mira nomás ese Carlitos, ay, Carlitos. Carlitos, pásensela bien bonito, mijo, y cumpla muchos añitos.
3: Gracias, señora. Cuídese mucho.
6: Dios me los bendiga. Gracias. Ándele.
2: Para el camino, mire. Ándele. Para el camino. Bueno. Sí. Ah, se fue.
12: Ahí está. A mí una vez Rubén Cama me regaló unas monedas y que por ahí las debo tener. Ahorita veo que a lo mejor traigo una feria clavada.
2: Yo tengo ahí las monedas, pero de la canción de Ramón Ayala. Me las regaló. ¿Cuál? ¿Las de las 4 monedas? ¿No la escuchó? No puede ser. Válgame, profe. Pues era que ponían ahí en el sinaloense, profe, a cada rato.
12: Válgame.
2: Bueno.
7: Carlitos, no le haga caso a la señora que vaya a vivir 1,000 años, no se crea.
2: Oh.
7: No se crea.
3: No, okay. Con que dure el domingo, que tengo un compromiso, ya con eso me conformo.
2: Sí. Bueno, está bien. Okay. 8 de la mañana con 37 minutos, 8 con 37. Es jueves, cortesía de Costa Brava. Es cortesía de Costa Brava. Ya estás bien decito con todo.
12: ¿Eh? Yo ya. Ah, caray, yo tengo que ir a dejar mi camioneta. Y arreglar. Ahí regreso.
2: Órale.
12: Sale.
2: Ahí regresamos.
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14: Terribles fallas en la recolección de basura. La gente se anda ahogando en gusanos por varias partes de la ciudad.
25: La mordida, el cochupo y la corrupción a nosotros nos hacen los mandados. Aquí señalamos y exhibimos a los funcionarios inútiles como usted. Ahí le hablan, no se hagan.
14: Bonito ahogado en basura, así con gusanos saliendo por todas partes, así como andan muchos tanques de basura abandonados en la ciudad que no han podido ser recolectados por el departamento de limpia del municipio. Ya sabemos que está concesionada, pero algo anda fallando. Desde que metieron al bote a uno de ellos, la cosa se puso fea. La verdad es que no dan pie con bola los señores que deben de recolectar la basura. Y la verdad también es que no se prevén sanciones para que dejaron de prestar el servicio. La cosa se está poniendo fea, ya hay botes agusanados, basura echada a perder. Y la verdad es que parece ser que no hay para cuándo recogerla. Señores, pónganse las pilas. Ciudad Juárez no se puede, no se puede inundar de basura,
26: No debe.
14: O si ni que fuéramos la ciudad de Le Coloco. Por lo pronto, ahí les va. Así, con las escopeta bien cargadota, para que de veras se alcancen a mover. Directo a las patotas. Bola de inútiles. Fuego.
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11: Las 8:47.
12: 8:47. ¿Medio en vivo?
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15: Muy buenos días, Chacho, Carlitos, de nueva cuenta, Tony, profe, Lencho. Bueno, nos han reportado presencia de unidades de las diferentes corporaciones policíacas, principalmente de Guardia Nacional, soldados, estatales, fiscalía. Municipales, exactamente en el estacionamiento de Soriana Sanders, que se encuentra ubicado sobre la calzada Eduardo Sanders y Eje Vial Juan Gabriel. Resulta que de madrugada y todavía oscuro, la cita fue en ese punto para ahí conformar las bases de operaciones interinstitucionales, las denominadas BOIN, para registrar operativos hacia el poniente de la ciudad. Todavía esta mañana, poco antes de las 8 de la mañana, se habían unidades en el lugar. Hace 10, 15 minutos nos confirman la presencia todavía de unidades. Se siguen conformando grupos y van sobre objetivos prioritarios ya identificados a diferentes partes de la ciudad, principalmente hacia el poniente. Entonces estaremos esperando resultados por parte de este operativo conjunto, el cual desplegan esta madrugada. Y estaré muy pendiente de los boletines informativos que puedan ofrecer en relación al mega operativo que ha salido de manera pausada, escalonada, con diferentes puntos, con objetivos prioritarios, el reporte que tenemos.

0: información preliminar. Buenos días, saludos a todos.
1: Ahí está mi Fer.
2: Sale Fer.
1: Qué bárbaro, mi Fer. En vivo, en medio en vivo. Aquí está.
2: ¿Quién?
1: ¡Junior!
2: ¡Ese es mi Junior!
1: ¿Qué pasó? Costa Brava. Costa Brava se hace presente. ¿Qué pasa, mi estimado Alfredo?
3: Totalmente en vivo, totalmente en vivo.
1: ¿En vivo? ¿En vivo?
4: En vivo, en vivo. 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
1: Órale.
4: Para la Ciudad de Órale. Insurgentes del Ejército Nacional, sea para hoy o para mañana.
1: Órale, márquenle, líneas telefónicas disponibles.
2: Hoy o mañana.
1: Márquenle en Juaritos al 656-396-7233, es la línea que está libre, y las dos líneas de El Paso. Ahorita que regrese mi Tony, pues pone a funcionar el WhatsApp y las demás líneas. Tenemos llamadita, pero bueno.
2: A ver.
5: Para Insurgentes, mañana José Holguín.
1: José Holguín, ya está apuntado, José.
2: Está Pepe Holguín.
1: Órale. Listo. ¿Quién más? ¿Quién más quiere? Vámonos a Costa Brava. Si no, porque estamos aquí encerrados, si no.
4: Ay,
1: ya estamos allá.
4: Ya, estamos preparando la cabina, ¿eh? No,
1: hombre, ya está todo listo.
4: Transmitiendo desde acá y moviendo el bigote.
1: No, el próximo jueves yo no voy a llegar aquí a cabina y me voy a estancar. No le hace que ustedes hablan a las 8, yo desde las 7 ya voy a estar allá afuera.
2: Comiendo y platicando, sí, comiendo y platicando.
1: Me pongo a platicar con el parquero en lo que abren. Bueno.
4: Para mañana Insurgentes, José Flores.
2: José Órale, Flores.
1: Ya está José, sí, José Flores. Márquele usted también como José Flores y José Holguín, váyase a Costa Brava de Agorrioncillo, es cortesía. Si quiere llevar a alguien más, llévelo. Llévelo,
4: no,
1: como no, todos los que quieran ir.
4: Se reparten el premio.
1: 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Se fue la llamada, mi Junior. Espérame tantito, ahí te vuelvo a marcar. Bueno, bueno.
6: Buenos días. Para Insurgentes, por favor, Miriam Arellano.
1: Ya está
2: apuntada.
1: Miriam Arellano. Ya está apuntada. Ahí le marco a mi Junior otra vez, porque pues está manoteando acá, saqué su llamada. Pero ahí vamos, mi Junior. Espérame tantito. Pero bueno.
6: Buenos días. Para la Ejército.
1: Sí.
6: Graciela de la O.
2: Chelita de la O.
1: Ya está apuntada, Graciela. Gracias. Sígale marcando. ¿Cuál era tu número, Junior?
3: Para
2: hoy o mañana.
1: Vámonos.
2: Insurgentes.
1: Sí, yo sé que ese número no...
2: O Ejército Nacional.
1: Órale.
2: Insurgentes o Ejército Nacional.
1: Acá tengo otra llamadita. Bueno, bueno.
7: Sí, buenos días, Lincho. Sí, me apuntó ayer.
1: ¿Ayer?
2: Sí.
1: No.
2: Sí, sí, sí.
1: Apunté para las torres.
2: Ajá.
7: Ah, ok. Sale, pues.
1: Órale.
7: Excelente día.
1: Gracias. Ay, gente. No les digo. Sí, márquenle. Nos quedan todavía cortesías. Déjeme, le marco de nueva cuenta a mi Junior porque fui yo, mi Junior.
2: Pero yo, ahí lo agarramos. Estaba
1: manoteando acá las llamadas.
2: Ahí lo agarramos.
1: Desconecté, pero aquí estaba, mi Junior, fui yo.
2: 235-8002, 235-8002, las líneas telefónicas en El Paso. Juárez, ¿está disponible cuál?
1: Ya está, el 396-7233. Márquele esta línea, la libre línea y la luz del paso. márquele. Vámonos a desayunar a Costa Brava.
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7: Y para José Morales en el ejército, por favor.
1: José Morales.
2: José Morales.
1: Órale, José. Morales, ya está apuntado.
2: Jueves de José.
1: A ver, acá tengo otra llamadita. ¿Dónde está? Tengo dos. Bueno.
7: Sí, Tacos de la Torre.
1: No, hombre, no, hombre. Bueno.
6: Buenos días. Para la ejército.
1: Sí.
6: Sandra Patricia,
1: ¿qué?
6: Batres.
1: Órale, ya está apuntada.
2: Batres.
1: Sí, está apuntada ya. Márquele, todavía nos quedan. Márquele, todavía quedan. ¿Qué anda por acá?
2: ¿Sí hay? ¿No hay? ¿Sí hay? ¿Cuántos nos quedan? ¿Tres, cuatro?
1: Dice Lenchito, hoy le dejé pagado en Costa Brava un privado con el Junior a Carlitos. ¡Ajá! ¡Carlitos! ¡Ajá! ¡Ajá! ¿A poco también? ¿A poco también te dedicas a...? No. Ah, bueno, ok. Márquele. 1, 2, 3, 4, 5, 6. Todavía nos quedan cortesías, insurgentes o ejército, desayuno buffet. Y próximamente, como ya lo dice mi buen Junior, habrá desayuno buffet también en la sucursal de Plaza Jatria. Bueno.
7: Bueno, buenos días. Para insurgentes, por favor.
1: ¿Qué nombre?
7: Lili Medrano.
1: ¿Lilia o Lili?
7: Lili Medrano.
1: Órale, ya está apuntada. Lili Medrano, anda muy ronca.
2: Sí. Pero un jarabito de rábano. Sí.
1: No, se vale, pues le hace el paro, está muy bien. Markle, nos quedan todavía cortesías para irnos a desayunar con el buen Junior, con todo el personal
2: del Costa Brava.
1: Costa Brava. Mi Junior acá en la sucursal del ejército, acá en la Insurgentes está Beto.
4: El buen Beto.
1: Y allá en la Atria está Ricardo. Está igual Richie.
4: El matador.
1: Ah, ¿sí? Válgame Dios. Bueno, todo una...
8: ¿Para una cortesía?
1: ¿Sí?
8: De Cintia y Dalí, por favor, en Insurgentes.
2: ¿Cintia y Dalí qué, perdón?
8: Gómez.
1: Cintia Gómez. Bueno, Cintia Gómez la vamos a poner, ¿eh? Cintia Gómez.
8: Sí.
1: Órale, pues. En Insurgentes.
2: En Insurgentes, ándele.
1: Claro que sí, para mañana. Mañana. A ver, acá tenemos otra llamadita. Bueno.
9: Oiga, en ejército.
1: Sí, ¿qué nombre?
9: Berta Ávila.
1: Sí. ¡Ándale! A ver, espérenme, porque no sé qué me va a pasar. ¿Nos queda una?
2: ¿Una?
1: Un huerfanito. Márquele, para que se vaya a desayunar a Costa Brava. Y recuerde que los martes son al 2x1 desayuno buffet. Pero bueno.
7: Buenos días.
1: Sí, buen día.
7: Jorge Rodríguez, en Ejército Nacional.
1: ¡Órale, Jorge! ¡Ahí está! ¡Apuntado! ¡Se vendió todo!
2: ¡Se vendió todo!
1: Es que hay que ir por el menudo, es que ese menudazo está...
2: Está muy menudera la mañana, mi Junior. Y luego el aire está bastante fuerte, para que tome sus precauciones.
1: Sí, tengo precauciones.
4: Sí, cómo no, está fuertecito el viento. Así que si tienen frillito, venga y quíteselo con un menudito.
1: ¡Ay, bueno!
4: ¡Ay!
1: Buenos días.
7: ¿Cómo
1: promoción, verdad? A ver, pues ándale un piloncillo, vámonos.
4: Vámonos con el pilón.
7: Pues a ver si va.
1: ¿Para dónde la quiere?
7: Insurgentes.
1: Sí, ¿a qué nombre? ¿A qué nombre?
7: Rafael Silva.
1: Órale, Rafa, ya está apuntado.
2: Rafael Silva,
1: está apuntado. Ahora sí ya.
2: Se le quita el frío con un menudito, dijo mi Junior.
1: Ya está, mi Junior, cuídate mucho.
7: Gracias.
1: Pórtate bien.
4: No, claro que sí, si no los invito, porque
1: órale.
4: Locos.
1: No, y luego ya tienes ahí la cortesía que le tienes que cumplir a Carlitos, a ver cómo le hacen. Órale, de hecho ya está recogiendo aquí sus tiliches, se va para allá. Sale, mi Junior, se gusta saludarte, ahí estamos en contacto. Órale, buen Junior de Costa Brava, vayas a Costa Brava. 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
1: Que también se antojan. también se antojan. 9 de la mañana con 4 minutos, 9 de la mañana con 4 minutos, vámonos de una vez a la pausita comercial. Está el vientecito a todo lo que da, tenga mucho cuidado si usted va a salir a calles a hacer alguna actividad o simplemente a hacer algo que tenga que hacer.
3: Está fresco el aire,
1: además, está fresquecito, fresco. Las rachas de viento ya se están dejando sentir. No será un viento rachas constantes, pero sí lo puede agarrar y mal parado, y le puede volar el peluquín. Si tiene tendido algo de ropa, sálgale de una vez, porque si no el calzón va a ir a parar a otro lado. Ahí regresamos, mi profe.
10: Vamos.
1: Vámonos.
10: Regresamos.
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16: Un centro deportivo como el gimnasio José Ari Santos, sí, se convirtió en marihuanero.
17: Si nomás para cobrar sirve, rata inmunda, cucaracha, ahí te habla el Tony Tirado. Este municionazo es para ti.
16: ¿Municionazo para ti? Sí, pero bien filo. O sea, compa, ¿cómo quedaron? Toda la gente que fue al gimnasio y Santos, que es que al concierto de Alfredito Oliva, válgame Dios, aquello fue un marihuanero borrachero y lo que sigue. Cacho. Aquello se convirtió en una cantinota gigante, sí, y en un zoco, sí, de drogadicción y demás. Olía mota por todos lados. No, hombre, los pistos, carísimos, por cierto, también rolaron por todos lados. Bueno, dicen que Alfredito Oliva salió todo atacado. Sí, hágame usted el favor. Y los señores... los señores del municipio, pues nomás lo fueron a clausurar los de Gobernación, no más. Porque se pasaron de horario, eran las 3:30 a.m. y todo el viejo aquel estaba cansando. Sí, qué barbaridad. Pero ya dijo el señor Orpinel que no les va a permitir más ni un concierto en un centro deportivo como ese, hombre, que debe ser ejemplo para los niños. Así nada más por haber permitido este tipo de conciertitos de borrachos y marihuanos y de todo.
10: De todo.
16: Ahí les va.
10: Gacho.
16: Juego.
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0: Las 9:10.
1: 9:10, rapidito se va la mañana. Rapidito, mi profe, rapidito.
5: El tiempo se nos echa encima.
1: Sí.
5: El tiempo se nos echa encima inmediatamente.
1: Con vientecito y toda la cosa.
5: Híjole, sí está fresco, ¿eh? Ya salí yo y sí está fresco.
1: ¿Se siente?
5: Sí, cómo no.
1: Es todo.
5: ¿Cómo no?
1: Bueno.
0: Tú dices que el tío también.
1: Gracias, amigo. Igualmente gracias. Para usted y para todos.
5: El
1: gracias.
5: Señor Durán.
1: ¿Señor Durán?
5: Señor Durán.
1: ¿Dónde está?
5: ¿Cómo le va? Aquí está.
1: A ver.
5: La línea.
1: A ver qué platica.
5: Aquí lo tengo ya en la línea. Espérame. ¿Cómo está, señor Durán? Buenos días.
6: Muy buenos días, mi padre. Oye, acá amanecimos con mucho frío ahora. Bueno, ya no estaban anunciando, ya mañana va a estar más frío.
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5: 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Ya está, señor Durán, me da gusto saludarlo.
6: Gracias. Oiga, ayer vino un amigo suyo.
5: Sí.
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5: Ah, mire. Sí, cómo no. 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Sí. Perfecto.
6: Saludos a mi Tony. Sí, le digo, saludos.
5: Ándale, pues, ya está.
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5: 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Ay, no. 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Aquí estamos pendientes. Cuídese mucho.
6: Gracias.
5: Un abrazo.
6: Gracias. Un saludarlo. Saludos al cumpleañero.
1: El ándele. Cumpleañero ya se fue al privado.
5: Sale. Gracias, señor Durán.
1: El buen señor Durán.
5: Ahí está, mira.
1: Vámonos Durán, por el cocidito para el caldito. Ajá, sí se antoja, uh-huh. Cómo no. Y de plano, de paso, unas chuletitas.
5: Va.
1: Ajá, ya.
5: Va.
1: Dice Carlitos que ya se despeinó todo.
5: Sí, está haciendo bastante aire. Yo también ya salí ahorita.
1: Sí. Bueno.
5: Sí.
1: Dice por acá una pregunta. Oigan, de las declaraciones que realizó la gobernadora el día de ayer, donde dejaba mal parado al señor Jáuregui, ¿este se irá a quedar callado? Ah, caray. Pues quién sabe.
5: A ver qué dice. Si lo rescatamos.
1: A ver qué dice el Jáuregui. A ver qué dice. Se queda quieto y le da paso, pues ya, de una vez por todas con esto. Lo descarta.
2: Totalmente.
1: Sí, pero el PAN, los panistas no están muy de acuerdo en que sea Santiago de la Peña la base. Pero pues bueno, entre políticos todo se ve, todo se puede.
5: Te veas.
1: Todo se puede esperar. Uh-huh. Así es. 9 de la mañana con 14 minutos, 9 con 14 minutos, mucho viento. Extreme precauciones, ya le comentamos. Si vas a tener que salir, pues hágale. Si no, ahí quédese en su casa. Ahí quédese. El tiempo no está como para que ande de día de campo, la verdad. Nada de eso. Dice la presidenta Claudia Sheinbaum: si hay marchas por falta de medicamentos, pero son muy pocas las personas que las protestan. Ya esto lo habíamos dicho en la mañana. Ya se había comentado. Pero bueno, ganó el no. Bueno.
8: Tony.
5: Hey.
8: Que no te digan adivino ni pitolizo, porque ya le atinaste.
5: Así es. ¿A qué, oiga?
8: Al béisbol.
5: Ah, sí.
8: ¿Eh?
5: Sí. Yo vi muy fuerte a
8: A cerveceros.
5: A cerveceros, muy fuerte. Y veo muy fuerte también a Cleveland. También a Cleveland lo veo muy fuerte.
8: Oye, si el Otani sigue sin hacer nada, ¿eh?
5: No, ya lo mandaron como al sexto bat.
8: Pues sí, pero lo deben de mandar, pero a la banca. Ahí está Rojas, que suban a Rojas.
5: Mejor, el Otani nomás no chupa uno, pela un chan cachetadas. De ser el número uno. Y un partidazo que pichó el año pasado, y aparte ponches y home run y de todo. No, ahora no. Han hecho garras, pobrecito.
8: Sí. ¿Mm? Pues también el japonés, el cuarto vale de los Medias Blancas, también andaba hecho garras, también nada.
5: También.
8: ¿Te acuerdas, Tony?
5: Sí, cómo no.
8: Sí. Ándale, pues, gracias.
5: Órale. Gracias.
1: Ahí está. Líneas telefónicas disponibles, si gusta participar. Márquenos. Uh-huh. Pide el ex líder sindical del IMSS acatar resultado de la consulta. Pues sí, no les queda de otra. No les
5: pues
1: queda
5: es que
1: de
5: también,
1: otra.
5: No, a ver, es que se les hace poquito, hombre.
1: Pues sí. Comentan que es poco. Que es poco. Dice por acá, aseguran el PRI, dice que todos los partidos coinciden que el Instituto Estatal Electoral de Chihuahua se excedió con los lineamientos, y es que se resulta que ahora el Instituto Estatal Electoral trata de imponer cierta cantidad de candidaturas que sean mujer en diferentes municipios, y no la posibilidad de que alguien más pudiera llegar, lo quiere dejar establecido, y no están muy, muy de acuerdo. Oye, el Alito Moreno ayer se aventó una muy buena, Tony.
5: ¿Qué hizo?
1: Dijo que los gobiernos del PRI deberían de compararse con gobiernos, por ejemplo, como Estados Unidos, uh-huh, de Japón, de Francia,
5: sí.
1: La calidad de gobierno, algo mi Alito, pero bueno, ¿qué se puede esperar de este individuo? ¿Qué se puede esperar? ¿Qué cosa?
9: No, si López Obrador nos compara con Dinamarca,
5: hágame el favor.
1: ¿Qué más no se puede esperar? Dice por acá comentario, y ahora resulta que la señora Brenda Arríos, propietaria del Verde, ahora allá en Chihuahua Capital, quiere ser candidata a alcalde municipal de Chihuahua. Recordemos que su padrino César Duarte, en la boda de ella, es quien está patrocinándola. Bueno, son comentarios que nos envían por acá en las redes sociales. no le veo posibilidad a Morena ahí en la capital, la verdad.
2: No.
1: No, nada de eso. Este vientecito me saca de onda, mueve la puerta y pienso que alguien entró, pero no.
5: ¿Quién?
1: No, sí, entró nada.
5: Por la llave.
1: Es que anda Carlitos, está esperando que lleguen por él. Ahorita que ya, okay, voy, sí, y le cierro.
5: Por la llave.
1: Voy y le cierro. Es correcto. Ahí vamos. 9:20, 9:20, al borde de los golpes, panistas de Chihuahua rechazan al secretario de Maru Campos. En la base fuerte de Chihuahua, de PAN en Chihuahua, rechaza y están en contra de que sea por dedazo el candidato a la alcaldía municipal. El respaldo que sea algo, pues, que la base elija y no lo que la gobernadora quiera. Bueno.
2: El Partido Acción Nacional se caracterizó por hacer elecciones primarias muy democráticas hace años.
1: Sí.
2: Ojalá vuelvan a ese camino.
1: Que vuelvan a lo mismo, profe. No le va a salir lo mismo que al Corral, a la Gober. Pero bueno, en fin. Así está el movimiento en la Polaca. La presidenta Claudia Sheinbaum pide soluciones para los trabajadores y al desabasto de medicamentos. Zoe Robledo deberá presentar un plan el día jueves o viernes, hoy o mañana, para atender los reclamos del personal médico de enfermería. También se pidió verificar qué medicinas hay realmente en las farmacias hospitalarias y si cuáles son los faltantes. Órale, bueno, pues ahí está. Es el tema, ¿no?
2: ¿Cómo lo van a saber?
1: Es el tema, es el tema.
2: La pregunta es si hay logística para una compañía para repartir papitas en la parte más remota de México. ¿No van a poder llevar las medicinas en el Seguro Social a los hospitales?
1: Así es. Mandan un video en las redes sociales, dice, bastó el anuncio de la presidenta Claudia Sheinbaum para que en el Hospital Regional número 1 se pusieran las pilas. Ya están cambiando los colchones en camillas y en camas. Todo este material se tenía en bodegas. Qué rapidito actúan. Ahí está la colusión de directores de hospitales. Bueno, eso es lo que mandan por acá. Pues sí, sí, hijos, sí, sí. Ahí lo tienen guardado y no lo utilizan. No lo utilizan. Ni hablar, mi profe.
2: Sí, hay mucha negligencia. Un detalle que se menciona también en el seguro es el robo hormiga de los medicamentos.
1: El robo hormiga. Sí, es correcto, mi profe.
2: Esos medicamentos de los más comunes en las carpas de segunda, donde venden cosas de segunda,
1: los tianguis,
2: vendiendo medicamentos del seguro.
1: Ahí se ven los medicamentos y pues el desabasto, pues obviamente tiene que darse. ¡Qué barbaridad! 9:22, me preguntan acá si hay posibilidades de lluvia. No, Carlito, ya lo comentaba en la mañana, no hay, bueno, sí, una ligera posibilidad. Pero
5: si es que lo va a estar que, viento fuerte.
1: El viento y el frillito es lo que, más que nada.
5: Para hoy y mañana viento, la máxima 79 Fahrenheit, 55 como mínima para el día de hoy, con fuertes vientos a partir del día de hoy. Desde esta mañana y seguirá el viento hoy y mañana, para mañana, que es cuando baja más la temperatura, estará en 65 grados Fahrenheit y 45 como mínimo. Pero ya el sábado, domingo, pues va a volver a subir.
1: Ya se controla
5: la temperatura. Sí, vuelve a subir la temperatura. No hay probabilidades de lluvia. Nada. Viento intenso de las muy fuerte, se va a poner de las 6 de la tarde hasta el viernes a las 12 del mediodía.
1: Ándale.
5: A partir de hoy, viento intenso, muy intenso, el viento a partir de hoy a las 6 de la tarde. Ahorita va a estar con una rafaguilla 6 de 12 millas por hora, pero en la tarde, después de las 6 de la tarde, va a estar el viento fuerte. Fuerte.
1: Muy fuerte.
5: Ya esta mañana está haciendo vientecito, pero se va a poner peor para la tarde.
1: Ay, Diosito. Uh-huh. Bueno, ponía
5: hasta mañana a las 12 del día.
1: Sí. Okay. Ahí está la alerta. Ahí está la alerta. Ahí no va para que sea un quemón. Un estudio que realizó la Universidad Autónoma de Ciudad Juárez detectó la calidad de aguas residuales que se manejan en nuestro municipio. Una gran contaminación que se realiza por parte de la industria. Plomo, cadmio, mercurio, arsénico en aguas residuales de nuestro Juaritos. Todas ellas provenientes del sector industrial, que pueden dañar los riñones y el sistema cognitivo y neurológico. También identificó residuos de fármacos dentro de estas aguas que, pues, contaminan, mi Tony. Contaminan.
5: Sí, cómo no.
1: Y a pesar de que se supone que tenemos plantas tratadoras, no son suficientes. No son suficientes. 9:24 llamadita. Bueno.
3: Buenos días, Lencho.
1: ¿Qué dice? Buenos días.
5: ¿Cómo está?
2: Buenos días, doña Rosita. Hola,
3: señora Rosa Durán. Nada más para saludarlos y felicitar a Carlos. Verá que, sí es cierto, dentro de toda su manera de ser, hace que la mañana pase bonita, ¿eh?
1: Claro.
3: Se extraña cuando no llega, cuando estoy de vacaciones. Yo sí lo extrañé. No soy muy dada a estarlos así que, no. Pero sí, sí. También a ti, Lencho. Sí, ¿te acuerdas de mí? De la
1: sí, cómo no. Claro que sí.
3: Ya verás la lucha que tenemos de todo el tiempo.
1: Eso sí.
3: Entonces, es nada más para saludarlos y decirles que parte de lo que les están diciendo de lo del seguro, créanme que, hombre, sé que nos quedamos cortitos. Yo porque estoy en medio de chicas que trabajan ahí, ¿sí? No me crean, pero ellas han tenido que comprar cubrebocas, guantes, jeringas para poder atender en urgencias. Urgencias, que es donde más es el peso más fuerte. Los médicos familiares, ¿cómo es posible que tengan que atender hasta 15, 20 pacientes y aguanten vara con los salarios? Mientras el señor director, según ustedes mismos y los demás medios, dicen que tiene un sueldo neto de 225 mil pesos, ¿no se le hace que es burla de cada mes? Pero bueno,
5: pues sí.
3: Ahí la llevamos y crean de veras parte del robo hormiga. Ni quién se los va a negar. Es parte de donde cualquier trabajo, donde han estado, donde vaya usted, en fábricas, en donde quiera, hay robo hormiga. ¿Cierto o no?
1: Sí.
3: Ah,
5: sí.
3: Y eso, no quiere decir que seamos delincuentes. Bueno, yo no me cuento porque yo nunca he trabajado en plantas así. Mi trabajo es diferente. Pero sí me doy cuenta de los robos hormigas. Pero díganme, yo no es una excusa, es tonta lo que estoy diciendo, pero donde quiera se ve lo mismo. Si en el seguro se ve eso, imagínense donde ganan cantidades enormes, como nuestro querido secretario de Sergio. No, hombre, ¿cómo? Después de ser un enfermero, como dicen ellos, enfermero nada más, llega a tener lo que tiene ahorita. ¿Por qué? Porque papá sindicato nos da todo, ¿verdad? Dios me los bendiga y ahí disculpen, pero nos amo a pesar de todo. Como dice Carlito, cómo amo a esos señores que tienen tanta prepotencia, tanta elegancia y tanta soberbia. Pero que no se les olviden a todos los que me escuchen que los que estamos abajo a lo mejor podemos estar arriba. Los que estamos arriba, no pasa que vamos para abajo. Dios me los guarde y vais a Dios, los amo, ¿eh?
1: Ándele, gracias.
5: Cuídate mucho.
1: ¿Está, Mary?
5: Gracias.
2: Gracias, ¿sí? Doña Rosita.
1: Esos robos hormigas. ¿Qué le damos? Uh-huh. El cuento, pues, de nunca acabar.
5: Nunca falta. Yo conocí gente que trabaja en el Seguro Social y en su casa tener el descaro de tener toallas del Seguro Social, porque vienen impresas las toallas. Las batas, las patunflas, todo,
2: sí,
5: lo que se puede
2: poner.
5: No se diga cuando se necesitaron en el temporada de COVID, profe,
1: ajá,
5: cuando se necesitaron los cubrebocas, guantes, todo tenían de,
1: ¿sí?,
5: se traían del Seguro Social, las bolsas de la basura, las bolsas de la basura,
1: las bolsas, claro, de la basura.
2: Oye, y encuentran, sí, medicamentos en sus casas bien acomodados, de todo.
5: Sí, ay, sí, sí. No, y otra persona que también conocí yo, que se llevaba comida. ¿Comida? Se llevaba, pues se salía cargada con tomatito, con chile. Se daba mucho la carne de soya. Y se llevaba carne de soya.
1: Sí. Órale.
5: Sí.
1: Qué barbaridad.
2: Sí, no hay un método que pueda eliminar ese tipo de robos, ¿no?
5: Sí, imagínese. Dice Tony, invita al ingeniero, al licenciado Aguilar. Él trabajó ahí y se sabe todo el desgarriate que ahí había. Déjeme ver qué tengo para no irnos sin
1: WhatsApp.
5: Atender el WhatsApp. Ahí está Bertita. A ver, Chairo.
1: Ya apareció.
5: No la oigas.
4: Hola, Tony, nomás los saludo. Buenos días. Para nomás enviarle una felicitación a Carlitos. Que le deseo que Dios le conceda muchos años más de vida para bendición de su familia. Y que Dios multiplique sus años, ¿verdad? Porque todavía está chavo. Y que la pase muy bonito y que le den muchos regalos y que coma mucho pastel. Y que Dios le conceda todos los deseos de su corazón.
1: Dele. A ver, muy bien. ¿Qué le cuesta?
5: Bueno, hablemos, ¿cuesta? Claro. Bueno, ya no tengo chance de poner ese.
1: ¿Pero?
5: Aquí tengo otra persona. A ver.
7: Sí, buen día, mi Tony, mi Lencho. Buen día, mi Lencho. Oiga, mi Tony, ponga el audio de Loret, donde habla. No, hombre, está muy bueno ese audio, donde habla del presidente del PAN. Por las encuestas que sacaron de aquí de Chihuahua, ¿no? Ay, ese está muy bueno, Se lo recomiendo, mi Tony. Páselo, por favor, sote. No, profe, no es que ojalá que vuelva el PAN, no. Hay que decirlo como es. Ahorita está haciendo exactamente lo mismo que Morena. También por dedazo y también las bases están muy molestas ahí en Chihuahua. También eso hay que comentarlo, hombre. Pues no hay ningún problema.
1: ¿Ya lo dijimos?
7: Buen día.
1: El Romero, que hace que se equivocó.
5: Que ya dijimos. Pues sí, pero, a ver, no había otro, hombre. En Chihuahua no había otro. No había otro que no fuera Bonilla. Tony, invita al licenciado Aguilar, él trabajó ahí y sabe todo el desgarriate que hay en el Seguro Social. Pues sí. Hay que invitar un día de estos a licenciado Aguilar.
1: Ya está, bueno, vámonos.
5: Ya nos vamos.
1: 9:31, cuídense mucho, pórtense bien, aguas con los vientos y aguas con el calzón. Vámonos.
5: Sale.
2: Hasta luego.

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3: De los miles de conductores borrachos que salen de todos los antros el fin de semana.
4: ¿Qué? Oiga, ¿qué? ¿Qué?
3: Nomás agarraron 57.
4: 57.
3: Hazte el favor.
5: Hágame. Oígame, don corrupto, si usted no se haga. Ahí le hablan. Le van a jorrajar un municionazo. No se voltee.
3: Municionazo, pero bien zumbo, así como salieron cientos de miles de conductores este fin de semana.
4: Miles.
3: De ahí, hombre, de todos los antros habidos y por haber en todo Juaritos, hombre. La verdad es que la cosa se puso feo, sí, pero muy feo. Mucha gente salió hasta donde McClough amarró los burros, hasta atrás, pues, hombre. La verdad es que los señores de habilidad de plano se salen.
4: Sí.
3: 57 nomás agarraron y durmieron la mona ahí en el cerecito. Válgame Dios. 57 los miles y miles que existen.
4: Okay.
3: Eso es burlarse del Don Juan. Pues luego se andan matando y accidentes y más accidentes.
4: Sí.
3: Gente tirada, vomitada, borracha por todas partes.
4: Sí. Y
3: resulta que nomás 57.
4: Nomás.
3: 57 fueron todos los que agarraron.
4: Ridículo.
3: No los vamos a fusilar nomás por querernos ver la cara de... Bueno, ya saben de qué.
4: Ahí
3: les va. Así, señores de habilidad, porque la polla está, miren, chiquitita.
4: Ay,
3: pero en grande.
4: Dígame.
3: ¡Juego!

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0: Amigo y servidor Jesús Alfredo Varela García, 11:04 en Ciudad Juárez, Chihuahua, de este jueves 15 de octubre del 2026 o 2026. El orden de los factores no altera el producto. Señor, señora, agradeciéndole el favor de su muy distinguida y aceptable atención a este humilde programa Blanco y Negro. Empiezo precisamente el programa mandándole un saludo muy cordial y muy afectuoso al gran doctor mexicano radicado en Ciudad Juárez, Agustín Adame. ¿Se acuerda usted de Raimundo Adame? Sí se acuerda usted de un empresario, Raimundo Adame, que por cierto se aventó para presidente municipal por el PRI en contra de Bernardo Norzagaray Angulo. La oficina de Raimundo Adame estaba en el edificio, en el pasaje Josefina, aquel Juárez en que el pasaje Josefina pues era uno de los pasajes más lujosos, mucho más lujoso, nomás que muy pequeño, que el edificio Continental. Bueno, pues ahí tuvo su oficina Raimundo Adame cuando se aventó precisamente de precandidato al PRI a la presidencia municipal y de México le dieron el palomazo, el visto bueno a un señor ingeniero agrónomo de nombre Bernardo Norzagaray Angulo. Le dieron, pero fue precandidato a la presidencia municipal por el PRI, Raimundo Adame. Después, pues usted se acuerda de la casa Adame, lo que ahora es el centro precisamente de los derechos humanos a nivel, ojo, señor, señora, a nivel federal. Porque aunque usted no lo crea, señor, señora, hay derechos humanos, Oficina de Derechos Humanos Federal, hay del Estado y hay municipal, asómbrese, hay municipal. Bueno, pues en la casa Adame, en la mansión Adame, está la Oficina de Derechos Humanos del Gobierno Federal, señor, señora. Y bueno, pues, doctor Agustín Adame, un abrazo fuerte de este humilde mortal que lo saluda, Jesús Alfredo Varela García, un gran doctor, el doctor Agustín Adame. Saludos, recibo la mejor, nada más y nada menos que la mejor columna política de el estado de Chihuahua, de fuentes confiables. ¿Con quién? Con Antonio Pinedo Cornejo, de Mero Parral, desde el barrio El Conejo, Antonio Pinedo Cornejo. Adelante, Antonio, estamos al aire.
1: Buenos días, Alfredo. Buenos días a ti, a tu auditorio. Mira, la conversación pública en la capital del estado, que es donde está la grilla ahorita muy fuerte en el asunto de... Aquí ya se resolvió la candidatura de Morena con Andrea.
0: Sí, aquí ya.
1: Y hay grilla y hay repercusión. Y bueno, y hay una fractura por ahí que no sabemos todavía de qué tamaño va a ser. Pero en Chihuahua está en proceso. En Chihuahua es un asunto que está en proceso, que también va a dejar alguna fractura, que tampoco sabemos de qué dimensiones. Pero ayer pasaron dos cosas en Chihuahua el día de ayer. Todo que ver con el asunto de la sucesión por la alcaldía. Y es una posición muy peleada porque así como es más fácil que Morena gane el municipio, que gane el gobierno del estado, también es más fácil que el PAN gane Chihuahua a que gane el gobierno del estado. Sí. Entonces, si algo tienen seguro uno y otro, son una alcaldía en la capital del PAN y la alcaldía de Juárez.
0: ¿Y la alcaldía de Juárez, Toño?
1: La gubernatura está... Sí. Pues en pleito, ¿no? En veremos. Uh-huh. Cerrada una lucha que hasta este momento, que aún no empieza, está en empate técnico, está muy cerrada. Va a ser interesante y si no logra desprenderse uno de los dos, desprenderse lo suficiente, 5, 6, 7 puntos, 50, 100,000 votos, o sea que no vaya a ser como esta que vivimos a nivel internacional en Perú, en el que eran centésimas las que hacían la diferencia entre uno y otro contendiente, que finalmente vino ganando Keiko Fujimori por una décima o menos, una cosa así increíble. Bueno, ayer lo que comentamos aquí un poquito al vuelo de pluma, porque acababa de suceder, había pasado en el noticiero que se transmite entre 9 y 10 de la mañana, tú y yo empezamos a platicar al filo más o menos de las 11:05, 11:06. Entonces no le pusimos la suficiente atención al asunto donde Maru Campos culpa a César Jáuregui y se deslinda del asunto de la sierra y dice que se fue por la libre, que hay dos carpetas, una federal, una estatal, que ella tuvo que sufrir una semana terrible de persecución, tuvo que, acuérdate que también el Congreso pidió juicio político, y eso provocó aquella reunión en el centro de convenciones, en donde vinieron después y se juntaron después de 20 años, los expresidentes Calderón y Fox, y se hizo un gran evento panista, con algunos actores que no necesariamente eran del PAN, con actores políticos de oposición, pero básicamente un gran evento panista, que despertó incluso la ilusión de algunos de ya tener una precandidata en Maru Campos para el 30. Que también ayer comentábamos que cuando le hacen la pregunta concreta de que si va a buscar algo el 30, la gobernadora de Chihuahua dijo, me dicen que no me descalifique, como diciendo, bueno, pues me quieren conservar, sí, ahí con vida.
0: Exacto.
1: Por lo que pase, ¿no? Por si no surge nadie, por si no se reposiciona a alguien, porque estaba viendo una encuesta en la que los negativos de PRI están siendo muy altos, y Morena también tiene negativos altos, pero mucho menores. Y la aceptación de Morena pues es superior a la del PRI y el PAN. Por ejemplo, los negativos de Morena, 36% de negativos. Los negativos del PAN, en el rango del 45%. Los negativos del PRI, poquito arriba del 50%. Uh-huh. Entonces, aun cuando ya hay un desgaste de Morena, la gente que está inconforme, ese 36% que dice que nunca votaría por Morena, quién sabe por quién votaría, si se abstendría, etcétera, porque están altos los negativos también de los dos partidos, que de alguna manera le compiten porque son los que están ahí a la vista. De hecho, en algunos estados la sorpresa la puede dar, uno de ellos es Nayarit, ¿eh? La sorpresa la puede dar el PRI.
0: No lo dudes.
1: Que gana Morena.
0: Sí.
1: Si es que pierde Morena, podría ser el PRI quien ganará. Entonces, va a haber una recomposición interesante. Pero bueno, volviendo a Chihuahua y a lo del deslinde de que César se fue por la libre de la gobernadora, claramente llevaba un mensaje de carácter político electoral por la lucha interna que están teniendo y en la que tiene una feroz oposición de panistas, la voluntad, las ganas de la gobernadora de dejar a Santiago de la Peña en la candidatura. Las ganas de la gobernadora, y lo decíamos ayer, y no necesariamente el disgusto de Bonilla, todo parece indicar que Bonilla ve eso con... O sea, Bonilla fue el que le abrió la puerta a Santiago, lo hizo secretario del ayuntamiento, el 21, cuando llegó a la alcaldía. Entonces, pues ahí hay entendimiento, ahí trabajaron juntos, por lo menos el primer periodo. Y en fin, esto calentó mucho el ambiente en la ciudad de Chihuahua, calentó mucho el ambiente al interior del PAN, y ya con anticipación, Jocelyn Vega, el que es la presidente del Congreso en este momento, la diputada al Congreso local del PAN, había criticado directamente al exsecretario de Desarrollo Social del gobierno de Maru, a Rafael Loera, porque dice que él fue el que reventó la asamblea municipal aquella donde llegaron los panistas a irrumpir una asamblea que que estaba en el edificio del Ocampo, en el municipal, precisamente por esta misma bronca de estar peleando la candidatura del PAN a la presidencia municipal de Chihuahua. Entonces, esto está encendiendo mucho más los ánimos. Esto que hizo la gobernadora, de echarle la culpa a Jáuregui, que Jáuregui ha estado diciendo en los últimos 15 días desde que la gobernadora sugirió, después de que estuvo con la presidente Claudia Sheinbaum en el aeropuerto,
0: sí,
1: que las carpetas seguían vivas. Jáuregui dijo, yo no tengo ahí ningún problema, yo nada más llegué como testigo, porque quieren hacer sembrar la narrativa y que sea creíble de que tienen un problema, que tiene Jáuregui un problema jurídico en esa, en esa carpeta.
0: Uh-huh.
1: Entonces, aquí es donde se ve el cinismo es la palabra, de la gobernadora Maru Campos.
0: Está muy fuerte la palabra, mi querido Toño, está muy fuerte contra Maru, hombre.
1: Sí, pero muy exacta, es cínica. O sea, mira, dice, no escojan a César Jáuregui,
0: sí,
1: porque está en una carpeta de investigación del Estado y en otra de la Federación. Entonces, él tiene un probable problema jurídico si es candidato. Es lo que está diciendo con cinismo.
0: Sí.
1: Maru Campos. Uh-huh. Es que es la palabra exacta, no hay otra.
0: Sí.
1: O podemos buscar sinónimos, pero son igualmente fuertes. Y son eso que define la actitud. Porque se olvida que ella hizo campaña, ganó y fue gobernadora electa un par de semanas porque le echaban abajo el proceso, vinculada a proceso. O sea, no tenía la sombra de que fuera en la carpeta a salir señalada. No, estaba vinculada a proceso por cohecho, porque uh-huh. recibió 12 millones de pesos y hay recibos del exgobernador César Duarte firmados por ella, y son recibos auténticos, porque se manejó mucho que eran falsos y que lo que había publicado el Heraldo en la ciudad de Chihuahua eran copias. No tuvo los originales, publicó los originales y están en la carpeta de investigación, que quién sabe qué destino haya tenido, si ya la archivaron, la mantienen viva de alguna manera, sabrá Dios. La justicia en México se mueve en cuestión cuando se cruza con la
0: policía. Muy laxa, Toño.
1: Es muy laxa.
0: Demasiado. Entonces, laxa.
1: Este mensaje es de esta táctica, incluso es fascinante lo que hace la gobernadora, porque yo la vi un par de veces porque necesité repetirlo para volver a escuchar otra vez y apuntar con precisión lo que dijo. Lo dice con esa sonrisa que parece que la tiene tatuada, con esa sonrisa siempre de oreja a oreja, ¿no?
0: Sí.
1: O sea, no, pues me dejaron sola y yo tuve que afrontar una semana de espanto con gritos de desafuero en el Congreso, con la mañanera señalándome todos los días como traidor. No lo dijo, pero eso fue lo que pasó, como uh-huh. traidor a la patria. O sea, yo lo estoy detallando, uh-huh. estoy detallando lo que ella dijo, una semana que tuve que enfrentar yo sola, me dejaron sola. Y no es cierto que la dejaron sola. De hecho, el primer acto en defensa de la gobernadora fue la misma renuncia de César Jáuregui. César Jáuregui, pues probablemente no sea el político más ético ni el político más honesto que por otra parte, para el partido que le pongas la mano, pues vas a encontrar lo mismo.
0: Sí.
1: PAN, PRD.
0: Sí, completamente, perdón, Morena, de acuerdo, Toño. Sí.
1: Morena, donde le pongas la mano, sí, van a surgir personajes iguales. Ayer escuchaba un video de Juan Carlos Loera de la Rosa,
0: uh-huh.
1: quejándose de lo inequitativo que fue la campaña esta para escoger coordinador, que Cruz Pérez Cuellar contó con mucho dinero, mucho apoyo, se cargaron los dados a su favor, tuvo mucha propaganda, tuvo muchos recursos para recorrer el estado. Bueno, pues yo recuerdo los 6 o 7 que en una parada de semáforo en el periférico de la Juventud, vi 6 anuncios de este libro que escribió Juan Carlos Loera. Bueno, por lo menos lo firmó, porque dicen que lo escribió que es periodista o que fue periodista.
0: Pedro Torres.
1: Ándale, ese muchacho.
0: Pedro Torres, que es diputado local.
1: Ándale, él.
0: Exactamente. Pedro Torres Estrada se llama.
1: Ándale. Muy cuate tú, sí, y te acuerdas, sí, de todo.
0: Sí, cómo no.
1: Yo en realidad nunca lo he tratado.
0: Mucho, muy amigo, sin agraviar tuyo.
1: Sí. No, sí. Yo no lo he tratado y no tengo la menor intención de hacerlo. Uh-huh. Yo cuido mucho, escojo mucho a compadres y amigos. Por eso tengo muy pocos compadres y tengo muchos amigos, pero todos como tú. Pregones.
0: En el compadrazgo, Toño, en el compadrazgo hay de todo como en botica, acuérdate de eso, de todo como en botica. Adelante.
1: Yo tengo 3, 4 compadres y de ninguno me arrepiento.
0: Adelante.
1: Juan Manuel Martínez, sí, que te llegó a la cabeza, no, sí, es mi compadre, no llegamos a ser compadres.
0: ¿No es tu compadre, Juan Manuel Martínez?
1: No, nos decimos compadres.
0: Oye.
1: Tengo 4 y de ninguno me arrepiento.
0: Oh, eso es. Ah, qué caray.
1: Yo no compro por docena.
0: Déjame decirle, gracias. Adelante, Toño.
1: Oye, entonces, bueno, lo que hace, por eso te decía que me parece fascinante, porque se le olvida su pedigrí judicial, se le olvidó que ella pavimentó el camino al poder y ganó la gubernatura vinculada a proceso por cohecho, ¿sí? Por la nómina secreta de Duarte. O sea, estamos hablando de que dice, uy, este muchacho no, porque lo pueden meter a la cárcel. Estaba vinculado a proceso, tuvo que poner su casa como garantía para la fianza que le exigían. Fue noticia, porque por otra parte esa sonrisa con la que le tiró el sablazo el golpe a Jauregui, esa sonrisa la mantuvo, y es una de las cosas que yo le reconozco a la gobernadora. Podrá ser cínica, como te digo, pero de que tiene temple, y tú conoces del temple porque eres taurino, tiene temple. O sea, haber afrontado la campaña con esa sonrisa vinculada a proceso, yo no veo a cualquier, ya no digamos político,
0: dama,
1: hombre, mujer.
0: Se trata de una dama, Toño.
1: Sí. Oiga, no veo a ningún personaje con esa, verdaderamente ahí hay que reconocer en la gobernadora un carácter muy fuerte, muy firme. O sea, tiene es una virtud, creo yo. O sea, ante la adversidad ella no pierde la compostura, es formal, atendía a la prensa, la sonrisa no la abandonaba, no le temblaban las piernas. O sea, hay valentía en ella, eso ni duda. Entonces eso es uno de los casos que estuvieron en la conversación pública ayer y hoy, incluso yo diría que más hoy. Ayer fue de alguna manera el inicio de esto que ya tiene tiempo, porque estamos hablando del proceso, pero que este evento, esta declaración, vino a atizar el fuego. Entonces, otra de las cosas que ayer sucedieron con respecto a esto mismo, es que cuando Jocelyn Vega Vargas, la diputada, uh-huh, acusa a Loera de que reventó la asamblea, que la boicoteó,
0: sí,
1: la respuesta de Loera fue contundente. Dice, entre otras cosas, Loera, dice, las bases no deben ser tratadas como floreros electorales, dice, y textualmente dice, exigir democracia interna no es boicotear, es honrar la historia de Acción Nacional. Dice, no podemos tomar la militancia como un adorno nomás para validar acuerdos previos, porque al fin y al cabo la militancia es el corazón que le da vida y que le concedió el triunfo al partido. Y recuerda, porque lo que quiere este grupo de César Jáuregui, y Loera sigue siendo precandidato por su cuenta, aunque la verdad es que está como cuarto en preferencias. O sea, Loera no tiene muchas posibilidades en ser él. Yo creo que aquí más bien Loera está jugando en forma paralela con César Jáuregui, pegándole a la gobernadora, porque los dos se sienten lastimados por la gobernadora. A Loera le corren a la esposa y él en 15 días renuncia, en menos de 15 días. Se sintió lastimado y se salió, y se convirtió en un crítico muy duro, no tanto de la gobernadora, porque no la menciona, sino del proceso. Entonces, las cosas muy calientes en la capital. Y luego una cosa que les recordó es que ella el 21 llegó a la gubernatura, a la candidatura a la gubernatura primero y a la gubernatura después, y Bonilla a la candidatura a alcalde primero y a la alcaldía después, gracias a una convención de militantes panistas en donde los militantes decidieron que ellos deberían de ser los candidatos. Y lo único que está pidiendo, dice él, es que nos dejen decidir a nosotros. Y esa es la petición de la militancia. Yo creo que, mira, dicen que no hay que dar consejos y menos si no te los piden. Hay una manera en la que pueden legitimar a un candidato que creo que sí es competitivo, o por lo menos igual de competitivo que César, en un descuido hasta más ya afuera, o sea, lo que se ha medido hasta ahorita son simpatías internas del PAN. Y ahí gana, sin la menor duda, no por muchos puntos, pero sin la menor duda, siempre arriba, César. Y cerca le sigue Manque y después le sigue Santiago, que ha logrado penetrar dentro del panismo en estos ya, pues, 6 años, 5 años por lo menos, siendo funcionario de administraciones panistas. Entonces, si por consejo gana Santiago, si por decisión del CEN gana Santiago, pero deja muy inconformes a las bases, y si por convención hay el riesgo de que pierda Santiago, que la intención es que gane para la gobernadora, incluso yo no diría que el riesgo, creo que casi seguramente perdería Santiago en una interna, en una convención, le pasaría lo que le pasó a Lalo Romero contra Ramón, le pasaría lo que le pasó a Gustavo contra la propia Maru, en fin. Lo que aquí tiene que entrar la operación política, lo que podría sacar de este problema de que no haya un rompimiento que termine incluso por perder, no digamos la gubernatura que está empatada y que por un error, por pequeño que sea, se puede perder. Perder la presidencia municipal si llegan con una fractura muy grave. Incluso yo diría que lo mismo pasaría en Juárez si la fractura fuera muy grave. Hasta ahorita no veo tan grave la fractura en Juárez, no le conviene a Cruz Pérez Cuellar, y Pérez Cuellar tiene mucho control territorial en la frontera, de tal manera que creo que aquí el daño que la fractura le puede hacer a Morena no es tan grave como el que le pudiera hacer en la ciudad de Chihuahua, porque además estamos hablando de que 2 o 3 puntos hacen la diferencia entre ganar y perder. Así de cerrado está la pelea por la gubernatura. Entonces, habría que hacer una encuesta en la que las posibilidades de Santiago crecieran, y esa es una encuesta abierta a la población, como lo que se hizo con Patricio Martínez, cuando era muy dominante dentro del partido, el Artemio Iglesias Miramontes.
0: El filósofo de Rubio.
1: Que inventaron otro sistema para poder poner al candidato que quería la presidencia de la República y grupos políticos importantes del PRI estatal.
0: Sí.
1: Yo diría que del baecismo, más que el PRI estatal, que estaba dominado en sus órganos y en su administración por el propio Artemio. Entonces, ahí hay una salida. la gobernadora debería de hacer un recuento de los fracasos que ha tenido el PAN. Voy a hablar nada más de los dos más recientes. El que tuvo Corral al querer imponer a Gustavo frente a ella.
0: Gustavo Madero.
1: Tuvo ella misma.
0: Sí.
1: Este año, al querer inflar a Gilberto Loya y ponérselo enfrente a Marco Bonilla. O sea, es muy reciente.
0: Exacto.
1: La elección como para haberla olvidado ya. En fin, de eso trata la columna, Alfredo.
0: Mucho, mucho, muy interesante, Toño. Y bueno, oye, pues, la noticia política de ayer en Chihuahua, el abrazo de Acatempan, de Cruz Pérez Cuellar con Marco Bonilla. Abrazo y saludos cordiales durante un minuto, un acto de civilidad que llama la atención y enaltece al estado de Chihuahua, que las dos personas que tienen más probabilidades, no digo que van a hacerlo, que tienen más probabilidades de llegar a la gobernatura, se encuentren, se abracen, platiquen un minuto y se despidan. Eso habla de una gran civilidad, Toño, el día de ayer en la ciudad de Chihuahua. Muchas gracias, Antonio.
1: ¿Te platico cómo fue?
0: Sí.
1: Mira, en este mismo programa en la que la gobernadora encendió ayer las alarmas, el día de antier,
0: sí,
1: estuvieron primero Bonilla,
0: sí,
1: y enseguida inmediatamente llegó Cruz. Uh-huh. Y cuando baja Bonilla de este edificio que está enfrente de a un costado de Catedral donde estaban transmitiendo Latino Diario,
0: sí,
1: se encuentran saliendo uno, subiendo el otro en la escalería y se saludan,
0: sí,
1: y le hace el conductor una pregunta a Cruz precisamente sobre el encuentro que tuvo y
0: el saludo
1: y Cruz pues lo comenta con la naturalidad que fue eso, ¿no? O sea, dice, lo cortés no quita lo valiente, o sea,
0: claro,
1: nos encontramos y bueno, nos saludamos.
0: Sí.
1: Ya me imagino cómo se verían sacándose la lengua, por Dios, o sea,
0: no.
1: Como dices tú, es un muy buen síntoma.
0: Mi querido Toño, es un acto de civilidad. Yo te aseguro que se encuentra en una escalera tú y Javier Corral, y a lo mejor él sí te abraza, pero no sé si tú lo abrazarías. Muchas gracias, Toño. Muy amable. Muchísimas gracias. Muy buena la columna política. Gracias, Toño. Nos oímos mañana. Muchas gracias. Buen día. Caray. Oye, mi Toño, le miento a la madre. ¿Cómo le vas a mentar a la madre, hombre? El desgobernador del estado, carajo. Qué bárbaro. Vamos a mensajes y volvemos. ¡No se vaya! Ya está el famoso psicólogo mexicano Javier Cavadas Yáñez, Premio Nacional de Psicología. Ya está aquí con nosotros en Blanco y Negro.
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0: Las 11 con 35 minutos, 11 con 35 minutos. Fíjese usted, señor, señora, pues se dieron las votaciones ayer. Un sí, un no. ¿Está usted de acuerdo con lo que gana en los trabajadores del Seguro Social? Pues lógicamente ganó el no, no están de acuerdo. Pero el reporte que recibí de Parral, oiga, de Parral, Chihuahua, la capital del mundo, no hubo un solo trabajador del Seguro Social que dijera que sí estaba de acuerdo. Aquí en Juárez hubo varios, Todos los del sindicato votaron que sí estaban de acuerdo. Todos los que están en el sindicato dijeron, sí, estoy de acuerdo, gano muy bien en el seguro. Y sí, bueno, pues estoy comisionado al sindicato, pero sí estoy de acuerdo. Pero en Parral ni los del sindicato estuvieron de acuerdo, carajo. Me llama la atención de eso. Ya veremos los números finales. Pero le doy la bienvenida a Javier Cavadas y Áñez. Javier, tú trabajaste en el Seguro Social algunos años. Lo conoces desde adentro.
11: Fui mozo.
0: Sí.
11: Sí. Por 11 años.
0: Durante 11 años. Uh-huh. ¿Durante 11 años fuiste qué?
11: De auxiliar de intendencia.
0: Auxiliar de intendencia. Ah, eso, en el seguro de Chihuahua.
11: Aquí en Juárez y en Chihuahua.
0: Aquí en Juárez empezaste.
11: Aquí empecé y luego cuando entré a la carrera, sí, pedí mi cambio, me fui a estudiar
0: psicología.
11: La carrera, psicología allá. Sí. Y luego terminé mi carrera y pedí una licencia por 6 meses para hacer mis prácticas. Y luego el seguro me mandó a como médico interno.
0: Sí.
11: O sea, como interno al Hospital Civil Libertad aquí en Juárez.
0: Ah, ¿subiste?
11: No. O sea, como yo era trabajador,
0: sí,
11: me dieron beca por...
0: Te dieron beca para el Hospital, sí, Civil Libertad.
11: O sea, yo recibía mi sueldo como médico interno.
0: Ah, no, como médico interno.
11: No, no, como... Me hubiera costado más que fuera de intendencia.
0: Ah, chis, ¿a poco ganaba
11: más un auxiliar de intendencia que un médico interno? Sí.
0: ¿Ganabas más, sí, como auxiliar de intendencia?
11: Que como médico interno.
0: Que como médico interno. Sí, no médicos, me digas eso, hombre.
11: Sí, los médicos internos son... Trabajan mucho y son estudiantes todavía.
0: Ah, ok. Uh-huh.
11: Así que, bueno, pues aquí estuve un año. Cuando ya terminé, me titulé todo y tuve que regresar otro año para a ver si podía ascender.
0: Sí.
11: Y no pude ascender, no me movieron. No querían que siguiera ahí. Dijeron, hasta que se genere una plaza de psicólogo, pues olvídate. Uh-huh. Sí. Había una para toda la ciudad.
0: Entonces, ¿de Chihuahua?
11: No, en Ciudad Juárez.
0: ¿Aquí en Juárez? Pedí ¿una plaza de psicólogo nada más? ¿Una?
11: Sí, en mi época, sí.
0: Sí.
11: Uh-huh. Sí, entonces, pues decidí renunciar. Y sí, me fue bien, gracias a eso. Uh-huh. Si no hubiera renunciado, por decirte algo, hubieras durado otros 10 años de intendencia. Sí. Y luego ya me habían ascendido a psicólogo o lo que fuese. Ya a los 45 años me hubieran jubilado.
0: ¿A los 45 años?
11: Sí, porque antes me tocó la ley vieja.
0: Sí.
11: Donde con 30 años de servicio...
0: Ya te jubilas.
11: Te jubilas.
0: Independientemente, bueno, de la edad que tuvieras.
11: Sí. Yo
0: tendría... Independientemente de la
11: 47, edad. Porque entré a los 17
0: ¿Qué años. Es el caso, que es el caso que tiene el municipio de Ciudad Juárez. Sí. Que una persona, señor, señora, hay varios casos en el municipio de Ciudad Juárez jubilados, que entraron de 17 años a trabajar, sí, al municipio. Antes de los 50 están jubilados, señor, sí, señora, del municipio.
11: Y con sueldo completo, igual que en el seguro, así está.
0: Antes de los 50, igual que en el seguro, con la ley vieja del Seguro Social. no sí. con la nueva.
11: No, la nueva no.
0: ¿Qué pasó con la nueva ley? Bueno, la nueva ley les dijo de un plumazo: señores, no hay jubilación.
11: Sí.
0: Así,
11: sí.
0: No hay jubilación.
11: Van para las
0: lo
11: Afores.
0: Lo que ahorren, yo se los voy a administrar el en ahorro.
11: En las Afores.
0: Fíjate bien, yo se los voy a administrar y yo les voy a decir cuánto les toca por mes. Así de lo es. Que ahorraron durante toda su vida.
11: Sí, así
0: entonces,
11: es.
0: Entonces, pues verdaderamente no es nada apetecible estar en el Seguro Social, señor, señora. ¿Por qué? Con la nueva ley. Me refiero a la nueva ley. Ahora, la vieja ley era un privilegio con la nueva ley estar en el Seguro Social, señor, señora. ¿Por la razón de qué? Por la razón de que 3 meses de aguinaldo, muchas prestaciones.
11: Dos veces de vacaciones al año.
0: Recibimos al gran odontólogo Israel Veras Gómez, de mero Ciudad Juárez, Chihuahua. Bienvenido. Bienvenido, doctor. A usted nunca le dio por trabajar en el Seguro Social, doctor.
12: Sí, no, fíjese.
0: No, nunca. Ajá. Nunca fue su aspiración.
12: Me tocó prestar servicio.
0: Servicio en el seguro.
12: Sí, de los 81, por ahí.
11: Lo que me dicen. Sí.
12: Pero no.
0: No fue su aspiración.
12: No fue mi suspiro.
0: Ni mi suspiro.
12: Mucha gente que sí, ¿verdad? Y le ha ido muy bien, agarran buena pensión, agarran buena jubilación.
0: Sí, sí, sí.
12: Pero bueno, yo fui como que de las personas que no me gustó estar sujeto a un horario.
0: A un horario.
11: La cuota sindical aplica para todos los empleados del seguro.
0: Sí.
11: Y anda más o menos en un promedio, como por decirte algo, unos 200 a 300 pesos por empleado. Sí. Ponle 250. Uh-huh. Pesos por quincena. Pero son, ¿cuántos empleados? Creo que son 500 mil.
0: Fíjese bien el monstruo que es el Seguro Social, señor. Al día de anteayer que salió el señor director general del Seguro Social, dio una cifra que a mí me quedó, carajo, se me cuadraron los ojos. 511 mil empleados. 511 mil, más de 500,000 de empleados tiene el Seguro Social a nivel nacional. ¿De dónde 511 mil empleados? Es que el Seguro Social, nosotros lo imaginamos nada más una farmacia, un hospital y una sede de consultorios. Decimos, eso es el Seguro Social. No, señor, son guarderías, déjeme decirle, son clínicas que llegan hasta la Sierra de Chiapas, hasta la Sierra de Chihuahua.
11: Casas de la Asegurada.
0: Casas de la Asegurada, donde dan clases desde yoga hasta baile moderno. No se diga costura, cocina, repostería. Bueno, imagínese nomás esto. Y fíjese lo que le voy a decir. El Seguro Social también es diversión. Tiene varios centros vacacionales en el país. Varios centros vacacionales.
11: Huastepec.
0: ¿Verdad? Son como 4
11: tiene centros vacacionales. Funerarias también.
0: Tiene funerarias, servicio funerario. Señor, señora, sí. Déjeme decirle esto, señor, señora. Fíjese que cuando yo empezaba en esto de la reporteada, pues no me alcanzaba el dinero, porque no crea que esto de la reporteada es muy, muy sacrificado. Por eso es que hay tanta corrupción dentro de los medios de comunicación. No estoy justificando a los compañeros, a ninguno. No estoy justificando la corrupción de los medios, pero los sueldos son mucho, muy bajos en los medios de comunicación. Pues fíjese usted esto, señor, señora, que yo de reportero ya tomé el curso funerario para ser administrador de la funeraria del seguro en Ciudad Juárez. Me aventé todo el curso, señor, señora, todo el curso me lo aventé. De cómo hay que preparar al difunto, en qué forma hay que meterlo a la caja, cómo hay que vestirlo. De la cintura para abajo va siempre desnudo. De la cintura para arriba, si tiene traje es mejor. Si no tiene, bueno, la mejor ropita que usaba. Y si no, conseguirle ahí entre los familiares una buena ropita. Pero la cintura para abajo va bichi. Señor, señora, nos decían en aquellos tiempos. ¿En qué forma se tienen fíjese lo que le digo, en qué forma se tienen que poner los cirios. Los cirios no nomás es llegar y prenderlos, no. Llegar y ordenarlos. Si es niño el que están velando, niño o niña, lleva cierto número de cirios y cierto número de orden en los que van ubicados. Si es mayor, es cierto número de orden. Si es ya un anciano, es otra serie en cuanto a los cirios. El lugar donde está la caja, ¿para dónde va a apuntar la cabeza? Bueno, oiga, eso de las funerarias no es nada más de sígame la maestro. Sí, no, eso de las funerarias, esos vides, es una profesión.
11: Sí, así es.
0: Lo de las funerarias, como la psicología, como la odontología, sí, una profesión imagino. Dentro de las funerarias.
12: Es todo un oficio.
0: Aquí tenemos, servicio de primera calidad con dos compañías, Luz Eterna y Perches, que son dos compañías muy fuertes funerarias y que saben hacer las cosas. Y lo que ha fallado aquí, desafortunadamente, y ha sido noticia mundial, ha sido pues en el crematorio, hombre, en la cremación. Sí, sí. ¿Sabe cuántos crematorios tiene ahorita Ciudad Juárez funcionando? Dos crematorios de supuestamente 5 que estaban autorizados y 3 están cerrados. Dos crematorios para toda Ciudad Juárez. ¿Qué pasa? Que se muere la persona, dice el familiar, el deudor.

0: tanta falsedad en los medios, en la internet, porque lo vieron por internet. Dice, ¿cómo es posible que se lleguen a tanta, con tal de tener audiencia, a inventar estas mentiras? Esto es imposible, este salvajismo, esta inhumanidad, no puede ser posible en el mundo civilizado. Y tómala que sí fue cierto.
1: Mire, señor, hablando de eso, le mando un saludo al ingeniero en computación Ramírez Aguilar. Mi querido Iván, te mando un abrazo. ¿Por qué le mando un abrazo a Iván? Porque me recordó ahorita Javier Cavada. Iván estaba en Tokio, desayunando y viendo la televisión, cuando salió en un país que se llama México, en un lugar que se llama Ciudad Juárez, acribillaron a estos jóvenes jugadores de fútbol americano, llamaban las Águilas Americanas. Y dice, yo me quedé asombrado en Tokio. Los japoneses, cuando vieron esa noticia, se les ponían los ojos cuadrados, carajo. Sí. Y decían en japonés, Ciudad Juárez, Ciudad Juárez, Ciudad Juárez. Doctor, pues eso es, eso es desafortunadamente.
2: Por desgracia.
1: Y fíjese, desgracia. No hemos tocado el caso de las muertas de Juárez. No. Oiga, ya lo dejamos hasta tercer lugar. Sí. ¿Por qué? Porque el crematorio, las matanzas, nos llevan a otros lugares, caray. ¿Cómo es posible? ¿Por qué, doctor? Sí. ¿Por qué?
2: Bueno, ya esto es, yo creo que la mayoría de la gente que estudiamos algo, le llamamos ingobernabilidad de una ciudad, de un estado o de un país. Creo yo que todo radica en esto. Creo que hay ocasiones en que a la misma, el nivel de gobernación muy alto, de gobierno muy alto, le conviene la ignorancia de la gente, le conviene la ignorancia del ciudadano, porque es más, aquí no lo podrá decir el psicólogo, el doctor Javier, es más fácil de manipular.
0: Sí.
2: Y siendo más fácil de manipular, con menos inversión, los manipulan y obtienen más ganancias. Ganancias en cuanto a elecciones y votantes y cosas de ese tipo. Entonces, mucha gente no tiene la educación, ni siquiera los principios familiares, y todo eso viene siendo a falta de qué. Entonces, no tienen los principios en la familia, no hay educación. Eso es lo que propicia la ingobernabilidad. O sea, en cambio sí hay droga, en cambio sí hay bebida, alcoholismo, todo esto, que es lo que nos lleva a cometer, en cierto modo, barbaridades. Por ahí creo que va la situación.
1: Sí. Una persona con menos educación, doctor Cavada, es mucho más fácil de manipular. Sí. Mediante religión, mediante brujería,
0: sí,
1: mediante incluso ideología política, ¿eh?
0: Claro.
1: Sí.
0: Mira, Noam Chomsky. Es un filósofo especializado en lingüística. Y en la lingüística es una autoridad. Y describe él que hay técnicas. Él le llama el mainstream, o sea, el sistema político y económico que gobierna a una población. Uh-huh. O sea, el esquema dominante, y le llamaría o la mafia del poder, o lo que tú quieras llamarle. Y establece que se hacen técnicas para mantener a la gente en la ignorancia. ¿Por qué? Porque es más fácil de manipular, es más fácil de controlar. Y además, lo que necesita es mano de obra, lo que necesita el capital, mano de obra barata. No le sirven sociólogos, psicólogos, no le sirven arquitectos muy sofisticados. No, lo que necesita son mano de obra. Uh-huh. Y entonces desestima el modelo educativo, y por lo tanto, dice, todo lo que se ve en los medios

0: internet o televisión o radio. Dice, tiende a hacer que la gente se conforme con la mediocridad. Hacer parecer que la mayoría de los programas de entretenimiento están hechos para gente poco inteligente. No, aclaro que no son palabras mías, son de Chomsky. Muchos programas de comedia son comedia muy torpe, muy, muy burda. ¿Me explico? O sea, no es comedia inteligente, de sátira inteligente. No, es comedia muy tosca, pues. Y entonces, de esta forma se establece una alianza entre el capital y la política. Cuando se hace una alianza entre la capital y política, esto se vuelve lo que estamos viviendo en México. Lo correcto es que se alíe el capital con el trabajo y la política con la ciudadanía. Eso es lo correcto. Pero cuando se alían capital y política, entonces empiezan a someter y se hace esto un gran negocio. Sí. Un gran negocio. Uh-huh. Así que en Estados Unidos la filosofía es run it like a business, todo se corre como negocio, y en México está empezando a pasar esto. Este afán de controlar, por ejemplo, las redes sociales que hay, que hoy es muy manifiesto, no es otra cosa más que mantener al público en la ignorancia. La ley antimemes, la ley de contra el uso inapropiado de las redes, o sea, muchas cosas que el Estado se está apropiando. Lo correcto es que un padre no le compre un celular al hijo. Pero el padre, como está también manipulado, pues, ¿cómo va su hijo a no traer celular? Lo correcto es que un padre le eduque, o una madre muestre cariño, el padre disciplina. Y entonces no sucede esto. Entonces, esto ha producido lo que se le llama en California la cultura woke. No sé por qué woke. Creo que por lo weirdo y cosas así. Es la cultura que aquí le podemos llamar como de ideología de género.
1: ¿Ideología qué?
0: Lo que se conoce como ideología de género.
1: De género, sí.
0: Más o
1: sí,
0: menos.
1: Sí,
0: sí. Uh-huh. En donde, por ejemplo, te voy a poner un ejemplo. Tú pones a crear a un hombre solo, a un niño, a ver si es eficaz el hombre. No, para nada. Una mujer sola sí lo saca adelante, fíjate. Trabaja y lo disciplina y bla, bla. Un hombre solo no. No tiene esta capacidad ni cerebral para hacerlo.
1: O sea, un padre soltero no es recomendable.
0: No, cerebralmente el hombre no puede. El hombre, su cerebro está diseñado para estar atento y cazar. La mujer puede hacer es multitareas. Uh-huh. Por eso acuérdate que cuando uno se pierde y vas con la familia, le dices, cállense, espérense. Todos cállense, déjenme ver dónde estamos. Porque si están hablando los niños, todos no.
2: Bueno, yo calculo ahí que hay sus excepciones, ¿eh?
0: Sí, claro.
2: Yo muy orgullosamente les puedo decir que desde los 6 años fui carecí de madre. Falleció mi madre,
1: años.
2: Sí.
1: Años, caray.
2: Y a partir de ahí mi padre se dedicó. Éramos 5 hermanos. Y su prioridad,
1: mujeres?
2: Una sola mujer.
1: Nada más una.
2: Sí, y su prioridad.
1: Y cuatro varones.
2: Híjole, y su duro. Prioridad sí. Fue el estudio uh-huh. y el estudio.
1: De
2: dijo,
1: los cinco.
2: Sí, dijo, no quiero que vayan a pasar y a quedar como yo. A veces.
1: ¿Qué hacía él?
2: Él era comerciante. Comerciante en frutas y verduras.
1: En
2: frutas y verduras. Sí. Entonces quería algo mejor.
1: Algo mejor,
2: quiso
1: para,
2: algo
1: sus
2: mejor
1: hijos.
2: Para sus hijos. Sí. Y algunas veces tomó algunas determinaciones muy enérgicas que en ese tiempo decía, ¡oh, qué feo, qué mal!
1: Sí, claro.
2: Pero hoy en día yo y mis hermanos, que todos ya fallecieron, pero todos con una profesión.
1: Nada más queda usted.
2: Nada más queda yo, pero todos con una profesión. Sí. Entonces...
1: Los cinco.
2: Los cinco
1: sí, son profesionistas.
0: Los cinco. Excepcional. Sí. Caray, sin embargo...
2: Se abocó a eso. Y no se volvió a casar ni nada, pero ahí estuvo. Entonces, yo creo que... Ahí hay la regla, pero se rompe.
0: Sí, ¿verdad? Claro. Tuve también un tío que así sacó a sus hijos entonces, adelante.
2: Se rompe. Aquí lo que estamos diciendo y lo que estamos comentando es el origen de por qué la falta de preparación desde los niveles más educativos más bajos. ¿Y a quién le conviene que no haya esa educación? Uh-huh. Entonces, yo recuerdo, creo que sí recuerdo el nombre, pero no lo voy a decir. Alguna persona que usted sabe quién fue, el licenciado Varela, que dijo, mientras los guarachudos voten por mí, yo estoy adelante. Y así le fue, ganó. Exacto. Gracias a los guarachudos. Exacto. Y esa fue su palabra despectiva. O su frase despectiva. Sí. Y fue presidente municipal.
1: Sí.
2: ¿Verdad?
1: Sí, me acuerdo.
2: Sí, se acuerda, ¿verdad?
1: Sí, me acuerdo. Entonces, sí, me acuerdo exactamente.
2: ¿Esto qué nos quiere o qué nos lleva a decir? Que la política le conviene al gobierno, le conviene que no haya cierto nivel de educación.
0: Así es. Así sí le es muy conveniente porque una persona que no está acostumbrada a analizar y pensar, entonces todo lo que le van mostrando le parece deseable. Y el modelo que tenemos nosotros necesita de que consumamos mucho para poder seguir manteniendo la economía. Si ustedes se fijan, o pónganse ustedes nada más a pensar en la época... que todavía me tocó a mí vivir y a ustedes también. El juego de sala era para toda la vida.
1: Juego de sala para 40, 50 años era, se compraba el juego de sala.
0: Sí.
2: Se heredaba.
0: Se iba con el tapicero.
1: Me tocó vender uno a mí. Por cierto. Ahorita me estoy acordando a quién se lo vendí y en cuánto, carajo.
0: También. Todavía a nosotros nos tocó en el comedor de mi abuelita. Uh-huh. O sea, porque lo heredó mi mamá, ¿verdad? Un comedor de. Me acuerdo de una madera
2: muy sólida, muy buena,
0: las sillas, todo precioso.
1: Bueno, déjame decirte es que los productos eran diferentes. Bueno. Nosotros conservamos la máquina de coser de mi señora madre Singer, pero es una máquina de coser de 100 años, carajo.
0: Y todavía trabaja.
1: Así es. Claro, se le puso el motor eléctrico, ¿verdad?
2: Pero estuve escuchando por ahí un reportaje de una persona que se dedica a remendar y a coser en México.
1: Sí.
2: Le dijeron, ¿y cuánto tienes con tu máquina? Ah, pues esta máquina fue de mi abuelita, luego fue de mi mamá, y ahora es mía. Tiene 117 años.
1: Y se la voy a heredar a
2: mis descendientes. Ahí estaba cosiendo con la máquina.
0: Así es.
2: ¿Santo?
0: Sí, pues sí. Por eso, ya va desapareciendo sí, porque
1: la se calidad, hizo... ojo.
0: Así es.
1: Mi querido Javier Cavada. Ahorita compras un mueble, no le hace lo fino que sea. ¿Y qué te gusta? ¿Máximo 20 años? Máximo, sí,
0: mucho es mucho.
1: Es mucho, 20 como años. Me fui muy grande.
2: Todos hablan 10 años. De que un vehículo que... Vamos a hablar de vehículos. Un vehículo que compre usted ahorita y lo saque de la agencia. Al quinto, sexto año ya está fallando.
1: Al quinto año.
2: Sí, ya está fallando.
0: Sí.
2: ¿Por qué? Pues las garantías vienen por tres años, por 100,000 kilómetros, y a partir de ahí ya saben que algo puede pasar.
0: Así es.
1: Híjole. Vamos a mensaje, si volvemos, 12:01, volvemos, después del Ángelus, no se vaya, están los señores doctores Israel Beas Gómez y Javier Cavada Ciáñez, Blanco y Negro.
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5: Hombre, los baños de la peor cantinucha de la ciudad huelen a rosas. ¿Con qué? Con respecto a lo que huelen en el centro de la ciudad.
6: ¡Guácala! ¡Ay, mamacita! El Tony Tirao trae la espada desenvainada y viene cortando cabezas a los funcionarios insuficientes y huevones. ¡Ay, ay, les hablan! ¡Se los van a descabechar!
5: Un abrazo pestilente, pero hediondo a lo que da, como está el centro de la ciudad. ¡Qué vergüenza, de veras! De veras, pero qué vergüenza. Es una pestilencia que para qué les platico. Por donde vaya, por La Paz, por La Velarde, por cualquiera de las calles que usted atraviesa en el centro de la ciudad, es una vil porquería. Huele el drenaje hasta donde no. Ay, el señor, el inútil de la Junta de Aguas, dice:
7: pues es que la gente echa basura.
5: Pues ustedes están para destapar, hombre. Qué barbaridad.
7: Es que la gente echa basura.
5: Póngase a trabajar, bola de huevones. ¿Cómo es que tienen el centro tan pestilente? No puede uno comerse unos taquitos ahí con el pecas, porque huele aquello hediondo, gacho, horrible, a pura popodrilos y pirañas. La verdad, qué feo está el centro, qué asqueroso tenemos en nuestro centro de la ciudad. Dese ustedes santos que no se desmayó la gente ahora que fueron al acto de Bonilla, porque la cosa se puso grave, muy grave. Ahí les va, así nomás por inútiles a los de la Junta de Aguas que tienen todo el drenaje tapado y brotando las aguas negras de todas las alcantarillas en el centro. Ahí les va, hágale inútil, fórmese,
2: muévese,
5: juego.

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1: Las 12 del mediodía con 7 minutos en Ciudad Juárez, Chihuahua. 12 del mediodía con 7 minutos. Le agradezco mucho su recado al señor Francisco González de la Torre, que nos escuche en Zacatecas. Siempre me hace, siempre me dice, ¿por qué los jueves está mejor el programa? Bueno, mi querido don Francisco, pues es que los jueves tengo a Beas y tengo a Cavada aquí, ¿no? Los viernes, en vez de cuando viene el historiador premiado a nivel estatal, que viene de Casagrandes, a transmitir aquí las historias del estado de Chihuahua, está bueno también el viernes. Ahora el jueves tengo a Francisco Javier Villa, el doctor, los miércoles, el doctor en adicciones, especialista en adicciones. Ayer no me gustó, carajo, me fui muy preocupado con lo que dijo, se lo comenté, doctor Beas.
2: Sí.
1: Carajo, de que le pongo un ejemplo de adicción y sale con su barrabasada, hombre. Dice la presidenta de México. Sí. No, cállese, sí. Cállese los ojos, doctor, sí. no la freí, hombre. Sí, claro. Y luego ya dio unas explicaciones por qué, ¿verdad? Ahí. Entonces, verdaderamente, volviendo a lo que estamos hablando, ¿quién fue o quiénes fueron? ¿Qué país o qué civilización o qué raza fue la que dijo, vamos a hacer todo ya de generacional? Déjame darte este dato. La sociología mide ahora las generaciones. Antes las medía de 25 años. Y luego las bajó a 20. Y ahora te las mide cada 15 años, es una nueva generación, doctor. Ahora, sí. Por los cambios tan rápido que se van dando, ¿no? Ahorita hablar de los
3: casi,
1: baby boomers.
3: Casi yo me atrevería a decir sí. que cada década.
1: Casi. Pues sí. Fíjese que yo pensé, dije, empezamos con 25, luego 20, sí, luego 20. 15. Pues estamos al año del 27 que nos salgan con que cada 10 años, una generación. Sí, pero creo. Fíjate lo que duró las baby boomers, Javier. Baby boomers duró de los 45 años hasta el año 60. Y a ese lapso se le llama baby boomers. Pero fíjate de cuánto estamos hablando. Uh-huh. Estamos hablando de 50 años, carajo, que aguantaron los baby boomers. Y producto de los baby boomers somos nosotros, el baby boomers, famoso, que nacimos entre el 45 hasta el 59, vamos a decir. Todo eso aguantó los baby boomers. Ahora es muy rápido el cambio, lo que dice usted.
3: Sí,
1: sale
3: rápido.
1: El doctor Beas, sí. Dice que cada 10, que vamos a parar en cada 10 años y seguimos
3: viendo la evolución. Y el retroceso.
1: Sí, doctor, nomás que es producto.
2: Sí.
1: La evolución es producto
3: de dos factores.
1: De la alta tecnología. ¿Cuándo se iba a imaginar usted la inteligencia artificial? ¿Cuándo?
2: Mira,
3: indudablemente que.
2: Hay un estudio de la Universidad de San Diego, de California en San Diego, por el nombre del investigador que se llama Flynn Effect, el efecto Flynn. Investigó el cociente intelectual en varias generaciones, desde los baby boomers hacia los millennials y lo que le llaman ahora la generación de cristal. Lo que caracterizaba es que nosotros teníamos mayor cociente intelectual que nuestros padres que sus padres, y nuestros hijos tuvieron mayor cociente intelectual que nosotros. Pero en la generación actual ya tiene menor cociente intelectual.
3: Eso es lo que yo hablaba, o sea, de retroceso.
2: Está retrocediendo. Tiene menor cociente intelectual, se llama Flynn Effect. Entonces, un joven actual tiene menor inteligencia, cociente intelectual
1: que su padre.
2: Que nosotros o que su padre. Se tuvieron que modificar las tablas de normalidad. Antes era de entre 90 y 110, ahora con que llegues a 100 ya eres casi genio. Entonces, esto, el por qué los jóvenes ahora son menos, tienen menor cociente intelectual, porque tienen menos retos. Su vida es más sencilla.
3: Se ha facilitado mucho su vida.
2: Y no necesitan la inteligencia para sobrevivir. ¿Sabes qué necesitan? Y eso es lo
1: manejar muy bien
2: habilidades sociales.
1: Muy bien manejar el teléfono celular.
2: Habilidades sociales. Y hoy día las habilidades sociales se mueven por las redes sociales, precisamente. Claro. Entonces, esto es serio porque a las generaciones que vengan, pues le va a ser difícil, por ejemplo, a nuestros líderes solucionar problemas que requieran conocimiento más técnico, ¿sí me explico? Sí. Ingenio. El problema de los drenajes en Juárez, de las vialidades, que son problemas que necesitan mucho análisis. Se van a eternizar, para que me entiendas. ¿Por qué? Porque va a faltar capacidad para resolverlo. Los que, o sea, ya no tenemos edad ni fuerza para estar participando. Otro detalle también que es muy alarmante es que la generación contemporánea no está dentro de sus valores el cuidar a sus padres. O sea que nosotros sí cuidamos a nuestros papás. O sea, sí fue nuestra preocupación cuidarlos y ver que... Pero ellos ya no. Hoy día...
1: Lo llevan a un asilo.
2: Lo llevan a un asilo y hasta...
3: Bueno, eso sería en el mejor de los casos.
2: Sí.
1: En el mejor de los casos, sí es cierto.
3: Estoy mencionando.
1: Cierto, hay, cierto.
3: En el mejor cierto, de los
1: tiene
3: casos.
1: Tiene usted razón.
2: Hay registros que hoy día hay dependencia económica hasta los que tienen 40 años ahorita. ¿Qué generación será? ¿La millennial?
1: Millennial, sí. No, apenas no. No sé, millennial. Vamos en el 26. ¿Verdad? Los que tienen 40 años, ¿qué tienen?
2: Todavía tienen dependencia económica, un porcentaje. En Estados Unidos, estamos hablando que el 37% de adultos de 40 años tienen dependencia económica. Con sus padres, ya sea en el negocio, ya sea en préstamos financieros. En
1: ayudas económicas, directas.
2: Sí, indirecto, no los mantienen, sino que les apoyan para esto, para aquello.
1: Mira, se dan fenómenos como este que te voy a platicar rápidamente. Yo estuve 100 días en una clínica de recuperación, donde estaba dividida en dos. La clínica de recuperación posoperatoria, estuve 100 días allí, 100 días exactos, ¿eh? Y enseguida estaba el asilo. Y lógicamente que la relación, ya cuando puedes caminar, aunque sea cuando andas en silla de ruedas o empiezas en el andador, pues sales y te metes al asilo allí a ver a los viejitos y a platicar con ellos y cosas de esas, ¿no? Y fíjate lo que te voy a decir. Me llamaba mucho la atención el número de muertos que tenía ese asilo. Caray, decía yo, pues no puede ser, hombre, que tenga un número tan alto de muertos aquí en Ciudad Juárez. Entonces me puse a investigar y el dueño me dijo, es que tenemos un fenómeno. En este momento, morirte en Ciudad Juárez es un problema, no jodas. Te mueres dentro de tu casa y en las siguientes 10 horas no resuelves el caso legal. Fíjate lo que te digo, no resuelves el caso legal. ¿Por qué?
3: Burocratismo.
1: Por el burocratismo. Sí. Porque hay que llamarle a la policía municipal, a la del estado, luego ya después que te dan las dos autorizaciones de la municipal y la del estado, llegar a la funeraria ya con las dos autorizaciones, en la funeraria te piden hasta el acta, ya no te piden el acta de función porque ellos son los que se van a encargar de dártela, pero carajo, te piden un burocratismo que llevó la ley estatal. a morirse en esta ciudad, en este estado de Chihuahua. Entonces, ¿qué hace la gente? Cuando ve que su familiar está muy grave, lo lleva al asilo a que se muera dentro del asilo. ¿Sabe por qué? Porque en el asilo, en 4 horas se le resuelve todo. Máximo 5 horas. Si muere de noche, en 4 horas. Uh-huh. Si muere de día, en 5 horas está todo resuelto. De noche es más rápido. ¿Por qué? Porque el asilo tiene los contactos. Le llama a la policía municipal, llega inmediatamente a la policía municipal. Le llama a la policía del estado, llega inmediatamente a la del estado. ¿Sí? Me tocó ser funcionario 5 años en un gobierno municipal. Y desafortunadamente muchos amigos me llamaban, oye, échame la mano con la policía municipal, mándamela, ya se me murió mi familiar, muy cercano, ya se me murió. Entonces yo tenía que llamarle al jefe de policía, oiga, le pido de favor que vaya a este domicilio, acaba de morir don fulano y tal. Sí, como no, ahí va la policía municipal. Y le resolvía nada más lo del municipio, pero hay que resolver lo del municipio, lo del estado. Y en la funeraria es un burocratismo, doctor. Uh-huh. Híjole, caray, cuando llega usted y que usted que es de... Se dan casos de que queremos cremar al señor. Y sus hijos son, pues sus hijos están fuera de la ciudad. Y la señora no está casada con, no se casaron legalmente. Ya tenían 40, pero no se casaron legalmente. Ajá. Bueno, pues busquen un familiar. Pues me han ido a tocar la puerta, sábado en la noche, a decir, oiga, usted se apide a Varela, y el señor difunto, el segundo apellido era Varela. Entonces necesitamos que vaya y firme a la funeraria. Y fui y firmé. ¿Sabes cuántas firmas? 11. 11 documentos.
2: Válgame Dios.
1: O sea, morirse en Juárez es una situación que, vuelvo otra vez, ¿qué hace la gente? Lleva a su familiar al asilo cuando está agónico, sabiendo que del asilo le van a entregar, en el momento que le digan, ya vamos a su familiar, ya lo mandamos. Aquí están los papeles. Ya nomás para que se arregle usted con la funeraria.
2: Ah, es lo que le llaman.
1: Nosotros ya arreglamos municipio y estado.
2: Es lo que le llaman cuidados paliativos.
1: Exacto, cuidados paliativos. Mm. Y cuidados paliativos es que te quedas frío cuando el enfermero te dice, ya me voy, ya no puedo platicar con usted porque ya me voy, porque tengo 2 ancianitas que se me mueren esta noche. 2 ancianitas, toma, que no amanecen. Ah, pues si tú no eres Dios, güey. Pues sí, pero no amanecen. No soy Dios, pero no amanecen las ancianitas. ¿Y sabes qué? No amanecían. Entonces, eso, precisamente, fíjese, una ley lo que trae consigo.
3: ¿Sí?
1: Beneficia incluso a ciertos negocios. Los beneficia, porque pero ese negocio, sin esa ley, no había tenido tanta clientela.
3: Volvemos a lo mismo. Sí. Beneficia en cierta manera a cierto nivel económico.
1: A cierto nivel económico, económico bajo.
3: Claro, eso batalla
1: lo que no se imagina. Que tiene 3 días ahí el señor y que no lo mueven.
2: Oye, ahora ya no se puede velar en la casa.
1: Necesitas un permiso especial.
2: Puse
1: para velarlo en la casa. Mira, así termino diciéndote esto. A uno de los fundadores de este programa, que participaba en este programa, que murió un sábado por la noche, estábamos jugando dominó, se puso muy malo, lo llevé a su casa, se murió. Aquí participaba en el programa, un gran periodista que participa aquí. Entre el domingo, todo el domingo no pudimos arreglar, porque se necesitaba la firma del hijo del primer matrimonio que nada más ese hijo había tenido, y se necesitaba la autorización del hijo porque con la señora que vivía no estaba casado. Cuando localizamos al hijo, que firmó, Te estoy hablando de que murió la madrugada del domingo. Al hijo lo localizamos el lunes en la tarde. Me llamó mucho la atención lo que me dijo el hijo. Me dijo, licenciado, le voy a pedir un favor. ¿Sí? Voy a velar a mi padre en tal parte. No quiero que nadie de los medios de comunicación se acerque a la funeraria. Nadie. No quiero ver a nadie ahí. A ningún amigo de mi padre. Hágame usted el favor de anunciar eso. Que no quiero a nadie que haya tenido que ver con los medios de comunicación que vaya allí a darnos el beso. Y ya yo les avisé. No vaya nadie porque el hijo no quiere. Pero fíjate, moviendo al representante del gobernador. En 24 horas duramos para arreglar un caso. Es un problema morirse. Estoy hablando de Ciudad Juárez. Y como dice usted, y tiene mucha razón, eso es en una situación normal.
3: De un nivel,
1: imagínese,
3: socioeconómico alto.
1: Imagínese en una situación mala. Lo que batalla la pobre gente cuando llega a la funeraria y que el certificado médico de un médico que sea reconocido y que tenga estos requisitos el médico para firmarlo y que, híjole, caray, el certificado médico.
3: Bueno, yo me he dado cuenta que hasta las mismas funerarias se encargan de resolverles a veces el problema, sí, del certificado médico.
1: Del certificado
3: ¿tienen
1: médico?
3: Sus médicos que
1: tienen sus médicos que les hablan en la noche y le firman.
3: Le cuesta hay, tanto.
2: ¿No? Hay paquetes, ¿verdad?
3: Ajá.
1: Hay paquetes funerarios. Sí.
2: O sea que, fíjate, entonces una persona que, como hay cientos de miles en Ciudad Juárez, que no tiene esa posibilidad, porque Ciudad Juárez... ¿Qué población te gusta que sea obrera?
1: Ay, caray, obrera.
2: Sí, o sea, solo la maquiladora te...
1: Es el 61% la maquiladora, el 61%. Es lo que, en el último informe, es lo que está proveyendo a Juárez de empleo, el 61%.
2: Entonces son...
1: Pero no le vas a llamar obrero al gerente o al subgerente... Del jefe de línea para abajo, sí, lo que quieras.
2: Sí, sí,
3: por lo eso. Lo que pasa es que en una maquila, mientras haya 1,000 empleados...
1: Sí, pues ahí...
3: 950 son
1: 930
3: los
1: obreros, son los obreros.
3: Los de nivel bajo.
1: Pues sí, y 70 sí, son los que dirigen. Está, entonces, es cierto. Entonces, sí, es mucho.
2: Así que, pues es una situación muy, muy... desventajosa, ¿no? Porque, o sea, una de las costumbres del mexicano es, fíjense qué contradictorio es la conducta del mexicano, ya que este programa estaría muy bueno para el Día de Muertos,
1: ¿verdad? Sí, sí, para el 2 de noviembre.
3: Para el 2 de noviembre.
2: ¿Cómo que se adora la calaca, que la Catrina y que lo que tú quieras? Pero nadie prepara, o sea, no el grueso del mexicano no prepara. No anticipa sus gastos funerarios, su lápida, o no escoge su caja, ¿no? Nada de eso.
1: No
2: le vale, o sea...
1: Sí, sí, sí.
2: O sea, uh-huh. hay que se la arreglen. Yo he escuchado, tengo muchos empleados y me dicen, no, hay que se las arreglen mis hijos, yo ya voy a estar muerto, no voy a sentir nada, me vale.
1: ¿Ya que mis hijos batallen?
2: Sí, ya que batallen, pues no, nunca les di ningún trabajo. De perdida con esto que batalle.
1: Y pero, si no quieren batallar, pues que me lleven a la fosa común.
3: Y por consecuencia, a lo que nos ha llevado el burocratismo, porque hay que mencionarlo así.
1: El burocratismo.
3: Desde el burocratismo. Gobierno hasta las empresas, sí, funerarias, sí, que se encargan de eso. Y lo hacen así porque tienen... el respaldo y el apoyo de seguir con esa burocracia... para encarecer el servicio.
1: Sí, sí, sí tiene
3: razón. Aunque digamos lo que digamos, cualquier funeraria, cualquier fallecimiento es caro. Es caro cualquier.
1: ¿Sabe que hay una cosa que también hay que decirlo?
3: Sí, ¿sí? Claro.
1: Cuando yo firmé la última vez que me tocó estar dentro de una funeraria, firmando en calidad de responsable de un primo hermano que desafortunadamente murió, y que el segundo apellido era Varela, el segundo apellido. Le pregunté al dueño de la funeraria, que es mi conocido, de hace muchos años, por el medio taurino. Y le dije, oye, ¿a qué se debe esto? Dijo, ¿a ustedes? ¿A cuáles ustedes? ¿A ustedes? ¿A los medios de comunicación? No nos echen la culpa, no nos echen la barra a nosotros. ¿Por qué a nosotros? Porque ustedes fueron los que hicieron de Ciudad Juárez la circunstancia. Y ustedes fueron los que publicitaron a Ciudad Juárez como la ciudad más peligrosa del mundo. ¿Qué pasaba antes de la ley ahora de inhumaciones? Doctor, me tocó a mí, hace, no sé, 25 años, un domingo, me acuerdo como si fuera ahorita. Oye, vete a la estación de radio a anunciar que se suicidó fulano. ¿Cómo que se suicidó? Sí. Anúncialo, el suicidio. Pues ya llegué a la estación, ¿no? 11 de la mañana. Estimado, ¿escuchas? Pues con mucha pena les digo que se suicidó el señor fulano de tal. Bueno, pues ya al día siguiente que me tocó, al día siguiente rápido, o sea, se suicida en la mañana, lo preparan en la tarde y al otro día lo estaban velando. Y cuando lo están velando, pues, llego yo y le doy pásame a la familia y se me ocurre preguntarle a la señora, oiga, qué barba, pues qué pasó con este, no, pues fíjese, se suicidó, como de 4 balazos, 2 en la espalda, 2 en la cabeza. O sea, señora, espérese. Sí, fíjese, qué bueno, gracias por haber anunciado. Se suicidó, 2 balazos en la espalda y 2 en la cabeza. Sí, no, lógico que estaba cerrada la caja, ¿no?
3: Sí.
1: Pero cuando me dijo eso la señora, ay, caray. Dije, bueno.
2: Pues sí,
1: ¿Qué sucedía?
2: Sí, ¿quién lo investigó? El bola de humo.
1: Espera, el calanche, sí. El bola de humo.
3: ¿Qué? Dos en la espalda.
1: ¿Qué es eso? Sea, dos en la espalda. Pues ¿cómo se pegó dos manos en la espalda y dos en la cabeza? Sí. Y luego con la derecha y izquierda se ve en la cabeza. Espérese. O sea, ¿qué es lo que sucedía en Juárez? Todavía te estoy hablando del año del infierno, de Ciudad Juárez, 2010. El año del infierno aquí en Ciudad Juárez. ¿Por qué el año del infierno, señora? Porque no terminábamos de, en vivo, en un medio de comunicación, de dar a conocer un homicidio, ejecutado. Un ejecutado, cuando la operadora y la encargada de realizar el programa nos llamaba. Muévete rápido, ya termina con eso porque hay 2 más esperándote, 2 ejecutados más. Y al segundo ejecutado donde llegues, no des la nota de más de un minuto, porque tienes que ir al tercero. O sea, ese era el año del infierno.
2: Oye,
1: ese era el año del infierno en Ciudad
2: terrible,
1: Juárez.
2: Qué terrible verdad, la cómo se mueve la economía en el mundo, ¿verdad? Aumenta la demanda y sube el precio.
1: Exacto.
3: Claro.
2: Entonces, claro. Aumentó la demanda de servicios funerarios y subió el precio.
1: Yo me acuerdo de nunca se me ha borrado, un comentario de Jacobo Zabludowsky de decir, el mejor negocio ahorita en México debe de ser una funeraria en Ciudad Juárez. Cuando lo escuché yo en el programa de Jacobo Zabludowsky, ay caray, una funeraria. ¿Qué sucedía? Que acribillaban al señor, ¿sí? Llegaban los deudos a la subprocuraduría, arreglaban, llegaban a la funeraria, no, pues murió acribillado, aquí está, aquí donde se dice un médico que murió acribillado, y al otro día, sin investigación de por medio, lo sepultaban,
3: ya
1: lo estaban sepultando, doctor.
3: Sí.
1: Entonces, eso trajo la ley del que estamos hablando. Una ley mucho, muy burocrática,
3: Yo tuve por ahí un paciente que tiene, yo calculo fácil, 25 años trabajando en una funeraria.
1: Sí.
3: Y en esa época tuve que atenderlo por alguna situación y me decía, oiga, pero téngamelo mi trabajo lo más rápido posible.
1: Sí, lo más rápido,
3: ¿por qué? Pues decía yo, ¿por qué, Víctor? Es que... tengo que ir a él manejaba los vehículos funerarios,
1: las carrozas.
3: Entonces, voy a un panteón, regreso y ya me están esperando con el otro.
1: Para el otro. Para ir.
3: Mínimo, hago 4 o 5 diarios.
2: Caray,
3: decía. ¿Cómo? Dice, sí. Y hay 5 unidades. Imagínense de lo que estamos hablando.
2: Sí, yo me recuerdo
3: de lo que estamos hablando. Recuerdo que hubo un día, alguna ocasión en que la noticia decía, el día de hoy 18 muertos.
1: 18. Recuerdo en especial un noticiario que empezamos y no triunfó, qué bueno que no triunfó, Fermín Robledo y yo en la televisión, en donde empezamos un lunes y le dije, don Fermín, hubo 24 ejecutados entre sábado y domingo. 24 Ajá. ejecutados. Usted se avienta 12 y yo 12. Y dice, está bien. Y al número 10, al aire, así, frente a las cámaras, dijo, ahí está, ya estuvo. Yo ya no, agarren los que me sobraron. Yo ya no digo nada, porque ya es mucho esto, es exagerado esto.
3: Sí.
1: Al aire, lo dijo. Agarren los que me sobraron. O ya yo me aventé los 14. Oiga. Ese era Ciudad Juárez. Ahora les pregunto, ¿es eso ahorita? Afortunadamente ha estado bajando, pero vamos a mensajes y volvemos después de estos mensajes.
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3: Le compré y ahí iniciamos y por esa razón.
1: Y así está el Bar Beas, estamos platicando del Bar Beas, señor, sí. Señora. ¿Verdad? 1238, el Bar Beas que se fundó. por parte del doctor Beas, para todos sus amigos que nos hacen el favor. Bueno, ¿qué le puedo decir yo del bar Beas, carajo? Qué bárbaro. Ya me esperaba tránsito allá afuera, pero bueno, qué bárbaro. Se fundó gracias al exceso de violencia de Ciudad Juárez. De aquel famoso 2010, desde el 2008 empezó.
2: Oye, el 2008 lo más curioso es que
1: terminó como el 12.
2: Luego se hizo como una tradición que fueran los políticos a tomar ahí.
1: Sí, sí, ahí en el bar Beas hizo una tradición, oye.
2: Sí.
3: Ahí
1: llevaste a Pérez Cuellar ahí, estuvo platicando con nosotros y bueno. Sí. Fueron, después hizo bar de los políticos ahí, todos los jueves.
2: Armando, ¿por qué no habrá querido ir, oye?
1: Pues me invité varias veces y me decía, ¿quién va? Y a la hora que le decían los nombres, no, me decía, no. Está muy caliente eso, decía. Cuando decía, pues empezaba porque va tu primo, no. Otro día que me dices el día que no vaya y con mucho gusto voy. Y bueno, total, pero bueno. Volvemos otra vez, exactamente, ¿qué es lo que está pasando ahorita? Ya con la inteligencia artificial, ya con los medios de comunicación, ahora la nueva ley prohibitiva de memes, ¿es buena esa ley?
2: ¿O mira, hay factores que favorecen la violencia y factores que lo inhiben. Factores que inhiben la violencia es vialidades, iluminación, escuelas, iglesias o centros religiosos, comercios iluminados. Lo que favorece la violencia es oscuridad, abandono, vialidades en mal estado, ausencia de estética urbana. Qué curioso, o sea, hay más violencia en donde está más feo que en donde está más bonito. Fíjate qué curioso.
1: En lo que se denomina Barrio Bravo.
2: La estética urbana tiene que ver.
3: Tiene mucho que ver. Y los centros de diversión donde se alcoholiza también. Y se juega mucho. Hablando de lo que comentaban ahorita ustedes de Ciudad Juárez, que se hizo famoso por ser la ciudad donde había más violencia
1: en todo el mundo.
3: 2010,
1: todo el mundo, imagínense nomás.
3: Tengo un paciente que es policía de Las Vegas, Nevada. Entonces, en esa época más o menos, no sé si todavía viva él, ¿verdad? Pero en esa época le tocó venir a que lo atendiera, vino de vacaciones y lo atendí. Estábamos hablando de la violencia. Y dice, oiga doctor, dice, nomás que allá es otra cosa con la prensa, dice. Claro. Pero en Las Vegas, yo creo que tenemos más muertos que
1: en Juárez.
3: Que sí. Juárez.
1: Pero de ahí surge el famoso refrán, lo que sucede en Las Vegas se queda en Las Vegas.
3: Exactamente.
1: Oiga, en las convenciones.
3: Yo le preguntaba a él por qué razón. Dice, mire, ahí le va. Lo primero, el juego.
1: Número de suicidios.
3: De suicidios.
1: El juego. El número de suicidios. La ciudad que tiene más suicidios en el mundo. Yo lo conmino a usted, doctor. Me tocó dos veces estar en Las Vegas, las dos veces con situaciones de convenciones periodísticas y de la NAB, National American Broadcasting. Pero bueno, yo los convido a ustedes a que lean los periódicos de Las Vegas, vean la televisión de Las Vegas, escuchen la radio de Las Vegas, inglés o español no le hacen. A ver cuántos homicidios les
3: nada.
1: Hablan. Cero. Nada. Cero. Uh-huh. La ciudad que tiene más suicidios en el mundo, doctor.
3: Me tocó,
1: más suicidios.
3: Me tocó. Sí. Discúlpeme que lo interrumpa. Me tocó estar en Las Vegas hace ya varios años, sí. Ir por la calle Boulevard Las Vegas, que es uno de los vehículos de las avenidas principales de los casinos.
2: Las Strip.
3: Sí, y luego ir al Old Las Vegas, que es el centro antiguo de Las Vegas,
1: que está techado.
3: Y me tocó estar por la calle Fremont. Estando yo ahí a la 1 de la mañana, sí, estaba la policía a media cuadra estacionada, uh-huh, con sus luces prendidas y caminando, porque a la 1 de la mañana ya es como caminar aquí a la 1 de la tarde en el centro. Sí, claro. Y caminando, me encontraba fulanos que decían, toque, mota, coca.
1: Enfrente de la policía.
3: Enfrente. Y decía yo, bueno, ¿qué está pasando aquí? O sea, así abiertamente. Claro que nunca me puse a averiguar el porqué, ¿verdad? Pero esto habla de que, pues sí, sí, somos una ciudad violenta. Yo vuelvo a lo mismo, la falta de cultura. Somos un país hasta cierto punto, pues, no somos de primer mundo, y yo digo que ni de segundo. Pero la realidad de las cosas es que en todos lados se cuecen las
2: cosas. La cantina en Juárez tenía una función de catártica, yo diría, en donde los hombres, los que llegaban, se liberaban del estrés, saludaban amigos, jugueteaban, vacilaban, y hasta a veces hasta se peleaban. Y en la casa no iban, los niños no veían al papá tomar.
1: Exactamente.
2: No lo veían tomar.
1: No lo veían tomar
2: ahí. Llegaba el señor y se acostaba, y la mamá decía, al otro, déjenlo, no le hagan ruido a su papá.
1: No le hagan ruido.
2: Déjenlo. Trabajó mucho anoche. Déjenlo. Y ya uno se salía y. Entonces tenían una función social. Y curiosamente, dentro de los factores que favorecen la violencia, no está la presencia de bares. Pero, ¿qué fue lo que pasó en Juárez? Yo creo, ¿verdad? No sé, que dejó de tener esa restricción de cerrarlo, hizo que la gente se pusiera ansiosa y empezaba a tomar y a tomar y a tomar. Ya es que decían, hasta las 2.
1: Hasta las 2.
2: Me acuerdo que en el...
1: La ley de Fernando Báez Amelé. Sí,
2: en el... Donde me metía yo, ponían la canción de Porky Pig. Lástima, sí, que terminó, sí, el festival de hoy. Y ya sabía uno que tenía que empezar a tomar muy rápido.
1: A tomar rápido porque ya se iba a cerrar.
3: Ya se iba a cerrar.
2: Le quitó lo relajado del asunto.
1: La ley de Fernando Báez Amelé desde... No quiero un bar abierto las 24 horas en Juárez. ¿Cómo se estilaba? 24 horas. ¿Mm? Usted a las 4 de la mañana se despertaba, no podía dormir. Bueno, pues me voy al bar.
3: Yo no sé si en ese tiempo se dieron ustedes cuenta. Pues yo creo que sí, por medio de la noticia que ustedes mismos daban, ¿verdad? Sí. Que cuando entra en vigor esa ley,
1: sí,
3: curiosamente aumentan los accidentes.
1: Aumentan los accidentes
3: por estado de ebriedad, en estado de ebriedad. Curiosamente aumentan. Yo tengo una teoría, ¿verdad? Sí. Esa teoría que yo tengo es que, bueno, yo también tomé mucho en ese tiempo, pero yo veía que había gente que estaba tomando desde las 10, 11 o 9 de la noche hasta las 5 o 6 de la mañana del siguiente día. Pero esa gente se echaba la siesta en la barra.
1: Sí, sí, sí, sí.
3: Tomaban y déjalo, sí, ahí ahorita se despierta y va, sí, a pedir uno o dos más y se va. Pero ya las mismas personas que
2: o los cantineros te pedían la llave.
3: Sí, o los mismos.
2: A mí me decían, préstale la llave, caballita, préstala.
3: Préstale la llave. o pues ya era gente que se quedaba y lo conocían en ese

0: los boleros.
1: No sé si ustedes les
2: floreros.
0: Floreros, cigarreros.
1: Kentucky.
2: Sí, cómo no.
1: Bueno, yo me acuerdo haber estado en la barra tomando, y por ahí de las 12 siempre llegaba un burrero, pero no les daba burrito. No ofrecía el burrito. Llegaba con un platito y les ponía 4 o 5 chicharroncitos de cuerito y le ponía el mismo la salsa. Ya que estaba ahí, le decía, quiero burritos, traigo de esto y de esto. Ah, caramba. Pues pedía eso y sus dos, tres burritos.
2: Abría el apetito con eso.
1: Abría el apetito.
2: Y vendía los burritos ahí en el Kentucky.
1: En el Kentucky.
2: Mandamos un saludo al señor.
1: Famoso.
2: A la familia Peña, el Kentucky, Laurita Peña.
0: La famosa botana que daban ahí, en esa cantina que estaba por el cine de nombre.
2: El Pepitos.
0: No, Pepes, el Pepitos, antes del Pepes.
2: Antes del Pepes, ¿qué? La tuna.
0: No.
2: La tuna, ahí está.
0: Era muy famoso por su caldo de res, sus botanitas. Entonces, como te digo, era toda una sociología. Que yo lo veo el mocherismo, ¿verdad? Porque fue una. Juárez tenía su dinámica. Que de ahí dependían, sí, mi papá fue mesero, pero había cigarreros, flor. Y él decía, voy a llevarle unas flores a mi vieja, para que no se enoje.
2: Que no se enoje, que ya voy de voz.
0: El bolero. Te digo que hasta los de huevos cocidos,
2: y unos señores que ofrecían
0: los toques.
2: Los teques eléctricos para que se te bajara la borrachera.
0: Sí,
2: nunca me
0: los
2: gustó,
0: toques también. Sí.
2: Nunca me gustó bajarme la borrachera con toques. Se me hacía muy lo peor que le puede pasar a una persona. Exacto. Con toques eléctricos en las manos, bajarse la borrachera, perece. Pero eran un éxito los toques.
1: Eran un éxito.
2: Los que ofrecían toques, hombre.
1: Esta se volvió un reto en las barras, ¿se recuerdan?
2: A ver quién aguanta más.
1: Sí.
2: Y era la apuesta de que a ver quién aguanta más.
1: Sí.
2: De aquel Juárez. Ay,
0: sí, y no se diga los tríos.
1: Los tríos.
0: O los conjuntos norteños.
2: O los norteños. Uno que otro mariachi que llegaba también.
0: Sí, es más bien estaban allá en bares más exclusivos.
2: Y fíjate que solitarios también llegaban a cantar ahí.
0: Sí.
2: Uh-huh. Pepe Caras que le llamamos solitarios ahí.
0: Sí.
2: Llegaban. Pero bueno, era. Mira, Estados Unidos le enseñó al mundo algo que quedó asombrado el mundo después de que Estados Unidos le enseñó los números. Durante la ley seca en Estados Unidos, estoy hablando de 1920 a 1933, señor, señora, 13 años de ley seca en Estados Unidos, de 1920 a 1933, es cuando Estados Unidos registra el alcoholismo más grande de su historia. Dice, pues, espérese, pues, no puede ser, pues, ¿cómo? Eso no puede ser. ¿Cómo el alcoholismo más grande de la historia se dio en Estados Unidos? Si no se vendía alcohol, si no se vendía licor, si no se vendía cerveza. Entonces, sí, es que el alcoholismo se daba precisamente por la situación de lo que hacían los alcohólicos. Les voy a poner un ejemplo. En su casa, la famosa cerveza de papa. En una tina de agua, mucha papa fermentada, ¿sí? Y luego compraban el apartito del gas, ¿sí? Y la famosa cerveza de papa, señor, señora, pues no aguanta usted un litro de cerveza, una caguama de cerveza de papa no la aguanta. A la media caguama cae como papa, como costal de papa, cae, ¿verdad? Entonces, ese tipo de licor hechizo que se hacía, un licor que no te aguantaba, claro, me vas a decir.
1: Ahora ya le llaman artesanal, ¿verdad?
2: Artesanal, artesanal. Exacto. A esa cerveza. Ahora es
0: con razón se corría el chisme que don Federico de la Vega estaba encantado con la ley esa de Baeza. Y yo sí me acuerdo porque yo fui de los que hacían eso. Antes de las 8 de la noche.
2: Sí.
0: Empezaba que
1: las
0: 8 ya van a dar.
2: Sí, que el niño va a merendar. ¿Sabes?
0: Y entonces iba uno y compraba cajas y cajas de cerveza. Y no solo yo, eran mucha gente, compre y compre cervezas.
2: Mira, algún día me comentó don Federico de la Vega en las pláticas que me hizo favor.

0: de invitarme a su casa a comer allí. Y me quedé asombrado cuando me dijo, le dije, oiga, le daña mucho la ley seca de las elecciones. ¿Cómo? ¿Qué te pasa? Me dijo, ¿qué te pasa? Es el día, el viernes antes de que empiece la ley seca, el sábado y el domingo por las elecciones, el viernes es el día que más vendo en el año. En el año, más que Navidad y Año Nuevo, y más que en Navidad y Año Nuevo. ¿Por qué? Porque la gente dice, híjole, va a comenzar la ley seca el sábado, el viernes sin falta me voy, y gente que no toma y que va y compra por si se le antoja, porque lo prohibido psicológicamente siempre llama más la atención, mi querido Javier Cavada. Entonces, esa prohibición psicológicamente te hace reaccionar.
1: Sí,
0: va a estar cerrado sábado y domingo, no voy a poder comprar una cerveza, ni un licor, de nada. Lo voy a comprar el viernes. Y luego la situación, oye, pero si tú casi no tomas el... No, pero si se me antoja. Y es más fácil que se le antoje durante el sábado el lector y el domingo el lector que otros días normales, en donde sí está la venta abierta.
1: Y para festejar el triunfo del candidato, para ver las tendencias, para agarrar fuerzas.
0: Exacto.
1: Son muchas las excusas. Y es cierto, es que se llena de energía. Algo que no era energético, se vuelve energético. Por ejemplo, al diabético, nomás le diagnostico, yo puedo, soy ejemplo de ello. Antes ni me gustaba lo dulce, pero ahora me dijeron, tiene diabetes, ya no puede estar ni
0: comiendo dulce.
1: Pues ahora me gustan más, todos los pastelitos hoy.
0: Más los pasteles.
1: Sí, entonces, y no solo es mi caso, sino es de mucha gente. Parece ser que cuando nos prohíben algo, se nos llena de deseo por ello. Por eso es que hay una frase de Jesús, mi primo, que lo saludo. El sueño prohibido es doblemente sabroso.
0: El sueño prohibido.
1: Sí, que dice que cuando te tienes que levantar y dices 5 minutos más, 10 minutos más.
0: Sí, sí, sí. Esos 10 minutos son sumamente son confortables. Valiosos, son muy confortables. Valiosos, sí, es cierto,
1: sí.
0: Eso.
1: Entonces,
0: sí, es cierto, 10 minutos más.
1: Está uno, a todos nos ha pasado que, ay, no, 10 minutitos, hombre, a ver. Y lo saboreas mucho. Entonces, eso sucede también. Yo no me, eso señalaba también, en una ocasión invité a una semana de psicología a George Shultz, que había sido el secretario de Estado con Ronald Reagan.
0: Secretario de Estado, George Shultz.
1: Sí, y también era el rector de la Universidad de Stanford. Y claro que no vino, no aceptó la invitación. Dijo, oh, lo siento, Javier. Estaría en Cambridge dando una conferencia y se complicaría mucho mi conferencia porque tendría que ir con seguridad.
0: Sí, a Juárez.
1: Sí, dice, tengo que ir con seguridad pero me mandó su conferencia. Él mencionaba que si se cambiara el enfoque del problema de las drogas podía solucionarse en un enfoque de salud, no en un enfoque criminal. Y mencionaba el caso de Portugal, en donde se considera una enfermedad más que delito. Y probaron en donde Nuevo México y Colorado, cuando ellos permiten el uso de marihuana, deja de ser un problema legal de drogas. Y se convierte en un gran negocio, por ejemplo.
0: Un gran negocio, la marihuana. Sí.
1: Yo lo pensaría con drogas como el fentanilo, el crack o el crico, que le dicen, el cristal.
0: El crico.
1: La cocaína. Pero no hay que cerrarse a las posibilidades, ¿no?
2: Claro.
1: Empezar cuando menos con la marihuana para que... Se le quite el morbo, lo atractivo al acto de del drogarse. Tengo, había que hacer más estudios, pero sí resulta interesante esta condición humana. Volvemos otra vez, la condición humana está...
0: El elemento humano.
1: Así es, envuelto en, como decía Michael Porter, dijo, las guerras ya no deben de hacerse en los territorios, deben de hacerse en la mente de las personas, porque ahí es donde está la decisión del consumidor. Así que, ya sea de cerveza, de droga, de escoger una funeraria, de un vestido, ahí está en la mente de la gente. Y eso es lo que hace que un producto se vuelva obsoleto. Mira, ¿cómo es posible? Yo tengo estos lentes, cuestan $1.50, $1.25. Uno de una, de una, me costaría que $1,000.
0: Sí, más. Dos mil, tres mil.
1: Pero de estos yo creo que tengo como 100.
0: 100.
1: Claro, soy muy, muy, muy distraído.
0: ¿Los dejas?
1: Sí, y son solo para leer. Pero, ¿cómo le hicieron los chinos para que esto costara $1?
0: Exacto.
1: Ese es el secreto. Uh-huh. ¿Cómo el modelo chino y el modelo de producción oriental, no solo de China, de Taiwán y demás, hace que las cosas puedan ser
0: más baratas,
1: más baratas, tan accesibles y nos dé esa posibilidad de estar? Siempre el consumir algo nos hace sentir bien.
0: Y sobre todo, desechable. Sobre todo. Muchísimas gracias, señor, señora, de haber estado en su programa preferido, Blanco y Negro. Si el gran arquitecto del universo no decide mandarnos al Eterno Oriente en las siguientes 22 horas, nos escuchamos mañana en este su programa preferido. Se despiden de ustedes sus amigos.
2: José Israel Beas.
1: Javier Cavada, diciéndole a mis alumnos que me esperen, que ahí voy.
0: Jesús Alfredo Varela García, buenas tardes, buen provecho.
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11: Muy buenas tardes. Bueno, pues ya estamos en vivo a través de Gaby Martín Noticias en Red Estatal 1240 Los Cristalazos. Hoy estamos ya a 15 de octubre 2026. Bueno, pues hoy jueves y mañana viernes ya me estaré despidiendo de aquí, de las instalaciones del 1240. Ya no voy a estar aquí en lo que es la cabina del 1240, ya estaré transmitiendo en vivo el próximo lunes, lo que va a ser lunes, martes, miércoles, jueves y viernes, estaré transmitiendo allá en las oficinas de Gaby Martín, pero voy a estar adentro de lo que es la fondita de Gaby Martín para aquellas personas que quieran ir a saludarme, como ahorita, ahí está un radio escuchas que me está escuchando, de aquí le mando un fuerte saludo, lo acabo de saludar. Me preguntaba porque ya se está preparándose el escenario, ¿no? Un escenario muy bonito, allí en la fondita de Gaby Martín, Vicente Guerrero, esquina Uruguay, 1517. Pues ahí voy a estar para que me acompañen ya a partir de la próxima semana. Y los viernes habrá funcionarios, artistas, grupos musicales. Bueno, voy a dar reconocimiento a este talento de artistas, comediantes, cantantes. Bueno, se va a poner muy bueno los viernes y los sábados, no se le olvide el pozole 2x1. ¿Y qué cree? Ya viene el menudo. Mucha gente me ha preguntado por el menudo. Bueno, pues va a haber un día de menudo. Yo les voy a decir cuándo va a ser el día del menudo. Pero en este momento también decirles que ya vamos a trabajar desde las 8 de la mañana hasta las 11, porque ya va a estar el... ¡Híjole! El trompo. ¡Híjole al pastor! Usted va a pasar por la Vicente Guerrero, va a sentir el olor, va a ver el trompo. Bueno, pues vienen muchas cosas para la empresa de Gaby Martin y su servidor, al lado de mi esposa Ana María Reyes, que es el brazo derecho de su servidor, mi esposa, y también decirle a la comadre Mayela y a Yosile Rodríguez que ya vamos a estar de 8 a 11, porque mucha gente me dice, Gaby, es que vamos ya a las 4 y 5, está cerrado. Bueno, ya no va a estar cerrado, ya vamos a trabajar de aquí hasta diciembre, que Dios nos dé permiso todos estos 2-3 meses, que va a estar bueno el caldo de res, el caldo de pollo, bueno, pues todo ahí. Ya hoy y mañana serán ya los últimos días que estaré aquí en la estación de radio, porque me voy directamente ya a la fondita de Gaby Martin. Ahí vamos a estar transmitiendo en red estatal para Juárez, El Paso, Las Cruces, Nuevo México. Y hoy en la mañana estuve con el director de Ecología Municipal, como es nada menos, permítame tantito, deme tantito, acuérdense, ya voy a tener ahí a quien me ayude y todo. No, si se va a poner bueno allá con su servidor Gaby Martin. Pues hoy en la mañana me fui a la Dirección de Ecología Municipal y que le mando un saludo, porque me dice que le da mucho gusto escucharme en la radio, al director de Ecología Municipal, el licenciado César René Díaz Gutiérrez, para que nos comentara sobre lo que está pasando, de que ya bajan las temperaturas, ya abusados, ¿eh? Hay que estar listo con la leña. Hay que estar listo con el petróleo, si la gente usa petróleo, el gas natural de Ciudad Juárez, porque ya están diciendo que bajan las temperaturas, tanto Protección Civil como el Estado. Hoy en la mañana, precisamente, ahí en la presidencia municipal, exactamente a las 11, nomás que se le descompuso el teléfono a nuestro corresponsal de Ciudad Juárez, como es Gilberto Ramírez, no pudo tomar fotos, pero ahí estuvo el comandante Sergio Rodríguez de Protección Civil y César René Díaz Gutiérrez de la Dirección de Ecología por la leña. Va a haber leña. Ahorita van a escuchar, porque hoy en la mañana, antes de que se fuera a la conferencia, estuve ahí en las oficinas, precisamente, de la Dirección de Ecología Municipal con el licenciado César René Díaz Gutiérrez, que le manda un saludo al director ejecutivo de la Junta Municipal de Agua y Saneamiento, al maestro Alberto Paredes, por esa coordinación que hubo con el presidente municipal de Ciudad Juárez, como es el maestro Héctor Rafael Ortiz, y la gobernadora Marijena Campos Galván, donde se unió la Junta Municipal de Agua y Saneamiento con el municipio de Juárez, y reconoció César René Díaz Gutiérrez esa coordinación que hubo con el maestro allá en Riberas del Bravo, allá por lo que es la carretera Juárez por Vinil. Y le mando un fuerte abrazo a través de la radio, nada menos que a director ejecutivo de la Junta Municipal de Agua y Saneamiento, el maestro Alberto Paredes. Vamos a escuchar la entrevista que le hicimos a César René Díaz Gutiérrez.
12: Encuentro con el director de Ecología Municipal de Ciudad Juárez, el licenciado César René Díaz Gutiérrez, para preguntarle, como lo anunció Protección Civil del Estado, el licenciado Torres Rey, como lo anunció también el comandante y jefe de Protección Civil, el comandante Sergio Rodríguez, que en los 67 municipios del estado de Chihuahua, pues ya empiezo a cambiar el clima. Hoy por la mañana, si te dices cuenta, César, estaba haciendo viento, ya tenemos una temperatura que se usa ya la chamarrita. ¿Qué nos espera para el municipio de Ciudad Juárez en el sistema de ecología de nuestra ciudad? Muy buenos días, estamos en vivo en el 1240, Cristal La Más Prendida, con Gaby Martín Noticias, en red estatal.
13: Un gusto estar nuevamente contigo, Gaby. Muy buenos días a toda la audiencia. Efectivamente, el Frente Frío número 2 hace su presencia, sobre todo con viento. Hoy por la tarde, noche, va a haber ráfagas incluso por encima de los 60, 70 kilómetros. Eso va a hacer que mañana amanezca aún más fresco. El día de hoy amanecimos con 15 grados, pero con una sensación térmica de 11. Pero bueno, está este frente frío, hay probabilidades de lluvia al fin de semana. Nosotros lo que estamos realizando a partir de hoy, adelantamos de hecho un mes la cuestión de la leña. Ya se va a empezar a repartir en en los centros comunitarios de los kilómetros, kilómetro 20, kilómetro 27, Riberas del Bravo, Puerto La Paz y Anapra. ¿Para qué? Para tratar de que las emisiones sean menores a si queman cualquier otro tipo de combustible, ¿no? La cuestión con la leña limpia nos ayuda a que las emisiones sean ligeras, sean menos pesadas y el viento mismo las puede disipar de un lado a otro. A diferencia cuando queman ropa, llanta, lo que se encuentra, basura, eso sí perjudica más, obviamente. Sí son emisiones, hay veces que me han criticado mucho que dicen que cómo es posible que recomiende que quemen leña. Se prioriza obviamente el calentarse, ¿no? Se prioriza la temperatura corporal, se prioriza que la gente tenga manera de pasar estos fríos. Entonces, en ese sentido, usar un combustible lo más limpio posible nos ayuda y genera menos contaminación. Entonces ya estamos listos, a partir de hoy empiezan a surtir estos centros comunitarios y a partir de hoy por la tarde o mañana ya puede ir la ciudadanía por sus pues cantidad que ellos quieran. Obviamente se les pide que no sea demasiada para que otra gente pueda llevar, hay gente que llega con trocas y cuando se trata de eso, ¿no? Yo creo que va a estar constantemente surtiéndose para poder ir por lo menos cada 2-3 días a que se lleven su material para que puedan tener con qué quemar en ese momento el calentón. Ahora la semana que entra, para mediados de semana nuevamente suben un poco las temperaturas, entonces básicamente lo hicimos ahora, perdón, para adelantarnos por este frente frío que ingresa el día de hoy.
14: ¿Cuál es la coordinación que tienes en este momento con el director de Protección Civil, el comandante Sergio Rodríguez?
13: En su totalidad, de hecho ayer hablé con él, ahorita me va a acompañar, vamos a estar ahí en la conferencia de prensa, sobre todo para la cuestión de las condiciones en las que están los calefactores de la ciudadanía, sean a gas, sean a leña, todos deben de tener ciertas características por la cuestión del monóxido de carbono. Entonces, él está enterado, el presidente municipal obviamente también está enterado de esta situación, pero por lo general siempre las empezamos en noviembre. Ahora, pues bueno, se adelanta un poquito porque incluso el día de hoy, como bien lo comentaste, ya se sintió y hay gente que ya incluso pues trae su chamarrita. Más al ratito va a estar tranquilo, pero el día de mañana vuelve a amanecer fresco.
14: Algo que nos ha ayudado últimamente los puentes internacionales en los cuatro cruces que tenemos, pero aquí son los más importantes, que son dos cruces de los puentes que pasan, que ha bajado un poco los vehículos y ya no se ve esos acumulamientos que había de línea en los cruces de aquí internacionales, sí. Que ha bajado mucho.
13: Fíjate que es de repente, ahorita por ejemplo si hay fila. El día de ayer había menos, efectivamente, ¿no? Se hacían las largas filas casi llegando a la avenida El Charro, ¿no? Aquí por la Perecerna. Efectivamente, eso ha ayudado mucho, sin embargo, con las lluvias y el desborde del río, eso generó que ahorita todavía hay partículas, o nunca habíamos llegado a partículas altas del Chamizal, pero era la misma movilidad de los carros de esta tierra una vez que se secó. Y la tierra del río es diferente, es más rojiza. Otra tierra que puedas ver en aquel otro lugar de la ciudad, pero la que estaba pegado al río incluso pues, se veía roja, ¿no? Entonces, incluso los vehículos que pasaban se quedaban con esa marca rojiza y son partículas muy finas que también se estuvieron generando en la atmósfera, pero ahorita ya van para abajo porque obviamente ya no ha llovido y obviamente ya se limpió y ya el río no tiene ni siquiera...
14: Algo que necesitamos en este momento en la ciudad, no sabemos si Protección Civil, tanto el Estado como el municipio, porque en este momento nos hace falta nieve por tantos animalitos que tenemos y parece, no estoy seguro, pero decían que puede haber posibilidades en enero. Se comentaba porque pues ya nos falta una nieve porque la ciudad tiene muchos animalitos, mosquitos, pues y mucha gente está pidiendo aquí a que vayan a fumigar lo que viene siendo los baldíos donde se acumuló toda esa agua que en este momento pues se te puede decir que ya se ha secado, pero sin embargo pues crecieron los animalitos.
13: Ahorita si quieres podemos traer una de vainilla ahí de la
14: nieve, ¿verdad?
13: No te creas. Sí, efectivamente viene retrasado esto, sí, es cuestión del cambio climático. Las lluvias fueron atípicas, esas lluvias son de julio, agosto.
14: Pero está programada más lluvias, ¿eh?
13: Sí, para finales o principios de la semana que entra hay un 40-30% de probabilidad de lluvia. Sin embargo, sí, efectivamente, esta caída de nieve o a nieve serviría mucho más una nevada fuerte o una helada, que también es complicada por la cuestión de las tuberías y todo. Siempre va una cosa con la otra, pero efectivamente, como lo comentas, si llega a caer una helada o una buena nevada, eso nos ayudaría muchísimo con la presencia de las garrapatas y con presencia de, pues sí, de insectos que están por debajo de la tierra. Y sobre todo más la garrapata, ¿no? Porque la garrapata ya en febrero o marzo empieza nuevamente a brotar y ya la hemos conocido más. Ese es el avance que hemos tenido y que hemos tenido más conciencia y pues ya la conocemos más. Creo que para el año que entra vamos a poder lograr que el índice de muerte sea mucho menor.
14: Así. ¿No tuviste reporte ahora con las fuertes lluvias, animalitos que vinieron, ahora sí, allá donde lea la Biblia, allá atrás? ¿No tuviste animalitos que nos quedan sorprendidos aquí en la ciudad? ¿No hubo reporte ahora, va?
13: Sí hubo, pero mira, me decían aquí el otro día de langostinos y de otros que traía
14: de la sierra,
13: el río y de la sierra, venía bajando de la presa del elefante, de todo eso. Para los que somos de aquí, nacidos de aquí, eso lo veíamos muy normal. En las acequias siempre había habido langostinos, incluso venían tortugas. Ahí está el caso sonado del señor que rescató en el río y pobre cuate, lo metieron 2 años al bote, porque era una tortuga protegida que no se había, ¿no? Entonces, siempre ha habido ese tipo de situaciones. Obviamente estoy hablando de hace más de 30 años, ¿no? 30 y tantos, que la contaminación era menor, la movilidad era menor y el crecimiento obviamente de la ciudad era distinto. Pero nomás hubo ahí una cuestión de unos langostinos y de unas ratas, o así les decían, que más bien parecen como castorcitos, que son de temperaturas gélidas, son de temperaturas más frías, y obviamente vienen del norte de Estados Unidos, y pues con esta corriente de agua vino de todo, ¿no? Entonces, pero ya no hubo ningún problema. De hecho, no hubo avistamiento de otro tipo de situaciones, más que los que ve Jaime Maussan. Ahora,
14: ¿qué anda aquí en Juárez? Bueno, ¿cuáles son las instrucciones del presidente municipal, el maestro Héctor Rafael Ortiz?
13: Mira, tenemos un gabinete que se formó desde esta cuestión de las lluvias. Tuvimos experiencia de las lluvias del año pasado, fueron distintas, pero en este caso pues estuvimos muy pendientes de todo lo que es Juárez por venir. Se nebulizó, está alumbrado público, está obras públicas, el bacheo, está Protección Civil, que fue quien más se puso una carrillona ahí limpia. Entonces estamos listos, ¿no? Y la instrucción es muy clara, nomás estar alerta, estar al pendiente. Y nosotros, pues con esto, ayudar un poco a la economía de la gente, que no vaya y compre madera, mejor que ese dinero lo utilice para comida, y nosotros poder estar otorgando esa madera de manera gratuita, y agradecerle obviamente a la Unión de Recicladores del Kilómetro 20 y a otras empresas que son quienes donan este material. Entonces, pues eso es ahora sí que una economía circular a beneficio de la ciudadanía.
14: Mensaje a la gente que nos escucha, obviamente en Juárez, en El Paso, Las Cruces, Nuevo México y la ciudad de Chihuahua. Espérate que estamos en red estatal, en el Facebook Live y en mi portal www.gabymartinoticias.com. ¿Qué mensaje de el director de Ecología Municipal, César René Díaz Gutiérrez, con todo su equipo de trabajo, y que ya vimos a esas patrullas, que muy pronto vendrán más patrullas, porque pues siguen dormidos en la noche, pero pues como tú dices, dale el tiempo al tiempo, se llegará el momento donde ya cubran más ustedes con más unidades?
13: Sí, el mensaje es, pues bueno, agradecerle a la ciudadanía la confianza, que nos siga solicitando la fumigación, la nebulización, al WhatsApp 656-756-7793, y que, bueno, ahora aproveche esa cuestión de la leña, gradualmente se va a ir surtiendo, también que tenga paciencia, y ahorita, pues bueno, que no nos agarre tan desprevenido el frío, y aguantarnos, porque ya realmente los fríos, como bien comentas, van a ser después de diciembre. Pero pues bueno, ahí va a estar habiendo material constante para que puedan ir a recogerlo.
14: En ese momento te mandan saludos, dicen que eres un excelente funcionario público, que estás haciendo el trabajo bien en Ecología Municipal. Te manda saludos el maestro Alberto Paredes, director ejecutivo de la Junta Municipal de Gobierno del Estado. Dice que un 10, que has hecho un excelente trabajo y que te mando un fuerte abrazo.
13: No, igualmente un buen saludo al buen Paredes. No he tenido oportunidad de ir a verlo en persona, pero sabe que se le estima.
14: Está viendo, tenista en este momento, estamos en vivo. Gracias a Dios, fíjate que muchos funcionarios ya Y ahora sí, y también en Chihuahua, ¿eh?
13: Hay que reconocerle que también estuvimos de la mano, coordinados en esta cuestión de la Juárez por venir, agradecerle mucho también la intervención, que como dijo el presidente, de aquí no son de colores o situaciones, es el beneficio del ciudadano, y estuvimos ahí muy al pendiente también nosotros.
14: ¿Sabes que también comentó mucho sobre la presa que hicieron, que ayudó mucho que no bajara fuerte las lluvias por el arroyo Colorado? No, en el río de las víboras. Víboras, que eso se ponía, ¿te acuerdas? A ti te tocó en carne propia vivir eso, lo que es el viaducto Díaz Ordaz.
13: Correcto.
14: Y la calle Matamoros, que en este momento ya dijo el presidente municipal, Héctor Ortiz Openeda, que ya van a empezar a trabajar, porque ahí en la Matamoros se destruyó. Fíjate, casi se levantó casi en muchos lugares el pavimento, lo que fue el peso del agua, la corriente, pero...
13: Sí, tanto acá, híjole. Y ahora también muy para el lado sur, ¿no? Riberas, y en el área de Riberas 9, Loma Blanca, sí. San Isidro. Pero bueno, esto nos ayuda a aprender a que se va a tener que redireccionar
14: todo
13: el presupuesto para poder hacer ese tipo de obras en el año que entra.
14: Director General Martín Vallecineros de Gaby Martín Noticias, entrevista en exclusiva con César René Díaz Gutiérrez, director de Ecología Municipal. No somos los mejores, pero tenemos la mejor información.
11: Gracias a César. La verdad que siempre es un honor entrevistarlo. Y como él dijo, no hay colores, un reconocimiento tanto a la Junta Municipal de Agua y Saneamiento, al maestro Alberto Paredes Arroyo, director ejecutivo, como al señor presidente municipal, Héctor Rafael Ortiz, y a todas las dependencias, a todas que se unieron por estas fuertes lluvias que nos azotó y se levantó el pavimento. Bueno, se hizo mucho desastre en nuestra ciudad con estas fuertes lluvias, pero sin embargo, tanto el municipio como el estado, o el estado y el municipio, se pusieron en una coordinación, y felicidades tanto al municipio de Ciudad Juárez como a gobierno del estado. Y en este momento me enlazo con mi compañero. A partir de hoy va a ser nuestro director de noticias. A partir de hoy, el nuevo nombramiento que llevará el señor Ramón Valverde, que ha sido mi brazo derecho, que ha sido la persona que más he confiado en él, porque pues muchos me han traicionado. Ustedes saben que la puñalada por la espalda, pues todo el mundo nos la da. Mi querido Lorenzo el Loco Juárez, tú no, tú eres de mi equipo. Y a partir de hoy, nuestro director de noticias, que anda en las calles de Ciudad Juárez buscando la noticia, que nos da todo el reporte, como es el famoso Capi Ramón Valverde, que todo el mundo lo miramos en Canal 44, en el programa Ídolos del Ring, ahí con el tremendo Máquina 45 Junior y con la Sombra X. Bueno, pues a partir del próximo lunes ya oficialmente dejo la estación de radio, aquí lo que es la cabina, me voy a mis estudios, la fondita de Guy Martin, donde allá ya estaré transmitiendo con un escenario muy bonito. Me van a ver a través del Facebook. Capi, acuérdese, vamos a salir en el Facebook para toda la República Mexicana y a nivel internacional. Muy buenas tardes, Capi. Nuestro director de noticias nos da el reporte de lo que está pasando en las calles de Ciudad Juárez. Adelante, Capi. Muy buenas tardes.
15: Muy buenas tardes, Gaby, muy buenas tardes a toda la gente que nos hace el favor de sintonizarnos a través de 1240, Gaby. Así es, Gaby, efectivamente, déjame comentarte, Gaby, por las calles de Ciudad Juárez, hoy por la mañana, pues varios choques en diferentes puntos de la frontera, Gaby, como por ejemplo, en la mañana hubo un choque ahí con la avenida Guarafil, muy cerca de la Casa de Cambio M&M de Manuel Mejía, que les mandamos un saludo, que ha sido uno de los pilares del proyecto de Gaby Martín como patrocinador, Gaby. Así es, y el otro día, pues enfrente del aeropuerto, también, según testigos, un trailer le cortó el paso a un vehículo y pues no lo alcanzó a librar, y pues se provoca el accidente automovilístico, Gaby. Afortunadamente, ninguno de los dos ha habido lesionados hasta ahorita. Y se hace cargo de la coordinación de seguridad vial del peritaje correspondiente. Así es, Gaby, y efectivamente, Gaby, pues déjame comentarte también que ha habido, por diferentes puntos, más bien para el poniente de la ciudad, ha habido algunos cateros en algunos domicilios buscando anomalías ilícitas, obviamente, y efectivamente no ha salido a a la no salió la información de que los resultados que ha dado de sí o no andan los tres niveles de gobierno coordinados para hacer ese tipo de operativos, Gaby, en los cateos en varios en varias colonias, por ejemplo la Guadalajara Izquierda y por la madrugada, y también acá en la Mariano Escobedo, en muchas colonias de por allá, en la Chihuahua, en la colonia allá por las Islas Malvinas, por allá está un domicilio también, lo realizaron. Ha habido varios cateos, alrededor de unos 6-7 cateos en estos días, Gaby, y no han dado a conocer las autoridades los resultados, Gaby. Esperemos a ver qué dicen las autoridades sobre esos cateos, qué resultados ha dado, pues, porque sí andan trabajando los chavalones.
11: Mire, Capi, déjeme decirle algo, mi Capi, nuestro director de noticieros, el Capi Ramón Valverde, déjeme decirle algo, Capi, que uno de los que tiene el ingeniero Gilberto Loya, que lo demostró cuando fue el jefe de la Policía del Estado, ahora que está enfrente de la Procuraduría General del Estado, yo estoy seguro que nos va a dar resultados, estoy seguro que va a mover a la gente de aquí de Ciudad Juárez a chambear, que es lo que queremos, porque yo los he visto en las 11 de la noche, Capi, los fines de semana que yo patrulla, veo cómo paran a la gente en sus vehículos, y me llama la atención que se bajan sin el chaleco, sin las medidas preventivas de un policía para en caso de que sean sorprendidos, y ojalá, porque no he visto yo al ingeniero Gilberto, y yo tengo ahí unas preguntas que le tengo que decir. La primera, que respeten los señalamientos, que no se paren en las esquinas, que no agarren contrario sentido, que no anden en exceso de velocidad, que cuiden las unidades, que cuesta muy cara, porque esa unidad que trae, pues no cuesta $1 ni $2. Entonces, también vemos a los policías que no traen su chaleco, y que hagan su trabajo, que hay que detener a los criminales. Entonces, yo creo que el ingeniero Gilberto Loya, sabemos su capacidad y sabemos que tiene que sacar adelante en los 67 municipios a la Procuraduría General del Estado de Chihuahua.
15: Y es, Gaby, efectivamente, es que también, y también pues algunos andan encapuchados y todas esas cosas se ven mal. Si tienen miedo a su trabajo, yo pienso, digo, pues mejor lo dejo. ¿Verdad?
11: ¿Sabe qué? También yo comenté con los parquímetros, que mucha gente me ha dicho, pero pues que no están de acuerdo, porque ellos no son policías, pues no andan encapuchados. Yo platiqué con Ricardo Morales, que es el director precisamente de parquímetros. Ricardo. Él es de parquímetros. ¿Mande?
15: ¿Es el picho o Ricardo?
11: Es Ricardo Morales. Ricardo Morales, iniciado Morales.
15: Es el jefe de parquímetros. Sí, fíjate, Gaby, me ganaste el tirón, pero efectivamente, ahí por lo que es la Avenida Juárez, andan unos quitaplacas con capuchas, andan encapuchados completamente, así se ven en la moto.
11: Y la gente está enojada, la gente está molesta, nomás sí, que yo no quiero meterme en problemas, porque ya tuve con un inspector, ya tuve un problema. Entonces, la verdad, sí, Capi, yo se lo digo con todo respeto, ellos no deben de andar encapuchados. Y lo primero que dice que es por el sol. Cuando yo fui policía, Capi, nunca anduvimos enmascarados, pero bueno, es una forma de pensar. Ricardo Morales, que es el jefe de parquímetros, que de aquí le mandamos un abrazo, porque siempre nos ha atendido las quejas ciudadanas, es una persona que sabe, ya tiene 4 años, imagínese ya, 4 años, no, 5 años, perdón, ya tiene 5 años en parquímetros, y ha hecho un excelente trabajo, Hay que reconocer, claro, sí, que ha hecho un excelente, un buen trabajo, pero sí, la gente no está de acuerdo que anden enmascarados. ¿Qué más tenemos, Capi?
15: Así, Gaby, pues hasta aquí es todo lo que tenemos hoy por la mañana, y pues otros casos que se han sucedido ahí durante la semana. Sale a relucir la persona esta que perdió la vida hace unos días, Gaby, no sé si lo recuerdas, que por una cirugía plástica que se hizo, se mandó a hacer y murió antes de llegar al hospital. Efectivamente, las fallas y la autoridad competente.
11: Bueno, Capi, rápidamente, ¿qué opina usted rápidamente de este paro nacional del Seguro Social? 2 minutos, tenemos al aire todavía. ¿Qué opina usted de lo que está pasando en los Seguros Social? Ahí también es responsabilidad de los patrones, porque son los que pagan, también ellos deben levantar la voz, no nomás sus empleados, porque cuando llegan al Seguro Social, pues no hay medicina, no hay doctores, y algo que dijo un doctor es verdad, y una enfermera, nosotros somos los que damos la cara, y a nosotros nos rayan la madre, así, tan fácil.
15: Así es, Así es, Gaby, fíjate que qué bueno que toques ese punto. Fíjate que sí, pues el patrón de, por ejemplo, el Seguro Social, el IMSS, pues el patrón debe ser el gobierno federal, ¿verdad? Se entiende así. Pero los patrones que tienen afiliados a sus empleados dentro del IMSS, pues también deben de andar también ahí. Pero efectivamente, Gaby, según la presidenta de la República, Claudia Sheinbaum Pardo, expresó ahí en redes sociales, bueno, ahí se oyen muchos rumores, ¿eh?, de que minimizó la protesta de los empleados del IMSS, que no hay insumos, y aparte pues la ciudadanía se queja de que no hay medicamentos, los medicamentos más caros no llegan. No sé qué se debe, pues ya todo el mundo sabemos, es un secreto a voces, Gaby, que desvían el medicamento caro, como lo dicen por ahí, lo tercalean, y efectivamente no hay para los derechohabientes.
11: Bueno.
15: Y pues para
11: los. Pues mire, Capi, el expresidente de la República, Andrés Manuel López Obrador, que está viviendo en su rancho la chingada, porque así se llama su rancho, así le puso, sí, está viviendo lo que lo está manteniendo el pueblo de Ciudad Juárez, porque no se imagina cuánto dinero le llega ahí a su rancho, y en esta administración que lleva 2 años apenas, que dicen que la mejor presidenta de México, pues yo no sé de dónde es la mejor presidenta, pues ojalá que no le vaya a caer el peso del Seguro Social y le paren, ahora sí, el Seguro Social, y entonces viene la bronca. ¿Quién va a atender a los pacientes? Mi director de noticias, que pasen muy buenas tardes, Capi Ramón Valverde. ¿Dónde te encuentras? Despídete.
15: Ahorita me encuentro acá, llegando por el Juan Pablo II, llegando donde están haciendo el puente ese que van a hacer en la
11: por Valle del Sol.
15: La Valle del Sol, sí, Valle del Sol. Y ya voy rumbo a tu casa, Gaby, que es tu casa, y a mi casa, que es tu casa, y efectivamente. Sí, así es, Gaby. Pues un saludo a toda la gente que nos escucha y, como no, a todos, sin lugar a dudas, un abrazo para todos ellos.
11: Gracias,
15: Gaby. Saludos, Gaby. Y buen provecho.
11: Él es el director de noticias en las calles de Ciudad Juárez, el Capi Ramón Valverde. Regresamos con los espectáculos, mi compañera Guadalupe Torres, y nos emplazaremos a la capital de la ciudad, Chihuahua, con Corina. 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
0: ¿Qué tal? Hola amigos, ¿cómo están? Muy buena tarde. Es el segmento de espectáculos para Gaby Martí Noticias en Red Estatal. Y en este momento iniciamos. Pero antes de ir con las notas de los espectáculos, permítame comentarle que tomar una buena decisión hoy es asegurar la tranquilidad de su familia para el mañana. 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Y ahora sí, nos vamos con los espectáculos y les cuento que el cantante Carlos Rivera anunció que se someterá a una microcirugía en el mes de noviembre debido a una lesión que requiere reposo vocal y terapia de rehabilitación. Por ese motivo, la agenda de su gira se reorganizó por completo. Sus conciertos en Quito, Guayaquil, Costa Rica y Monterrey serán reprogramados para abril y mayo del 2027, mientras que la presentación prevista para el 26 de noviembre en Querétaro fue cancelada de forma definitiva. El equipo de Rivera informó que las actualizaciones del tour Vida México en concierto se darán a conocer a través de sus canales oficiales. Y continuamos con más información. Les comento que el cantante Ramón Ayala fue hospitalizado de emergencia el día de ayer, 14 de octubre, tras sufrir una aparatosa caída en un hotel de la Ciudad de México, provocándole una fractura. Les cuento que el estado de salud del cantante se reporta como estable y bajo observación médica, aunque hasta el momento su familia o su equipo de trabajo no han emitido un comunicado oficial para confirmarlo. Seguimos con la información de los espectáculos y les platico que la serie documental Tragedia en el Estadio Corregidora es una producción de HBO que analiza los hechos de violencia ocurridos durante el partido de la Liga MX entre Querétaro y Atlas ese 5 de marzo del 2022. Les cuento que la serie examina los vacíos en la versión oficial. Usted recordará esos videos que estuvieron circulando donde familias enteras se pueden ver que ingresaron a la cancha para ponerse a salvo, o esas imágenes de personas ensangrentadas que circularon en redes sociales y en medios internacionales. Sin embargo, la producción no se limita a mostrar los enfrentamientos, ya que a lo largo de los episodios se examinarán las condiciones de seguridad del estadio, las decisiones tomadas antes y durante el partido y las investigaciones que siguieron. Y una de las principales interrogantes está relacionada con el número de víctimas tras los enfrentamientos, ya que la Fiscalía de Querétaro reportó 26 personas lesionadas y ninguna fallecida. Sin embargo, circularon versiones sobre posibles muertes. También la serie explora esas versiones sobre una presunta participación del crimen organizado, sin que estos señalamientos deban confundirse con los hechos confirmados. Tragedia en el Estadio Corregidora consta de 3 episodios y se estrena hoy, 15 de octubre, a través de la plataforma de HBO Max. Y nos vamos a las notas locales. Hoy, 15 de octubre, da inicio el Festival Cultural de Otoño de la UACJ y se va a llevar a cabo un conversatorio titulado Manos que Ven por el artista José García Antonio, el señor de las sirenas, quien compartirá su historia mientras sus manos dan forma a una obra de arte en arcilla. Este será un encuentro para acercarnos a su experiencia y descubrir otra manera de comprender el proceso creativo. Recuerde, hoy 15 de octubre, 6 de la tarde, Teatro Gracia Pasquel, la entrada libre, cupo limitado. Y con esta información finalizo espectáculos por este día. Pero antes de despedirme, permítame recordarles que los momentos difíciles llegan sin avisar. 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Para Gaby Martí Noticias, en Red Estatal, Guadalupe Torres.
11: Ahí está mi compañera Guadalupe Torres. Hacemos la invitación para todos ustedes. Ella va a estar ahí conmigo, va a estar los viernes, para que usted quiera un plan a futuro en Funerías Perches, que le mandamos un saludo a toda la gente de Perches. 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Tiene unos paquetes muy padres para usted, que se prepare para el día de mañana, que hay que seguir el camino, pero allá, allá arriba, como decían, en el cielo, para descansar bien aquí en Ciudad Juárez. Acuérdense que hoy y mañana serán mis últimas ya presentaciones aquí, en lo que es la cabina de Calibre 800. Ya estaré yo en mis oficinas.

0: Algo me está mandando Corina. A ver, ya se me trabó el teléfono. A ver, déjeme ver qué está pasando. A ver, Corina. A ver, vamos a ver. Ya se me trabó aquí el teléfono. Aquí le vamos a volver a marcar a Corina. Corina, nuestra jefa de prensa y corresponsal allá en la capital de la ciudad de Chihuahua, que en este momento nos estamos enlazando desde Juárez hasta la ciudad de Chihuahua. Chihuahua con Corina, que ya
1: Su
0: tiene toda
1: llamada
0: la
1: será
0: información.
1: transferida
0: Bueno,
1: al
0: me está marcando
1: buzón.
0: a Corina.
1: La llamada se cobrará al...
0: A ver, Corina, te estoy marcando y luego se nos va el tiempo, Corina. Déjame ver qué me puso aquí, Corina. Pues es que te estoy marcando mi Corina porque si no se nos va a ir el tiempo y ya no vamos a poder entrar. Eso es muy importante porque pues te estoy marcando, Corina. Yo sé que me estás escuchando en la computadora. A ver si ya tenemos éxito con Corina porque se nos va el tiempo. Acuérdense que el tiempo es oro
1: Su
0: aquí.
1: llamada será
0: Bueno, pues
1: transferida
0: no
1: al
0: puedo,
1: buzón.
0: no puedo.
1: La llamada...
0: A ver, déjeme mandarle un mensaje a Corina porque me está mandando material. A ver, Corina, te estoy marcando, se nos va el tiempo. Si quieres, márcame tú. Bueno, pues ahí está, me está mandando Corina, mucho trabajo. Con la gobernadora, bueno, me está mandando de la gobernadora. Vamos a meter a la gobernadora en lo que me llama mi compañero.
2: Sabré decirte cuántas carpetas. Yo solamente sé que hay una carpeta, que es la carpeta, pues de la situación del Pinal de Morelos, del narcolaboratorio, del pasado 16, 18 de abril. Y esa carpeta la tiene tanto la Fiscalía General del Estado como la Fiscalía General de la República. No le compete a una servidora decir si será o es un buen candidato. Primero, si es un, o no un buen candidato, y segundo, si será o no será un candidato. Eso le corresponde al partido.
0: Bueno, ahí está lo que me mandó. Voy a marcarle por última vez a Corina. A ver, Corina, pues que te estoy marcando, compañera. A ver si tengo éxito porque se nos va el tiempo. Acuérdate que se nos va el tiempo, Corina, a través de Gaby Martín Noticias. Es la 1:50 ya. Nos quedan 10 minutos al aire.
1: Su llamada será
0: No, pues
1: transferida.
0: no. No sé qué está pasando, Corina. Te estoy marque y marque. A ver, Corina, se me hace que tú me estás marcando. A ver, ahí está ya, ya la tengo. Acuérdate, Corina, que se nos va el tiempo. Vámonos rápidamente con las noticias en la capital de la ciudad con mi compañera Corina. Adelante.
1: Claro que sí, Gaby. Muy buenas tardes a todos y excelente jueves. Y pues te comento que la gobernadora Amaro Campos informó que existe una sola carpeta de investigación sobre el narcolaboratorio en el Pinal Morelos, y en esa carpeta la tiene ambas, la Fiscalía Estatal y la Fiscalía General de la República. Ante preguntas sobre expresa sobre la actuación de la Fiscalía General del Estado, la funcionaria señaló que en la Fiscalía se actuó lamentablemente de manera libre, que no se desmanificó a la gobernadora, y añadió que los hechos ocurrieron el 17 de abril, cuando aún estaba al frente en la representación, pues como fiscal general del Estado, César Jáuregui Moreno, actual aspirante a la alcaldía de Chihuahua, y por lo cual se le cuestionó si el perfil de Jáuregui sería idóneo para la candidatura, para lo cual la gobernadora dijo no le compete a una servidora decir si será o no un buen candidato, y remarcó que esa decisión corresponde solamente al partido. Y sobre cuántas carpetas está integrada la unidad especial, la funcionaria dijo que no sabría decir cuántas carpetas más, sino que ella solo conocía que hay una carpeta relativa al narcolaboratorio de El Pinal, y reiteró que esta carpeta la tenían tanto la Fiscalía General del Estado como la Fiscalía General de la República. Ante esta situación, pues no era de esperarse que César Jáuregui, a través de sus redes sociales, Gaby, pues mandara un mensaje diciendo que dice que, mira, fíjate, así expresamente dice: el fiscal general del Estado, César Jáuregui, afirmó que si la Federación o el Estado le fijan alguna responsabilidad por los hechos ocurridos en el municipio de Morelos, está listo para asumir con orgullo, luego de que la gobernadora Maru Campos confirmó la existencia de carpetas de investigación, pues que ya están en la Fiscalía, pues, del Estado y la Fiscalía General de la República. Yo te mandé ese video, Gaby, también el de la gobernadora, donde pues menciona el exfuncionario que sostuvo que no cometió.

0: delito alguno. Dijo, si hoy por esos hechos, de los cuales tengo perfectamente claro, no existe delito alguno de mi parte, la Federación o el Estado me fijan alguna responsabilidad, pues estoy listo para asumirla con orgullo. Pues así dura más o menos
1: una
0: como
1: pregunta,
0: 4 minutos
1: una pregunta,
0: el video, dime.
1: Una pregunta, Corina, que se nos hace muy curioso que salga él como fiscal del Estado, César Jauregui Moreno, que todo el mundo lo conocemos, y diga que esas personas de Estados Unidos, pues que les dieron un RAI, que les dieron un RAI. La pregunta es, pues ¿qué andaban haciendo? ¿Andaban de vacaciones? O sí, no es creíble, con todo respeto, señor César Jauregui, pero no se puede mentirle al pueblo de Chihuahua.
0: Precisamente dentro de este video, dice que sienten presión desde el poder, dijo nadie.
1: Bueno,
0: sí, a ver.
1: Ahora sí,
0: a ver.
1: Ahora sí.
0: Ah, te mencionaba que dentro de este video, pues ahí explica varias situaciones y agregó que su proyecto, pues busca que se escuche la militancia. Él está protegiendo su aspiración a a ser alcalde de Chihuahua. Sin embargo, tú sabes, Gaby, que alguien que tiene abierta una carpeta de investigación y más, pues pues posiblemente pues no podría ser ni siquiera aspirante, ni siquiera pues poder contender a un cargo público.
1: Bueno,
0: ¿cómo la ves?
1: Bueno, es que volvemos a lo mismo, la Procuraduría General de la República sigue las carpetas de investigación, la gobernadora dice que ya no sabía nada, César Jauregui que pues les dieron un RAI, la persona que iba al frente de ese operativo pues desgraciadamente ya está fallecida, los que acompañaban también están fallecidos. La pregunta, pues ¿quién va a hablar? ¿Quién va a decir la verdad?
0: Exactamente, Gaby, pues una situación pues que pone otra vez en el ojo del huracán a Chihuahua, porque pues...
1: Ahora ya te entiendo, pues, ya te entiendo por qué hubo la manifestación del Partido Acción Nacional, donde dijeron todos parejos, que no haya dedazo. Ahora ya te entiendo por qué, porque Santiago de la Peña, fíjate cómo cambian las cosas, ahora es la amiga de la gobernadora, pero desde la Cámara... No, más bien desde el Congreso del Estado, César Jauregui y María Eugenia Campos Galván, acuérdate, son amigos desde que estaban ahí en el Congreso del Estado. Y la pregunta es, ¿la gobernadora será Santiago de la Peña o será César Jauregui Morena? Fíjate nomás, qué bronca, para la gobernadora,
0: Exactamente, y precisamente te digo en esta entrevista que se tuvo ahí con la gobernadora, ella consideró no tener nada que ver con Rafael Loera. Ya ves que se le adjudica que esta manifestación fue infundada por él, inclusive ayer te mandó un audio que pues él dice que no, que simplemente pues él estaba ahí y que todo, pero la gobernadora dice que no tiene nada que ver. Dije,
1: es que acuérdate que salieron otro de pleito, porque acuérdate, ¿quién era la asistenta de la gobernadora? Hay que decir las cosas como son.
0: Exactamente, punto. Pues tu esposa.
1: Pues así.
0: Y pues que ahora, fíjate, ahora Gaby, la esposa la acompaña como llaverito para todas partes donde va Rafa Talamán, Rafa Loera, la esposa se encuentra ahí. Pues quieren mandar un mensaje, pero bueno, antes
1: nomás te voy a decir algo. Te voy a decir algo muy sencillo. Cuando salga la gobernadora, fíjate bien lo que te voy a decir, que le falta ya algunos meses, cuando salga la gobernadora, ahí se va a destapar todo, porque ahorita la gobernadora tiene peso, tiene poder, pero déjala nomás que deje su puesto, y ahora sí, agárrense las comadres, sáquense sus verdades. 3 minutos al aire, ¿qué más tenemos en vivo desde la ciudad de Chihuahua, Chihuahua?
0: Claro que sí, Gaby, pues también nos fuimos al Congreso del Estado, donde pues le preguntamos a la presidenta y pues también diputada local del Partido Acción Nacional, a Joss Vega, que pues a ella ya le había llegado lo que viene siendo pues esta notificación que te comenté ayer que les había puesto Cruz Pérez Cuellar, tanto a ella como a Daniela Álvarez, por presuntamente haber como que cambiado las cosas y haber como que mencionado a su esposa, a sus hijos, y pues este Jos Vega dijo que no, que pues que ella no ha sido notificada y que ella es muy respetuosa de las familias, que esos temas son, no se tocan, porque pues debemos de recordar que la diputada y presidenta Jos Vega siempre carga con ella, con su hijo, pudiera ser también tema de, pues, que no debiera tocarse, pero que pudieran pues decir alguna cosa. Por eso ella dice que ella es muy respetuosa con esos con esos asuntos, con esos detalles, y pues por eso dijo que esos temas no se tocan y que ella pues jamás hizo esta situación, y pues dijo que no, o sea, que ella es respetuosa y pues que si llega la notificación, esta denuncia, dice que por calumnia, fíjate, es lo que es calumnia electoral, lo que hizo Cruz Pérez Cuellar, bueno, en contra pues tanto de Daniela Álvarez como la presidenta del Congreso, porque dice aquí el líder de Morena que pues dice que tiene que ver con la dignidad, con mi familia, con mi esposa y mis hijos, y quienes no creen en nuestro proyecto, además de que se trata una estrategia burda con un claro tinte electoral, no, hombre, y que no podemos dejar pasar.
1: Oye, déjame decirte pues, rápido, déjame decirte algo rápido, que Marco Bonilla, el defensor de gobierno del estado, ¿cómo lo invitan a entrevistas a la Ciudad de México? Y allá en la Ciudad de México, los periodistas, ¿cómo le echan a Cruz Pérez Cuellar, Fíjate la diferencia de Marco Bonilla Mendoza, porque ahorita en las preferencias, te lo voy a decir, va muy arriba Marco Bonilla Mendoza, pero allá los medios de comunicación, y te lo voy a presentar mañana, cómo le echan a Cruz Pérez Cuellar, tú sabes por qué, y la verdad, cuando va Marco Bonilla cambia todo, le preguntan qué va a pasar en el 2027, pero ahorita te digo, las encuestas, Marco Bonilla va muy bien, Algo más que quieras agregar, porque son las 2 de la tarde, me tengo que ir.
0: Claro que sí, Gaby, nada más para comentarte que ayer por la tarde ayer por la tarde los regidores del Partido de Acción Nacional presentaron su segundo informe de actividades en el Teatro de la Ciudad, inclusive ayer que fue la sesión de Cabildo, pues también entregaron lo que es el alcalde René Chavira por sus informes, para pues como esto como acto protocolario de las actividades que han estado haciendo los regidores del Partido Acción Nacional. Inclusive, fíjate, también quienes ya están entregando sus informes de actividades son los diputados del Congreso del Estado, okay, a la diputada y presidenta Jos Vega. Pues bueno, estas son las situaciones, Gaby, que se presentaron el día de hoy aquí en la capital del estado. Y pues nada más, pues agradecer, fíjate, nada más a al IMSS, porque pues ayer operaron a mi mamá y pues gracias a Dios ya está bien.
1: Qué
0: pues,
1: bueno, bendito sea.
0: Gracias a Dios. Y pues que
1: mi nombre es. Pues,
0: esperamos que ya se regrese. Mi nombre es Corina Muruato y pues los esperamos el día de mañana con más información relevante ocurrida aquí en la capital del estado y deseándoles un excelente
1: gracias,
0: jueves.
1: Gracias, que pasen buenas tardes. Buenas tardes, vámonos todos a la fundita de Gaby Martín porque ya está el caldo de res. Que pase usted muy buenas tardes. Esto es Gaby Martín Noticias en vivo en Red Estatal 1240 Los Cristalazos.

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14: Terribles fallas en la recolección de basura. La gente se anda ahogando en gusanos por varias partes de la ciudad.
15: La mordida, el cochupo y la corrupción a nosotros nos hacen los mandados. Aquí señalamos y exhibimos a los funcionarios inútiles como usted. Ahí le hablan, no se hagan.
14: Bonito nos ha ahogado en basura, así con gusanos saliendo por todas partes, así como andan muchos tanques de basura abandonados en la ciudad que no han podido ser recolectados por el departamento de limpia del municipio. Ya sabemos que está concesionada, pero algo anda fallando. Desde que metieron al bote a uno de ellos, la cosa se puso fea. La verdad es que no dan pie con bola los señores que deben de recolectar la basura. Y la verdad también es que no se prevén sanciones para que dejaron de prestar el servicio. La cosa se está poniendo fea, ¿eh? Ya hay botes agusanados, basura echada a perder. Guácala. Y la verdad es que parece ser que no hay para cuándo recogerla. Señores, pónganse las pilas. Ciudad Juárez no se puede, no se puede inundar de basura, ¿eh?
16: No debe.
14: O si ni que fuéramos la ciudad de Le Coloco. Por lo pronto, ahí les va. Así, con las copeta bien cargadota. Para que de veras se alcancen a mover. Directo a las patotas. Bola de inútiles.
16: Deles.
14: ¡Fuego!
17: La infidelidad ya no empieza en la cama. Empieza con un like, con un qué guapa te ves, que no te atreverías a escribir si tu pareja estuviera viendo la pantalla. Con esa reacción, con corazón que no tenía ningún sentido, pero igual que la soltaste. con un mensaje a las 2 de la mañana. ¿Y tú qué haces despierta? No, no hay cuerpo, pero hay mente. No hay besos, pero hay intención. No hay caricias, pero sí tiempo, energía y atención que ya no van a tu pareja, sino a alguien más. Y así comienza todo, con una solicitud que jamás debiste de aceptar, con una ex que nomás saludó, con mensajes que no significa nada, pero los borras cada vez. Por algo será, ¿no? Hoy, la infidelidad no se encuentra en sábanas ajenas. Se esconde en notificaciones silenciosas, en teléfonos que ya no se dejan boca arriba, en contraseñas que ahora, curiosamente, son secretos de Estado. Y aunque no haya sexo, por lo pronto, aunque digas que solo es plática, aunque jures que ni al caso, ya estás cruzando la línea, ya estás traicionando a alguien que confía en ti, ya estás soltando partes de ti que ya no te pertenecen. Porque la infidelidad no siempre se acuesta contigo. A veces simplemente se mete en tu mente y se instala en tu alma. Y cuando tu pareja lo descubre y tú pones cara de ¿yo qué hice? Ya es tarde. Porque lo sabías desde el primer mensaje. Llámalo por su nombre. Infidelidad emocional lo es. Y sí, también destruye hogares. A veces, más que la otra.
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18: Hola, ¿qué tal? Muy buenos días, muy buenos días. Qué bueno que está con nosotros. Gracias por acompañarnos. Es Calibre 800. Calibre 800. Al aire en esta mañana. En esta mañana ya de jueves. Jueves, cotijueves, jueves de hadas. Viernes chirris, jueves de chule, que con la botella de dormir como la tortuga. Jueves ya, 15 de octubre de este 2026. Octubre, el mes donde nacen las leyendas, donde las lunas son las más hermosas y donde el béisbol, vaya que se vive y se siente. Muy, muy buenos días, Juárez. Buenos días, El Paso. Un servidor, Carlos Tarín, saludándoles, acompañándoles a quienes están en sintonía del 1240, a los que aún no sabemos cómo le hacen, insistimos y vamos a seguir insistiendo porque no sabemos cómo le hacen, pero nos siguen a través del 800 de AM y, por supuesto, gracias a quienes nos siguen la huella a través de la magia de la Internet. 656-656-396-7232 y 656-396-7233, teléfonos en Juárez, en El Paso con 915-235-8000, 915-235-8002. Son las líneas telefónicas que tenemos disponibles para que usted nos marque y nos acompañe. Y el profe, aquí está el profe.
19: Hola, ¿qué tal? Muy buenos días, buenísimos días. Me da muchísimo gusto saludarlos y agradecerles su sintonía tempranera. Gracias. Un abrazote y bendiciones.
18: Muchas, muchas bendiciones. ¿Y el Tony?
19: Ahí está mi Tony, güey.
18: Tony. Morning.
19: Uy. ¿Qué te has dormido?
20: No. Aquí estoy ya, mi profe. ¿Cómo estás? ¿Cómo amaneciste, profe? ¿Bien?
19: Bendecidos, gracias a Dios.
20: Gracias a mi Padre Dios. Qué bueno, ¿no? Excelentemente bien, muy bien, muy bien, con muchas ganas, con mucho ánimo, con muchas ganas de salir adelante a pesar de las vicisitudes de la derrota de los Dodgers ayer, no me digan, ni adivino, ni pitonizo. Pero ya le partió su mandarín en gajos a los Dodgers ayer. Pero bueno, no empecemos a hacer cosas sin antes agradecerle a Dios por un día más de vida. Gracias, Señor, por un día más de vida.
19: La serie mundial, ¿para quién va a ser?
20: Para Cleveland, va a estar fea. Cleveland, Milwaukee. No hay
0: No dejen morir a los Dodgers todavía.
20: Ay, Carlitos. No.
19: Le ha fallado su
20: picheo. Lamentablemente le ha fallado. Ya les aventó lo mejor. Y no le hicieron. Pero en fin, yo también creo que es mucho equipo, pero pues se les ha olvidado batear a la hora buena. Pero bueno, no me digan.
19: Los equipos más afamados quedaron afuera.
20: Sí, ya quedaron fuera. Pero bueno, ni modo. Saludos, mi Teban. Recibido. Es que ya está comunicándose conmigo el Teban. Esa gente me gusta, que se levanta bien tempranito a ponerle el trabajo y a buscar salir adelante. Como el Teban, como los Yoshida, que ya andan todos de arriba, ya, los caminando.
19: Los ladrones. Uh-huh. Es que así desciende más el día.
20: Sí, claro, desde temprano. Bueno, ¿llamaditas? Nuestra bendición, por favor.
0: A ver, buenos días. Juárez. ¿Está? ¿No?
20: No, otra vez porque
0: otra
20: no
0: vez
20: soy
0: porque
20: yo.
0: No se escuchó.
20: Fue Carlitos.
19: Dios los bendiga, profe.
0: Gracias.
20: Ándele. Gracias, amigo. Gracias.
0: Otra por Juárez. A ver, el paso.
21: Bueno.
0: Sí.
20: Hola.
21: Buenos días.
20: ¿Cómo está, maestra? Buenos días.
21: Saludándolos a todos los consentidos de la radio.
20: Gracias.
21: Creo que hoy es cumpleaños de Carlitos.
0: No sí. Crea.
20: Sí.
21: ¿Verdad que sí, Carlitos?
20: Sí, hoy es cumpleaños de Carlitos, cumple sus primeros 15.
21: Sí, yo lo sé, porque el sábado es el mío.
0: El sábado es el suyo.
21: Yo soy 17.
0: ¿Usted es de octubre?
20: Del mes donde nacen las leyendas.
21: Dios le bendiga, Carlitos, le mando bendiciones y abrazos.
0: Ay, mire cómo
21: es. Siga siendo como es, el malcriado.
20: Sí,
21: Dios me lo bendiga. Muy feliz de tenerlo en la radio. Si no fuera por ustedes, estaríamos tristes. Dios me los bendiga a todos y especialmente al Carlitos, que lo siga bendiciendo Dios a usted y a su linda familia. Okay. Adiós.
20: Gracias, maestra. Sí. Buenos días. Buenos días.
0: Juárez.
20: Sí.
19: Carlitos, Dios te bendiga con tú y tu familia, Carlitos.
0: Gracias,
20: ándele,
0: amigo.
20: Ándele.
0: Gracias. Está. A ver el chulo.
20: Mire.
0: Buenos días.
22: Sí, buenos días.
0: Sí.
22: Acá desde Odessa.
0: ¿Qué dice?
22: ¿Qué
0: pasa?
22: Aquí, escuchándolo, pues como siempre, Carlitos.
0: Sí.
20: Sí.
22: ¡Feliz cumpleaños!
0: Gracias.
22: Y quiero que feliciten a mi hija también, por favor. Cumple a años la segunda de mi primer matrimonio, 45 años ya.
0: ¡Ándele! ¡Muchas felicidades!
20: ¡Ándele! Muy bien.
22: ¿Cómo se llama?
20: Lisette. A ver, ¿quién cumplió 45 años y todavía no sabe hacer tortillas de harina? A ver, ¿quién?
22: ¿A quién se le quema la sopa?
20: ¿Quién no le pone la piel? ¿Quién? Ahí está.
22: Muchas gracias.
20: Gracias, saludos a usted, mi querido amigo. Gracias, buenos días.
0: Felicidades.
20: ¿Y las tuyas, Carlitos? ¿Cuáles? Ponte las que a ti te gusten, del Chutis, no, del chamaco.
1: ¿Cómo el Chutis?
20: O las cortas.
19: O se las cantamos nosotros.
1: No, mejor sí. Las del Chutis.
20: Ah, ándale.
2: Sí, de...

0: con mi compa el Chubutis, hombre. El Chubutis.
1: Un abrazote, que Dios te bendiga hoy y siempre.
0: Gracias,
2: muy buenos días. Mi Turi te manda a saludar. Feliz cumple, muchacho. Arre a Ojos Locos.
0: ¿A Ojos Locos?
2: Sí. Buenos días, todavía no lo confirmo, pero le reportan un posible cuerpo tirado en Terranova. Ahorita no tenemos la información, no le cambie. Tenemos mucha información esta mañana, como siempre. Gracias. ¿Un carro chocado? ¿Dónde es esto? Varios autos a la altura de la Arizona por 4 siglos de oriente a poniente. Ya está, auxilio vial, un carro chocado quedó sobre el camellón. Álgame, ahí hay actividad fuerte. Que la canción, no les digo. Sí, hay un carro chocado, quedó sobre el camellón. Bueno, fíjese cómo la gente nos ayuda todas las mañanas. Atentamente, señor Núñez, buen día, atentamente, señor Núñez. Gracias, señor Núñez, como siempre. Desde Greeley, Colorado, donde amaneció lloviendo y nieve en las montañas, bendiciones de su amigo Jorge Cifuentes. Un abrazo, mi George, un abrazo. Feliz cumpleaños, Jarlangas, y las caguamas, y las carnitas, y los burros de Don Julián.
0: Los burritos de Don Julián, cómo no.
2: Desde la Florida, buenos días, Tony, profe Lencho, y a mi vecino, happy birthday, desde Florida. ¿Cómo estaría el pastel de colitas de pavo?
0: Ándale.
2: Un pastel de colitas de pavo, no se me
0: con su
2: había
0: lechuguita,
2: ocurrido.
0: Su cebollita, uh-huh. Todos sus arrimadicos.
2: Feliz cumpleaños, mi amor, que sigas siendo tan bonito como eres siempre. Atentamente, la Carely Ruiz.
0: Ya me habló.
2: ¿Ya te habló?
0: Ya
2: sí,
0: me habló.
3: Temprano. Sí, buen día a todos.
0: Ahora, ¿qué dice?
3: Carlitos, que Dios te siga bendiciendo, que Dios te siga dando el trabajo, éxito, pero sobre todo salud. Que te la pases en este día con los que te quieren, con los que tú quieres. Y muchas felicidades, Carlitos. Un fuerte abrazo desde acá, desde la hermana República de las Torres. Fuerte abrazo. Felicidades, Carlitos. Buenos días. Buen día.
0: Pero los panistas... yo pensé que iba a rematar. Pero los panistas hicieron esto y esto.
2: Sí. Bueno, ahí está. Vámonos, pues. Esta mañana cumpleaños, Carlitos. ¿Cuál es? Estamos de fiesta. ¿Quién pone el pastel?
4: Buenos días.
0: Hola.
1: Buen día.
4: ¿Cómo amanecieron?
0: Muy bien, ¿y usted? Bien, Pásele. Sí,
4: gracias a Dios. Ay, voy corriendo, y sí ando corriendo, voy acando en el parque ya.
2: Ándele. Ya he traído sus audífonos puestos escuchando Calibre 800.
4: No,
2: caminando.
4: A mí no me gustan los audífonos, Tony.
0: No, yo ahora cómo.
4: Los escucho cuando tengo tiempo, ya cuando acabo de caminar.
2: Ah, bueno.
0: qué bueno que no escuchó todo lo que dijimos de usted.
2: Sí, ponle.
4: Más les vale.
2: Sí, por no escucharnos con audífonos.
0: Sí.
4: No, sí los escuché, apenas venía.
2: Se bajó el carro, apenas se bajó el carro.
4: En el carro, sí. Feliz cumpleaños, Carlitos, que Dios le conceda muchos años más, llenos de bendiciones y mucha salud.
0: Gracias, igualmente. Que no batalle ahí en el seguro con el algoritmo.
2: Puede regalarle a Carlitos... hacerle unas gorditas de sopita.
0: No se crean.
4: Con
0: hombre,
4: mucho apio, Tony.
0: No.
2: Con mucho apio.
0: No, mejor de frijolitos. Con los de frijolitos tenemos.
4: No, sí, le voy a llevar de sopita.
0: No.
2: Sí, de sopita.
0: No.
2: Tráigale de sopita.
0: No, porque, porque no le vamos a abrir.
4: Sí, va a ver que sí.
2: Sí, hágale de sopita.
0: No le vamos a abrir.
4: Profe, ¿ya vino? ¿Cómo está?
1: Muy bien, bendecido, Gloria, escuchándola.
4: Saludos
1: contento.
4: Para usted y su familia, para todos sus familias de todos.
2: Ya vino
1: gracias,
2: a...
1: Muchas gracias.
2: Gloria, ya no vino a recoger su Stromboom.
4: No he ido, Tony.
2: No, le dije al Lencho, ponlo en la caja fuerte. Ponlo en la caja fuerte, que no se lo va a llevar nadie, el de Gloria.
4: Claro, mi hija fue, pero ya no ha podido salir de ahí, ya ve que trabajé en rectoría.
2: Uh-huh.
4: Y le dije que en una chancita fuera, porque yo no he podido ir para allá. Pero bueno, a ver si puede ir en un tiempito que le den ahí.
0: Una vuelta.
4: Y lo recoja.
2: Sí, ahí lo tenemos guardado para usted, ¿eh?
4: Sí, claro que sí. Muchísimas
2: le ha ayudado
4: gracias.
2: Mucho, le ha ayudado mucho en su artritis.
4: No, o sea, no noto ni nada que ver, olvídese.
5: ¿Por qué?
4: Como ando ahorita. Ando
5: ¿en serio? ¿En serio?
4: ¿Por qué cree que no dejo de tomarlo? Quiero tomarme el San Luma, Tony, a ver, quiero...
2: Nada más a ver, ¿cómo le va?
4: Tomando el Biovida. ¿Sí? Cuando se me termine el Biovida, quiero comprar el San Luma.
2: Órale, ya está.
4: Primero Dios.
2: Aquí le guardamos uno.
4: Dios los
2: cuídese.
4: Bendiga.
2: Cuídese.
5: Un abrazo, buenos días.
0: Gracias.
2: Gracias. De la mañana,
0: el paso.
2: 31.
6: Buenos días, Carlitos. Felicidades.
0: Gracias.
6: Que el Señor te siga bendiciendo con salud, dinero y amor. Y que el jefe nos traiga a Ojos Locos ahora. Bye.
2: Sí, sí. Hoy los voy a traer a Ojos Locos.
0: Sí.
2: Bueno,
0: vamos a ir a Ojos Locos.
2: Mensaje box.
3: A ver, ¿quién va a seguir haciendo esos pedazotes frondosos, brillosos?
0: Una cosa hermosa.
3: A ver, ¿quién se mete al baño con la revista de Carelli? ¿Quién? ¿Quién?
0: Una cosa hermosa lo que sale.
2: Sí.
0: Preciosa.
2: Se la partieron y se quedaron sin semáforos en Boulevard Zaragoza y Eje Vial. ¡Ah, Chihuahua! Temprano empieza el viernes, el jueves chocón. No les digo. Ahí está la información, Mituri. Un abrazo para ti que ya estás despierto. Saludos a tu mami. Saludos a tu mami. Dile que ya le tenemos un regalo, pero no ha podido llevarlo. Deja que tenga vuelta para allá por unos tamales y le llevo su regalo a tu mami. Bueno.
0: Pero está pendiente la ida a Ojos Locos.
2: Sí, sí, que ahí está pendiente, La ida a Ojos Locos. Perfecto. Bueno, déjeme le doy el reporte de tráfico en los puentes internacionales. A ver.
0: Saturaditos.
2: Más. Saturaditos. Buenos días.
7: Buenos días.
2: ¿Qué pasó?
7: Buenos días. Muchas felicidades, don Carlos. Que la pase bien y que cumpla muchos años.
0: Gracias, amigo.
2: Gracias. Buenos días.
7: Oiga, un favorzote, señor Tirado.
2: A ver.
7: Hace días lo escuché a un señor que hablando de un señor que arregla motores por la Galeana, pero no anotó el teléfono.
0: Ahí le va.
7: Casualidad.
2: Ahí le va el mecánico.
7: Sí, señor.
2: A ver, Carlitos.
0: 382.
2: 382.
0: 93.
2: 93.
7: Sí.
0: 06.
2: 06.
7: Muchísimas gracias y que tengan
2: cuidado. De Juárez, De Juárez.
7: Gracias, okay, gracias.
0: Muy amable, gracias. Sí, ahí cuando terminan el masaje le dan una nalgada y su clamatote así
2: suavezote. Ay, machita. Bueno, reporte de tráfico, puentes internacionales, puente Santa Fe, puente lleno, puente totalmente lleno, la línea más atrás, mucho más atrás de la Mejía, está el puente lleno, nada más hay dos, no, ya abrieron otra garita estos tipos. El que sí está muy saturado es el puente para cruzar a pie. Está muy, muy lleno. Está un cuarto de puente, el puente Santa Fe, el puente del Alerdo, la línea express. Tranquilo todavía a esta hora de la mañana, 6-7 vehículos por garita. El puente de Zaragoza, el puente Zaragoza, está unos 8-9-10 vehículos atrás de los cuatro altos, incluyendo la línea express. Déjeme le digo cómo está el puente Guadalupe Tornillo. Tranquilo, todavía hasta ahora en la mañana, tranquilo. El puente libre, Ave María Purísima. Bueno, todavía sin retorno atrás de Pueblito Mexicano y más atrás también del puente, de la Sandía, llegando prácticamente a el puente, a la Hermanos Escobar. Ahí está el reporte de tráfico en los puentes internacionales en este día que tenemos pastel. Bueno, así las cosas. Vamos a ver cómo nos va esta mañana. Se ve tranquilo. Hoy están anunciando muy, muy,
0: fuertes vientos están anunciando para
2: mucho
0: hoy.
2: Viento. Bueno. Voy a reiniciar y regreso. Me está pidiendo mi computadora. Espérame, déjate en esta llamada. Buenos días.
8: Buenos días, mi Tony. ¿Dónde, Carlitos?
0: Buen día.
8: Te voy a decirle a Carlitos que feliz cumpleaños. Yo no pude, me voy para allá siempre y que ahora le estaba yendo a Ojos Locos.
2: Órale. Pero calma.
8: Ahí el que está ahí por la Zaragoza.
2: Ah, sí. Bueno, usted le pone una ronda.
8: ¿Dónde?
2: Que usted le pone una ronda.
8: No, yo pago.
2: ¿Qué hubo?
8: Órale.
1: ¿Qué hubo?
2: Ahí está.
8: Ahí nos vamos con el chileno.
2: Órale, ya está.
8: A ver si puede caminar.
2: Gracias. Bueno, yo voy a reiniciar.
0: Espérame.
2: Mi computer. Y te marco cuando me vuelves a marcar. ¿Te vas a corte, no? Después del
0: clima.
2: Del clima.
0: Ahora.
2: Sale.
0: A ver, déjeme atender esta llamadita. Buenos días.
9: Buenos días. Feliz cumpleaños.
1: Buenos días.
0: Buenos días, buenos días.
9: Hola, hola.
0: Hola, hola, mi vida.
9: Feliz cumpleaños, corazón.
0: Gracias.
9: Espero que te la pases muy bien, que sigas teniendo muchos éxitos en tu vida. Estoy muy orgullosa de ti. Y que sigas haciendo renegar a Tony. Y ya está lista la fiesta con Carelli.
0: Ah, esto.
1: Vámonos.
0: Excelente. Yo sabía que no me ibas a fallar.
9: Muy bien, no, pues te mando un abrazote, un beso y Dios te siga bendiciendo.
0: Gracias, mi vida.
9: Te quiero mucho y saludos a todos, profe, Tony, Lorenzo, Fernando y toda la gente que te escucha y que reniega contigo y a seguirle. Bonito día a todos.
0: Gracias, gracias, amor.
1: Un saludote, Mari, un saludote.
0: Gracias, gracias, gracias. Yo sabía que no me iba a fallar.
1: No.
0: ¿Ya ve por qué es uno así? ¿Ya ve por qué es uno así? 15 grados centígrados en estos momentos. ¿Cuál es el paso? 15 grados centígrados. Tenemos vientos que alcanzan los 11 kilómetros por hora. 11 kilómetros por hora. 15 grados centígrados en estos momentos. Juárez, el paso para hoy. Para hoy jueves. Para hoy jueves esperamos cielos parcialmente soleados. Para hoy jueves, cielos parcialmente soleados, esperamos una temperatura máxima de 26 grados centígrados, una mínima de 12, ojo para esta noche, una mínima de 12, no hay posibilidades de lluvias, los vientos estarán entre los 40, 45 kilómetros por hora, con ráfagas que pudieran alcanzar o superar los 60 kilómetros por hora. Alerta de fuertes vientos para el día de hoy. Para mañana, factor viento, descenso en las temperaturas, 17 grados centígrados la máxima, la mínima de 8. Para mañana hay un 15% de posibilidades de lluvias. Para el sábado esperamos cielos mayormente soleados, con 18 grados centígrados como máxima, una mínima de 9, sin posibilidades de lluvias. Para el domingo esperamos cielos mayormente soleados, con 22 grados centígrados como máxima, una mínima de 12, sin posibilidades de lluvias. Alerta de fuertes vientos para nuestra región. Y para mañana el ligero descenso en las temperaturas, acompañado de vientos y un 15% de posibilidades de lluvias. Es el pronóstico del clima para el día de hoy y las próximas horas. Ahí está. ¿Nos vamos al corte, profe?
1: Vámonos, hay que preparar la biojolina.
0: Y ahí volvemos.
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1: Las 6:46 minutos, 6:46.
0: En el recuento de los años, profe.
1: ¿Se movió el marcador?
0: Sí y no, porque del día de ayer en las estadísticas de calibre 800 no tenemos reporte de asesinatos dolosos, pero sí se dio a conocer ayer que durante un rastreo realizado durante la tarde del martes en un terreno ubicado en la colonia Valle Dorado, policías ministeriales localizaron el cuerpo de una mujer en avanzado estado de descomposición y sepultado de manera clandestina. El hallazgo se realizó cuando los investigadores realizaban diligencias sobre un delito relacionado con robo de hidrocarburos en un terreno que se ubica en las calles Tamaulipas y Veracruz, según da a conocer un agente de la Fiscalía Especializada de la Mujer. En una fosa, cubierta con maleza y basura, los agentes hallaron el cuerpo de una mujer que ya tenía varios días en ese punto. Fue necesaria la presencia de peritos en criminalística de campo y un antropólogo forense para extraer los restos humanos, luego llevarlos al anfiteatro de la Fiscalía Zona Norte para su análisis. Según nos dicen, sería la víctima número 11 de homicidio doloso en esta frontera durante el presente mes, pero además se espera la causa de muerte de dos hombres hallados sin vida en una camioneta localizada abandonada en una brecha del área de Santa Teresa, lo que elevaría a 13 la cifra de personas asesinadas en este mes. Entonces, no tenemos reporte de asesinatos dolosos del día de ayer, pero sí se da a conocer que el martes por la tarde fue localizado el cuerpo de una mujer en avanzado estado de descomposición, sepultado de manera clandestina en un terreno de la colonia Valle Dorado.
1: 13 homicidios en 14 días, Carlitos.
0: Sí, serían 13, profe. Yo no sé por qué se esperan tanto en dar a conocer...
1: El solo hecho de que esté sepultado de manera clandestina, está hablando de un homicidio.
0: Sí, sí, sí, sí, sí.
1: Bueno, pero ni tú ni yo trabajamos en la fiscalía, ¿verdad?
0: 6 de la mañana con 49 minutos, 6:49. ¿Tony? Aquí, ahí está ya.
2: Sí, ya, ya. Ya. El ordenador reiniciar, pues tuve que reiniciar. No, aquí estoy ya. Gracias por estar con nosotros esta mañana. Gracias por darnos oportunidad de llegar a sus hogares y ser los amables intrusos de su hogar, de su auto o de donde usted vaya y nos escucha esta mañana. ¿Cómo tenemos gente, de veras? Gracias a Dios que tenemos tanta gente que nos escucha. Saludos y felicidades al cumpleañero. Ah, ándale, Carlitos, ahí te mandan. Al tocayo, dice Carelli, mi Tony. Ándale, ahí está. Ah, ese es mi Mari, déjate, mando un abrazo. Mari, compartimos tantos años juntos ahí en la empresa. Tantos, tantos. Y nunca tuvimos desavenencias. Fíjate, qué raro, ¿verdad? Pero nunca me peleé con la Mari. Nunca. Y trabajamos juntos muchos años. Un abrazo para ti, Mari. Un abrazo para ti. ¿Sigue haciendo pasteles, Carlitos, o no? Sí. ¿Sí sigue haciendo pasteles? Sí. Ah, los hace tan ricos. Tengo ganas de uno de coco.
0: Ahí está. ¿Sabe cuál le encargó ayer el padre Aurelio?
2: ¿Cuál?
0: El de zanahoria.
2: Ah, ¿ese no lo probó?
0: Ah, ese le queda muy bueno, el de zanahoria. Y ayer el padre Aurelio
1: le encargó. Yo digo que todos, Carlitos.
2: Sí. Todos le quedan muy ricos.
0: Pero el de zanahoria, sí. Uh-huh. Sí. ¿Y sabe también quién se lo pedía mucho el de zanahoria? Florita.
2: Florita, mi comadre. Florita. Querida. Mi comadre querida. Le mando un abrazo también. Ojalá y todo nos esté escuchando. Buenos días, señor Tony Tirado. Dice una persona. Buenos días, señor Tony Tirado. ¿Ya les van a aplicar la escoba a los Dodgers? Sí, fíjese que sí. Fíjese que sí. Qué tristeza. Bueno, déjeme ver qué más tengo por aquí. Este ya lo pasé. Este también. Este también. Saludos y felicidades al tocayo. Oye, sí hay un cuerpo tirado allá en Terranova. Ya le mandaron una foto a Mituri. A ver si ya las autoridades van y si a lo mejor se rompe la racha de paz. Felicidades al vaquero necio de Carlitos. Pásala de pelos, Carlitos. Gracias. Gracias, amigo.
0: Gracias, gracias.
2: Sí, bueno. Sigue la grilla. No me digan. Ni adivino, ni pitonizo.
0: ¿De cuál de todas las grillas?
2: La de Morena. Ya salió. Yo dije, pues ¿por qué se quedó tan callado Juan Carlos Loera de la Rosa? Si nomás así aceptó. Ya, vámonos, vete para un lado.
1: Tampoco ya le dieron su designación.
2: No, se quedó callado. Dije, va. Tanto que trabajó y tantas mantas colgó en tantas ventanas en la ciudad y todo, ¿a poco así se quedó? Dije, no lo puedo creer. Ya salió a protestar porque lo dejaron fuera. Y porque, lo que yo les dije, ¿qué va a pasar si Andrea Chávez fue designada como candidata por Ciudad Juárez, por Morena. ¿Y él dónde quedaba? Tanto que trabajó.
1: Era descobijado, totalmente descobijado.
2: Es correcto, profe, es correcto. Totalmente descobijado.
0: Como siempre pasa con los que trabajan.
2: Ándale, por ejemplo. Y ya salió muy, muy molesto, muy enojado, a hacer la protesta, porque él sigue pretendiendo y está unido. Seguramente ya le dijo de los planes que hay. Andrea Chávez ya le dijo, a ver, tenemos que descarrilar y sacar de la jugada a Cruz Pérez Cuellar para que yo emerja como la candidata natural por Morena a la gubernatura del estado. Ahorita que estoy sentadita, esperando, tranquila, vamos a descarrilar a Cruz Pérez Cuellar, luego yo me voy a la candidatura por gobernador y tú pues regresas a tu candidatura por Morena. Ayer salió a protestar.
1: Algo eso que me habían dado a mí.
2: Ándale, inicialmente. Así que, a ver, vamos a escucharlo muy claramente. Va contra Cruz, ¿eh? Va contra Cruz y va contra lo que se le atraviese.
11: Compañeras y compañeros de Morena, a propósito de la convocatoria en curso para elegir coordinadores de Morena a nivel municipal, me parece oportuno fijar esta postura, que no es para cuestionar a una persona, sino para señalar un proceso que lastima los principios democráticos que dieron origen a nuestro movimiento. La reciente designación del coordinador de la defensa de la transformación en Chihuahua deja más dudas que certezas, porque fue un proceso que careció de imparcialidad, de equidad y de auténtico sentido democrático. Careció de imparcialidad porque para miles y miles de chihuahuenses fue evidente que desde mucho, pero mucho tiempo antes de conocerse los resultados, existía una clara inclinación y preferencia de sectores relevantes de la dirigencia nacional hacia uno de los aspirantes. Las expresiones públicas, los posicionamientos y las numerosas imágenes que circularon durante meses y meses mostrando la cercanía entre importantes actores políticos y el alcalde con licencia de Juárez generaron la percepción fundada de que el resultado ya tenía favorito. Cuando él o la árbitra transmite señales de preferencia, la confianza se debilita y la credibilidad se erosiona. Y eso es lo que nos encontramos. Tampoco fue un proceso equitativo. Mientras algunos aspirantes recorrieron el estado con sus propios esfuerzos, con recursos limitados, sin estructuras clientelares o de gobierno, los chihuahuenses fuimos testigos de una presencia desproporcionada en redes sociales, radio, prensa y televisión a favor de un solo contendiente. La promoción permanente y la exposición mediática extraordinaria rompieron cualquier condición de piso parejo. Pero aún para nuestros principios, el uso de las estructuras burocráticas a favor del designado coordinador estatal mancharon este proceso. La competencia política exige igualdad de oportunidades. La capacidad económica nunca, pero nunca debe ser factor preponderante. Y tampoco fue un proceso democrático. La propia encuesta va a conocer muestra resultados sumamente cerrados, al grado que diversos observadores señalan un claro empate técnico. Sin embargo, en lugar de reconocer la incertidumbre de ese resultado y actuar con suma prudencia, se optó por una interpretación unilateral que terminó favoreciendo a uno de los aspirantes. Un empate técnico no puede convertirse por una decisión política en una victoria contundente. Quienes creemos en la transformación sabemos que los fines nunca, pero nunca justifican los medios. La legitimidad no se construye imponiendo resultados, sino garantizando procesos transparentes, imparciales y justos. Chihuahua merece decisiones que nos unan, no designaciones que dividan. Merece democracia verdadera, no democracia aparente, y sobre todo, que no nos insulte la inteligencia. Por ello, exigimos que los procesos actuales y futuros cuenten con mecanismos de revisión, observación y auditoría. El secreto genera sospechas y la calidad da confianza. El poder económico o propaganda desmedida no debe sustituir la voluntad del pueblo, porque cuando la imparcialidad desaparece, la confianza se rompe. Cuando la equidad se vulnera, la competencia pierde legitimidad. Cuando un empate técnico se interpreta de manera parcial, las reglas son una simple formalidad. La transformación solo será verdadera si es transparente, solo será legítima si es equitativa y solo será duradera si es profundamente democrática.
2: Ahí está.
0: Ay, caray. Dijo
2: Juan Carlos.
1: Y este cuate, mi Tony Carlitos, sí, tiene que hablarse de que es un socio, un miembro de Morena, de los originales.
2: Sí, sí. Fíjate que sí.
1: Está su favor. Es que sí. Porque yo soy de los originales y este cuate no es venerizo, el rey de los chapulines. No.
2: Sí, está muy molesto, se ve.
0: No queriendo, molesto. No queriendo, les metió un gancho al hígado y un ópera y...
2: Sí, a Morena.
0: Sí.
2: Porque también, a ver, dice en una parte de la entrevista.
12: Cercanía entre importantes actores políticos y el alcalde con licencia de Juárez generaron la percepción fundada de que el resultado ya tenía favorito. Cuando él o la árbitra transmite señales de preferencia, la confianza se debilita.
2: Es que sí, se tomaba fotos con Claudia Sheinbaum, se tomaba fotos en México, o sea, él dice que eso debilitó a la otra.
0: Amiga, oh, y lo que dice que utilizó recursos del municipio.
2: Dice que utilizó recursos también, a ver, pero ahí Andreita no se queda atrás, Andreita gastó millones y millones. Quizá el alcalde no se justifica, pero sabemos de dónde los agarró. Pero Andrea, ¿de dónde los traía? Esos recursos multimillonarios que manejó Andrea durante dos años.
1: Esos están más oscuros que los de aquí.
2: Esos están más oscuros.
0: Pues no debería de ser, ¿eh? De ni uno ni de otro.
2: Bueno, de ninguno de los dos.
0: De ninguno de los dos debería de ser.
2: Traían gastos extraordinarios.
12: Recursos limitados, sin estructuras clientelares o del gobierno, tampoco fue un proceso equitativo. Mientras algunos aspirantes recorrieron el Estado con sus propios esfuerzos, con recursos limitados, sin estructuras clientelares o del gobierno, los chihuahuenses fuimos testigos de una presencia desproporcionada en redes sociales, radio, prensa y televisión a favor de un solo contendiente.
2: No a favor de un solo contendiente. A favor de dos contendientes. Andrea Chávez no estuvo cruzada de brazos, señor de la Rovera.
0: ¿En vivo?
2: No.
0: ¿En vivo?
2: No estuvo.
12: Los chihuahuenses fuimos testigos de una presencia desproporcionada en redes sociales, radio, prensa y televisión a favor de un solo contendiente. La promoción permanente y la exposición mediática extraordinaria rompieron cualquier condición de piso parejo. Pero aún...
2: Ahí está. Bueno, échale.
0: En vivo, vámonos, completamente.
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1: Que vive Pájaro Madrugador. Buenos días, profe. Buenos días, Tony Carlitos, México. A mí me todo el saludo con muchísimo gusto esta mañana.
2: Buen día.
1: En donde, pues hay que saber, ya saben, con manga larga. Está haciendo vientecito y pues ya hay que protegerse, no hay que hacer confianza. Este va a dar vuelta y no lo va a dejar pasar. ¿No crees por acá? Bueno, entonces déjenme les comento que recuerdan aquel tema de las notarías, que extrañamente los trataban de asaltar, de robar, de cometer fraude, que les estuvimos dando seguimiento y documentamos unas 10 notarías, de las cuales fueron víctimas o intento de algunas de robo y otras de intento de extorsión. Bueno, pues esta mañana se repite la misma situación, el mismo método, el mismo sistema, pero ahora en la empresa Z Gas de Avenida Tecnológico, frente al aeropuerto, en la segunda entrada, es en donde presencia policíaca nos confirma que hubo un intento de robo a través de extorsión vía telefónica. Tenían a una persona retenida, que es quien recibe la llamada, recibe instrucciones, le hacen que abra algunos cajones, algunos lugares, lo quisieron extorsionar, dijeron que buscara dinero aquí y allá, que buscara papeles, documentos, si no iban a reventar la empresa, y pues empezó a hacer los movimientos. De pronto se le prende el foco, habla la policía, llega la policía y bueno, pues detectan que fue un intento de robo o de extorsión vía telefónica, mi Tony, así igualito que en las notarías. Bueno, pues ahora en esta empresa, por lo menos 3 unidades de Estación Oriente llegaron a ese lugar, dos estuvieron afuera, los empleados afuera, los vehículos, no ingresó nadie, cerraron puertas, adentro se quedaron dos patrullas, y lo único que nos dice es que hay una persona retenida, más no detenida, retenida, que es la que está proporcionando información, que es seguramente la que

0: pasando y fueron al menos 10 notarías las que cayeron las mismas condiciones. Entonces, bajo esta situación, ahorita todavía debe haber patrullas en el lugar de anoche. ¿Qué hubo anoche? Bueno, pues anoche reportaron un incendio allá en Cartagena y Carlos Amaya, perimetral Carlos Amaya, en el mentado Kilo, en un lugar de reciclado y compraventa de artículos usados. Ahí reportaron a una persona, un incendio del cual fue sofocado por bomberos que se encuentran ahí muy cerquita, llegaron de inmediato, no reportan personas lesionadas. También se registra un accidente de madrugada, aparatoso accidente, este en el que vial Juan Gabriel y Boulevard Zaragoza, con vehículos de daños totales, una camioneta pick-up, un vehículo Hyundai de reciente modelo, no reportan personas lesionadas. También se reportó un incendio, bueno, este fue un conato de incendio tras registrarse un flamazo en una casa habitación. Ahí acudió la unidad ligera número 1 del departamento de bomberos para estar controlando el siniestro, no reportan personas lesionadas. Pues ya se viene el frío y empiezan los flamazos, las lumbritas y todo eso. Se recomienda discreción. También reportaron movilización policíaca durante la madrugada en Praderas del Sol, al cruce con la calle Acacias, es la calle Acacias y Praderas del Sol, allá por adelante de la maquila Flex, es para Acacias, rumbo a la Miguel de la Madrid Prolongación. Ahí reportaron presencia policíaca por parte de estatales, policía estatal, con bastante movimiento policíaco, allá por donde fue la persecución de los chavalillos, esos que traían las camionetas y los carros robados, ahí es ese mismo sector. También para el sur de la ciudad reportaron policíaco para el sector de Terranova, en Tierra de Gigantes, buscando información oficial relacionada a la movilización policíaca allá en el sur de la ciudad, en el sector de Terranova. Y mi profe, bueno, pues anduvimos muy temprano en los casos de cambio, 1735, 1835, esto en casa de cambio ahí de Avenida de las Américas, la gasolina Arco, que es la que duró un poquito más, 19.22 la verde, 23.49 la roja, en gasolineras Arco, así la va a encontrar. Y también, déjeme le digo nos reportaron allá por la calle 18, Tiro del Norte, o como le conozca, División del Norte, un accidente ahí en la colonia Hermenegildo Galeana y División del Norte, es en la calle, ¿cómo se llama la calle? La de la Escuela Revolución, Tony, la del centro.
1: La Velarde,
0: División del Norte, un accidente vehicular con dos personas lesionadas. Y para de contar, mi Tony.
2: ¿No tienes reporte de un posible hombre sin vida,
1: encobijado?
2: Aparenta encobijado.
1: En Terranova.
0: Ya es el que te digo que movimiento policiaco sin confirmar.
2: Okay.
0: En Terranova, en Oso de Gigantes. Oficial, no, es que sabes de que ahora con el tema de Halloween andan dejando bultos, Tony,
1: sí,
0: donde quiera. Entonces,
1: sí.
0: a ese voy en camino, pero no han confirmado.
1: Nos avisan si pegan.
0: La otra dejaron en la Manuel Valdés y luego dejaron en la colonia Nahuatl y luego ayer había un colgado en la Jilotepec y Tapioca, y son bultos de Halloween, pero ahí vamos a checarlo. Más que la hora pico hay un trafiquerío de los mil demonios a las torres.
1: Ok. No, estamos pendientes. Nos avisas a ver si pega.
0: Simón, ese es Terranova, es tierra de gigantes y tierra de osos, algo así.
1: Así es.
2: Sobres y sáser.
0: Ajá. Aquí andamos y nada más, lo más sobresaliente, lo de la gasera, a ver qué dicen las autoridades, mi profe.
1: Sí. Pues, ¿qué van a decir?
0: Es que tienen miedo de que se les estape la cloaca de grandes fraudes vía telefónica, que se les salga de control. Ahí tiene que trabajar la policía cibernética, tanto el Estado como el municipio, incluso el gobierno federal, porque ¿cómo es posible que te lleguen a 10 notarías el año pasado? Desde el 25 de diciembre documentado.

0: que fue correcto. La primera que le pegaron, la notaría número 30 de López Mateos y Avenida La Raza, el 25 de diciembre, ahí fue donde empezó todo el desorden. Y de ahí se siguió la de Arceluz y la todas las un chorro de notarías, ahí las tengo, la lista de notarías, que fueron afectadas con llamadas telefónicas.
1: Cierto. ¿Eh? Muy bien, Luis. Pues ahí estamos pendientes, nos pegas un grito, si pega.
2: Órale,
1: si
2: saludos. Pegas, en vivo, vale. En vivo.
0: Sí, gracias.
2: Ay, sobre
0: buen día.
2: Vámonos.
1: Y nosotros vamos al corte y regresamos.
2: Ahí volvemos.
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4: 7:16
2: Buenos días, profe Carlitos, mi Tony. Good morning para todos. Feliz jueves.
1: Buenas tardes. Buenos días, Milencho.
2: Buenas tardes.
1: Platícame
2: un ratito. Buenas. Déjeme le comento, mi Tony, que si están cargaditas las líneas, si están cargaditas. Allá por el Perecerna, Cuatro Siglos, llegándole a la Guardia Nacional, un poquito más allá. Y por la Lincoln, con su retorno ya por el Malecón. Llegándole, o pasando, más bien lo que es Pueblito Mexicano. Ahí van agarrando vuelo, las filitas, frillito, se siente frillito el ambiente, fresquecito, pero bueno,
5: sí,
2: ya estábamos sentenciados, ya estábamos sentenciados.
1: No oyen los caballos, el trote.
2: ¿A poco sí? ¿Por qué pasó? ¿Por qué? Vale, pues. ¡Vamos! ¡Es el ingeniero! ¡Tempranito el ingeniero!
6: Hola, buenos días.
2: Mandamos por leña.
6: Aquí andamos en Camargo. No, nos decimos a 20 grados.
2: Ah,
1: se va a poner frío. Mañana y pasado tráigase la turbolina,
2: Sí.
6: Que aquí voy a darme la Malboro.
1: Sí.
2: La Malboro. está buena.
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1: Sí, va a estar fresco.
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6: 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Uh-huh.
2: Ya está,
6: un ratito el sábado.
1: Este es su casa. Bueno,
6: y gracias, me voy a llevar las cobijas de una vez.
2: Ándele.
6: Espero también verlo a usted el domingo. Saludos allá a Carlitos y a todos, ¿eh?
1: Ándele, pues. Ya, tiene que
6: muy bien.
1: Un regalo a Carlitos porque cumplió años hoy, ¿eh?
2: Sí, cumplió años Carlitos hoy.
6: Ah, bueno, hoy cumplió. Y el teléfono de Noelita, por favor.
1: Ah, qué caray. No, qué caray. No se escucha. 247-1183. 247-1183. El de
6: Yuma. Y el mío, su servidor.
1: Ah, sí, 648-106-3895.
6: Uh-huh.
1: Ahí está.
6: Así es. Nos vemos, pues un abrazo y por ahí nos vemos.
2: Órale.
1: Pues. ¿Eh? Muy bien, ingeniero.
2: Hablado, ingeniero.
6: Gracias.
2: El ingeniero Márquez.
1: Ahí está.
2: Ahí está.
0: Tony, el Marchand de Camargo.
1: El Marchand de Camargo. Mensaje Vox.
2: Viene.
4: Buen día. Es normal que lloren cuando no ganan, Tony. Pero, ¿cómo lo ya no lloró cuando la gobernadora le puso a Bonilla? Y al otro, a Jauregui, también lo sacó de la jugada. Que no lloren, ni modo que se aguanten.
2: ¿Cómo vaya a hacer olla con el premiaciote que le acaba de dar, amigo? ¿Qué fue? No, sí se lo ganó.
4: ¿Sí?
2: Sí, sí se lo ganó.
1: ¿Se lo ganó?
2: Sí, se lo ganó.
1: Le dio la fiscalía.
2: Oiga, que ayer en las declaraciones que hizo la gobernadora en la entrevista que le hicieron aquí, que anduvieron los de Latinos, se dejó caer la gobernadora.
1: Sí.
2: Sepultando a mi cuello.
1: Sí, pues sí, también para que ande acelerado. Para que ande a los dos, ¿no? ¿Barrió? ¿Barrió con los dos?
2: Con los dos.
1: Buenos días, Tony. Con la problemática de la basura, ¿dónde quedaron los camiones que Cruz le quitó a Pasa? Con eso se puede solucionar la recolección de basura.
2: Los donó, acuérdese que donó unos.
1: Así es, Tony. En el Nuevo León están igual con la asignación del coordinador. Los otros contendientes ya dijeron que no iban a apoyar para nada a Morena, ¿no? Anda la rebatinga,
2: sí.
1: A lo que da.
2: ¿Tiene hueso?
5: ¿Quién se metieron? Okay. Eso se te das. Hay unas historias, mi Tony, si yo te contara. Son tremendos, violentos.
1: Pues cuéntame.
2: ¿Sí?
1: ¿Qué tiene?
2: Total.
1: Cuéntame. ¿Será que somos paisanos, profe? Dice, buen día, feliz cumpleaños para Carlitos, bendiciones. Una pregunta, ¿de dónde es el profe? ¿Será que somos paisanos de Santa Bárbara?
0: Yo soy de Santa Bárbara, Chihuahua.
2: ¡Iñor!
1: Iñor, a mucha honra. Iñor.
0: Nada más que confusión porque viví mucho tiempo en Torreón, en Torreón, Coahuila, y como 12 años en el estado de Veracruz. Pero soy de Santa Bárbara, Iñor.
1: Ándele. Ándele.
2: Profe.
1: Ahí está listo el...
4: Yo pensé que iba a decir Santa Bárbara es mío.
1: Más bien.
2: ¿Casi?
1: 656-816-9589. Ese es el teléfono de WhatsApp. Apúntelo, por favor.
2: Apúntelo.
1: Para que nos ponga ahí entre sus favoritos. 656-816-9589. Aprovechando el viento fuerte, esta mañana los puercos cerdos de la refinería aquí en El Paso, Texas, están soltando las toneladas de gas otra vez. Vaya, usted sabe que fuera puro gas. No, hombre, me parece que echan porquería y media. Y yo creo que ni usted, ni yo, ni nadie vamos a ver muerta esta refinería algún día. No,
2: no.
1: Tienen todo el dinero del mundo.
2: ¿Tienen?
1: Dice Tony. Dice, este es el hijo del hecho.
2: ¿Quién?
1: ¿Quién? A ver.
2: ¿Qué?
1: Ah, bueno. Pues.
7: Yo me voy a morir siendo obradorista. Y nadie me lo va a quitar. Y si yo me muero, yo quiero haciendo atención para todos nosotros los jóvenes. Pero si nosotros no nos ponemos listos, pilas, como muchos dicen, nos pueden robar la elección, pero no.
1: Chao, miren,
8: unos buenos cintarazos y a ver si vuelve a andar de risión.
1: Tu muchacho.
2: Así está, pues esas son las bases, hay que trabajar las bases, mi Tony. Cosa que dejaron de hacer los otros partidos.
8: Por eso no, es unos buenos cintarazos y...
2: Acuérdense aquellos que decían, yo priista hasta la vida, hasta la muerte. Sí. Yo siempre he votado por el PRI.
1: Bueno, dice el gobierno que las marchas de médicos son por quejas laborales, no por falta de medicinas e insumos. Sigue, señora presidenta.
2: Todo está revuelto ahí.
1: Sigue, señora presidenta, negando que faltan medicinas e insumos en el Seguro Social. Sigue. A ver, Loret.
9: Ayer marcharon los trabajadores del IMSS y hoy marcharon los del IMSS Bienestar. Este organismo creado en el gobierno de López Obrador para atender a quienes no eran derechohabientes del IMSS, dijo que así vamos a hacer como Dinamarca. Pues bueno, el personal de salud del IMSS Bienestar protestó en 9 estados y la Ciudad de México. Exigen la entrega de uniformes, contratación de más personal, mejores condiciones de trabajo, pago de prestaciones adeudadas. Pidieron a la presidenta Sheinbaum que en sus giras les caiga de sorpresa a los directivos del IMSS Bienestar para que de verdad conozca las carencias y las condiciones reales en las que están trabajando. En un comunicado, el IMSS Bienestar informó: los planteamientos expresados son de carácter laboral y sindical y no están relacionados con el abasto de medicamentos o insumos médicos. Eso dice el gobierno. Pero ve usted las quejas de quienes se manifestaron.
10: Nos han hecho falta tiras reactivas para tomarle signos a los pacientes. Las glucosas diario va mucho paciente crónico, ya sea diabético, hipertenso. 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Se cancelan las cirugías por falta de material, por falta de médicos, de anestesiólogos y en general pues la falta de material es bastante. Nos han faltado muchísimas cosas y la verdad es que cuando salimos a la calle, los familiares sí nos ven como los culpables. 2 años consecutivos hemos estado sin uniformes.
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20: Ay, y no son los únicos, ¿eh?
21: Es la realidad.
20: No, no son los únicos que llevan material de...
21: No, no, no son los únicos.
20: Dice Inframundo, Carlos, pásenme el video del mocoso.
1: Dice este... Ahí te lo paso. Ahí te lo paso. Dice Carlos Loret de Mola que... Sí, sí. Presidenta, no se enoje con los médicos.
9: Lo digo con todo respeto. Me parece ruin, canalla e inhumano que con tal de posicionar su discursito ese de tres pesos de que los conservadores y la derecha y los bots, la presidenta le esté dando la espalda a los médicos que están trabajando en las peores condiciones en las que han tenido que trabajar en sus vidas. Mire, quiere defender a López Obrador, adelante. Quiere defender al Tren Maya, adelante. Quiere defender la refinería de Los Bocas, venga. Quiere defender el AIFA, adelante. Pero minimizar la crisis de salud en México es desalmado, es indolente. Hoy la presidenta despreció a los miles de trabajadores del IMSS que protestaron porque no hay medicinas, porque están saturados los hospitales, porque no tienen ni los insumos básicos para atender a la gente, gasas, jeringas. En lugar de una presidenta empática, comprensiva y humanista, la presidenta alardeó que la marcha de médicos de ayer no juntó a tanta gente. Puso un video en su conferencia mañanera en el que se veía poca gente en la manifestación de la Ciudad de México. Y luego su gobierno movilizó a la maquinaria de bots y propagandistas del régimen para esparcir la idea de que la protesta no estuvo nutrida. Pues, ¿qué quería la presidenta? ¿Que cerraran los hospitales y se vinieran todos a marchar? Desde el inicio, los médicos dijeron que era una movilización nacional, no un paro nacional. ¿Realmente importa cuántos médicos y enfermeras salieron a marchar? Ok, ya las únicas manifestaciones que valen son las de Morena. O sea, ¿no se vale salir a la calle más que para defender a Rochamoya y la visa de Andy? ¿Para gritar que la soberanía nacional? O sea, si tu mitin no incluye aplaudir a la presidenta, entonces eres un conservador, corrupto, que añoras el pasado. No. El sistema de salud en México está en la peor crisis de su historia. Así lo dejó López Obrador. La presidenta misma ha reconocido el desabasto de medicinas. Cada quien va a visitar un hospital se topa con que no hay medicinas. Pero además hay goteras en los quirófanos de los hospitales. Los médicos no tienen cobijas para los pacientes. Hacen falta camas, personal, medicamentos, jeringas, alcohol, gasas, utensilios básicos para atender a los mexicanos que no tienen acceso a servicios médicos privados. Presidenta, no se enoje con los médicos que salen a reclamar la falta de medicinas e insumos. Enójese con López Obrador, que se lo dejó así. Enójese con su Robledo, que lleva 7 años de director del IMSS. Enójese con Andy López Beltrán, con Amílcar, y con sus amigos, con los proveedores beneficiados por el hijo del expresidente, que han fallado en entregar los medicamentos. Ellos terminaron de derrumbar el sistema de salud. No se enoje con los doctores y las enfermeras. Mejor escúchenlos. Porque hoy los trabajadores de la salud le contestaron a la presidenta.
22: Primero, vamos a pasar una imagen de la marcha aquí en la Ciudad de México, de personas que tenían drones para ver el tamaño de la marcha. Sí es importante que cada quien tome sus propias conclusiones. Es el momento previo a que llegaran al Instituto Mexicano del Seguro Social. Esa es la manifestación. Para que cada quien haga su conteo de cuántas personas participaron.
23: El día de ayer no fuimos uno, no fuimos dos. Fuimos miles de trabajadores manifestándonos.
24: Que no diga cosas que no son. Que no le crea a sus súbditos con la poca información que le dan. Que mejor ella vea.
25: Da sus números, pero en verdad somos bastante los que...
26: Ella tiene otros datos, pero la realidad es otra.
27: Eso sabe muy poquito. Somos una comunidad muy grande.
22: Ahora, hay otro tema, que es el uso de esta demanda legítima por algunas organizaciones y por medios de comunicación, por la derecha diario y por toda la botiza, todos los millones de votos, o miles de votos, cientos de miles, decenas de miles de votos. Entonces, sí, ayer estaba ahí, pues algunos partidos políticos que, la verdad, o pues, no sabemos si impulsaron, o de manera muy oportunista van y se paran por ahí.
0: qué decepción, porque pues yo creo que todo México votó por ellos, por un cambio, por una esperanza, por algo diferente. Pero si estamos viviendo o vamos en dirección a un camino peor que antes estábamos, si el presidente o los hijos del presidente andan en estos pasos, pues yo creo que deberían de investigarlos bien y que se les castigue con toda la ley. Es una completa injusticia, porque nos están vendiendo otra cosa, ¿no? O sea, nosotros nos están vendiendo que el sistema de salud está mucho mejor que Dinamarca, y eso ha sido una completa mentira desde el sexenio pasado, ¿no? O sea, eso ha sido una completa mentira, y que nosotros necesitamos realmente saber a dónde se va ese presupuesto, ¿no? O sea, hacia dónde se va ese presupuesto, porque sí hay presupuesto, y esos medicamentos que nosotros tenemos, que son de mala calidad algunos, entonces, injusto, que está muy mal, porque a fin de cuentas las que sufren es todo esto, es la población más vulnerable.
1: Ahí está la presidenta queriendo minimizar el movimiento de los doctores y del personal del Seguro Social en la República Mexicana.
2: Es como querer ocultar un elefante.
1: Es correcto, profe, es correcto. Como queriéndolo meter abajo.
3: No pensé que se fuera a atrever a tanto. Uh-huh. El pues minimizar sí. la marcha, la protesta.
1: Uh-huh. Así es. Fueron, señora presidenta, 24 estados los que se sumaron a las movilizaciones de trabajadores de la salud para exigir mejoras salariales. No son bots, no son algoritmos, son gente protestando por la verdad. Por cierto, siguen en su postura los trabajadores del IMSS de buscar más incremento salarial que el 6.8. Entonces, este gobierno votó 60% en consulta del IMSS. Trabajadores, ganó el no. El IMSS entrega 400 millones de pesos cada año a la dirigencia de sindicatos, recursos que se unen en turismo, juguetes y capacitación, dijo Claudia. Dice, de acuerdo con sus cifras, votaron del 70 y 80% el número de empleados y una abrumadora mayoría por el no. No, no quisieron. Los trabajadores y jubilados del Instituto Mexicano del Seguro Social reportaron diversas irregularidades en la consulta que se realizó ayer sobre el aumento salarial del 6.8. 2.9 era lo que le está proponiendo el gobierno. Dijeron, a ver, vamos, ¿aceptamos un 6.8? No. No. Hubo irregularidades a la hora de la votación, como hojas sin folio, a medidas laxas para comprobar que quienes votaron eran sindicalizados, ausencia de un padrón de votantes, es como la organización de este ejercicio que estuvo a cargo de los mismos integrantes del sindicato.
3: ¿Eh?
1: Eduardo Vinicio Martínez González, representante de jubilados y pensionados del IMSS, denunció estas irregularidades y acusó que desconfían de los resultados al no haber certeza de que esta consulta podría desconocerla, y eso derivaría en más manifestaciones, inclusive con un paro nacional de labores en el Seguro Social. Imagínese usted un paro de labores en el Seguro Social. ¿Cuánta gente moriría? ¿Cuánta gente se pondría grave? Dijo que de acuerdo con sus cifras votó entre el 70 y 80% de un padrón de 476 mil trabajadores y hubo una abrumadora mayoría por el no el 6.8, no. Y si llegaran a desconocerlo, pues nosotros lo declaramos como un fraude. Esto ya lo hemos consensuado con los trabajadores y los compañeros. Ahí están, el fraude que se hizo en la consulta para ver si aceptaban el 6.8. La gran mayoría votó no. No.
3: Y no están de acuerdo.
1: Así de que va a seguir el problema. ¿Sí? Va a seguir el problema en el Seguro Social. No al 2.9. Está este 14 de octubre, cuando no hay personal, cuando no hay material, ¿quién da la cara? ¿Quién da la cara? Dijo, nosotros.
3: ¿El personal? Sí. ¿El personal? Muy cierto.
1: Trabajadores del IMSS rechazaron el aumento del 2.9 directo al salario y denunciaron irregularidades durante la consulta.
3: A variar.
1: Les digo. ¿Qué les digo?
3: Vámonos.
1: ¿Qué les digo? ¿Ya?
3: Sí, porque viene Esteban.
1: Ah, de verdad.
3: Vámonos.
1: Esteban, espera. Pacientemente, mi Cheva, sí, no es como los otros que me dan cara ya a la media. Saludos, mi Cheva. Un abrazo. Ni mandas nada.
3: Sí, va a mandar ya.
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21: 7:47, 7:47. ¿Dónde está mi Teban?
9: Aquí está.
21: Ahí está.
9: Ahí está el Teban.
21: Buen Teban.
1: Por supuesto, listo.
21: Ahí está mi Teban. ¿Qué pasó? Good morning.
5: ¿Qué hay, mi Teban?
6: ¿Cómo vas? Nada, aquí nomás.
21: ¿Aquí nomás?
9: ¿Qué movimiento? ¿Qué movimiento, mi Teban?
6: Ese Carlitos.
9: Ahí estamos. Ahí estamos, mi Teban.
6: Cumpleaños, mi Carlos.
9: Gracias, mi Teban.
1: Te voy a dar un Ultra Advance, dice Carlitos de regalo.
9: ¿Que los locos qué?
21: Un Horny reforzado. Un Horny reforzado, te lo han mandado.
6: Recargado y reforzado.
9: Sí, Horny 2.0.
21: Ay, chiquillo.
6: 5.0.
9: 5.0. Ah, hijo.
21: Se le van a voltear los ojos este muchacho. Sí.
1: Qué barbaridad.
9: Muy bien. Como el pájaro loco.
21: Muy bien, muy bien.
5: Y luego vuelve otra vez el calorón.
21: Es un anuncio nada más, hombre.
1: Sí, nada más es un día. Ya empezó el viento fuerte, ¿eh? Ya empezó el viento fuerte.
6: Ya empezó, ay, está fresco esta cabina. Ay, hijo. Está fresquecito, pero eso se quita con un menudito, un
9: calorito. Ah, ¿dónde está?
1: Ay, amachita.
5: ¿Dónde está?
6: Como sea, nos lo echamos y pues agarramos calor. Ahorita es cuando tienen que cuidarse de, aun cuando a los que les gusta bañarse en las mañanas para salir, pues con mucho cuidado con los cambios de clima, los parálisis faciales y en los pies bien fríos. Hay niños que hasta aun con calcetines los pies los tienen helados, y pues eso es seguro que va a tener problemas de garganta, así que pues no hay como aclimatar al cuerpo, alimentándose bien y pues dándole al cuerpo defensa, sus tecitos que no falten, de eucalipto, de gordolobo, nada más que el gordolobo pues es una hierbita que se echa a perder muy rápido, tarda meses en descomponerse, ¿verdad? Pero a diferencia de otros que duran años, pero este sí se descompensa rápido, pero es muy rico el gordolobo. Es dulcecito y pues excelente para los vías respiratorias, ¿verdad? Flema, tos, garganta, todo.
1: Y te van, dice una persona que qué utilizan ustedes para bajar la presión arterial.
6: Usamos algunas hierbas como el espino blanco, el capote blanco, son de las buenas, pero también eso es deficiencia de coenzima Q10. Les recomiendo citrato de magnesio, les recomiendo ajo, perejil, si tiene soya. 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Entonces, así que haga esos cambios y bájemele a todos los carbohidratos posibles, a todo lo que le inflame. No debe estar nada grueso, pesado en su sangre. Así que pura proteína le va a ayudar bastante. Pollo, pescado, carne, pavo, menos sal. La carne muy importante cuando la compremos, si es de paquete, ¿verdad? Si es de carnicería, no, pero si es de paquete, libre de nitrito y de sodio, eso que es una gran fuente de proteína. Y si va a comer su carnita o usted se la va a preparar, término medio es lo mejor, porque tiene vitaminas y una gran fuente de proteína. Si la pide bien cocida, pues va a ser nomás buena fuente de proteína, pero no va a traer vitaminas, así que término medio es lo mejor para comer carnes, así que hay que comer lo mejor proteína para que pues rodee su músculo, su hueso, no vaya bajando de peso, porque después de los 40 años nos adelgazamos, adelgazando. Muchos dicen, no, que voy a estar adelgazándole. Pues sí, se adelgaza el músculo, se va perdiendo y hay que recuperarlo. Eso es por eso que nos da menos frío cuando tenemos más masa muscular.
21: Órale, es bueno.
1: Bien. Muy bien. Sí, ya después del cuarentón empieza la caída del cuerpo, ¿verdad?
6: Caída del músculo, cabello, se va cayendo todo, ¿no? Y hay que vitaminarnos precisamente para entrar a esa etapa de la mejor manera posible. Y no nos den todos los achaques. Entonces ahí hay que cuidarnos lo más que se pueda después de los 40. Y pues desde siempre hay que cuidarnos, ¿verdad? No más que después de los 40 es cuando hay más posibilidades de próstata, problemas de próstata, problemas de colon y pues los huesos, el esqueleto. Yo creo que eso es lo que aqueja más a las personas, y más en este clima, hijo de la muchacha. Lo resiente más, pero no, que no falten los calditos, eso es excelente. Sí. Ya sea de pollo, de res, de pescado o su menudito. Claro que es malo cuando lo acompañas con exceso de pan o de soda, ¿verdad? Sí. Ese es el problema, pero cuando lleva puras especies, su carnita, su proteína, no hay ningún problema. Estamos saludablemente bien, nos va a caer mejor al cuerpo.
21: Órale, claro que sí, Esteban, tienes toda la razón.
3: O sea, el menudito no es el problema,
21: ¿no?
6: No, es el cocón.
21: El cocón,
6: el pan.
3: Pero dices que las especies son buenas, y si me tomo una especie de Coca-Cola,
21: ¿no?
6: Sí, también. Ahorita que dices especies, el chorizo, muy importante cuando ya está empaquetado, nomás que no tenga aceite vegetal, que no tenga más. Su vinagre, sus especies, y su ya sea de res o de cuerpo, ¿verdad? Pero donde tenga aceite vegetal, ya no es saludable. Recuerden que los aceites vegetales son malos para el corazón, para la circulación, y pues moderarnos con eso, ¿verdad? Entre más naturalito sea el alimento, entre más libre ¿qué le podemos decir? De aceites vegetales. Una mayonesa, las mostazas, bueno, la mostaza no, la salsa de tomate, que es la ketchup, pues tratar de que todo sea lo mejor. El aceite de olivo, ese no aguanta tanto el calor, lo soporta, lo aguanta unos minutos, pero se oxida después. Es el mejor ingrediente para tomarlo en ayunas, así como está, con el juguito de limón, para limpiar el hígado, para que no puedas producir piedras, pero quemarlos, puede que se oxiden muy fácilmente los aceites.
21: Sí, no sirve para freír, nada más para aderezar, más bien, ¿no?
6: Exacto, para aderezar, nada más.
21: Órale.
1: Sí, pero que la gente quiera freír, pues.
21: No.
1: Y darle saborcito a algunos platillos, ¿verdad? También.
21: Ese sí.
6: Sí, y que no falte el ajo, la cebollita. Hoy en día los chamacos no, a lo mejor no van a conocer qué son las habas, qué van a ser los garbanzos, muchas veces eso ya, la berenjena pues menos, ¿no?
21: No.
6: A lo mejor no están muy acostumbrados a cocinarla ya, el tiempo de vida que llevamos muchas veces no nos da para cocinar ciertas verduras, pero tienen gran cantidad de nutrientes, todos los vegetales, todas las proteínas se pueden comer, el huevo, el aguacate, excelentes alimentos para que no nos enfermemos.
21: El huevito, no le saquemos al huevito. Claro que se anda ahí con el colesterol, pero igual tomo, no, ámete, mano, sí. Sí lo eleva.
6: No, el colesterol se va a quitar quitando azúcares y harina.
21: Muy cierto.
6: Eso es, si lo disminuyes en gran cantidad y comes proteínas mejores, el huevo nunca te va a hacer mal ni lo demás. Pero sí, las azúcares y harina, sí.
21: El huevito ya han preparado, porque hay unos que lo hacemos batido, luego le echamos el aceite de carro que dices tú. Pues no, pues ya lo echamos a perder, ¿no?
6: Sí, no, mantequilla, hasta la mantequilla, fíjense, si tiene aceite vegetal, esa no va a servir, o busquen una que no tenga aceite vegetal, sí las hay, y son las que son eficaces, o las que con las que puedes cocinar sin problema.
1: Éramos, aunque no lo creas, éramos más sanos cuando consumíamos la manteca de puerco.
3: ¿Cómo no?
6: Manteca, sí. Pues aguanta el calor, todo lo que da y no le pasa nada.
1: Sí, y éramos más sanos cuando teníamos... Hoy que todas las señoras quieren cocinar con aceitito. Aceite. No. Y luego sobre todo que hoy venden y prolifera el aceite vegetal. De veras.
6: Sí, no. No aguanta el calor, se hace negro al instante. Uh-huh. Y pues a las arterias, al estómago.
21: Puro mugrero.
6: Y por eso a los gases salen con fuego.
21: Sí, ¡hijo de su! En explosión.
6: Sí, no, pues mucha irritación.
21: Sí, la verdad.
6: Sí, da mucho peligro. Pero pues hay que consumirlo menos y verán que vamos a estar de nuestro estómago más desinflamados, más nutridos y sobre todo pues aguantando de todos los alimentos, comiéndolos. No estamos en contra de la comida, lo que es la comida libre de esos alimentos, ¿verdad? Libre de esos químicos, tóxicos, sí. Lo más naturalito posible. Sin problema.
21: Oye, me está preguntándome acá si ustedes manejan, me imagino que sí, el aceite de roble para los dolores musculares.
6: No.
21: ¿Sí, verdad?
6: Sí, de los que más nos piden.
21: École.
6: El aceitito del roble. Y ese es el único de los pocos aceites que si te bañas, te mojas, por algún motivo, una emergencia que te lo pusiste, a las 3 horas te tienes que bañar, no te pasa nada.
21: Órale.
6: Porque hay otras pomadas que sí, hasta en 4 días no te puedes bañar.
1: Ay, ojón.
21: Ahora.
1: ¿Qué les pones de especial hoy?
21: A ver,
6: ¡un mentón! ¡Un
21: mentón! ¡Un mentón! ¡Soy cumpleaños de Carlitos!
1: ¡Muy bien!
21: ¿Un mentón?
1: ¿Frase clave?
21: ¿Frase matona?
6: No, pues, ¿cómo que es? A ver, feliz cumpleaños, Carlos.
21: ¡Feliz cumpleaños, Carlitos!
1: ¡Happy birthday, Carlitos!
21: Sí.
1: ¿Vale? ¿Ya está?
6: ¡Happy birthday, Carlitos!
3: Se me hace que te voy a regañar.
21: ¿Por qué? ¿Qué hizo Esteban?
3: Porque es cumpleaños de tu nieto, ¿no?
6: No, él cumplió el 13.
3: Ok.
21: Okay.
3: Entonces,
6: ya pasó.
3: Pero es de octubre, sí.
6: Es de octubre, sí, no, de octubre es mi esposa, mi hija y el nieto.
21: Entonces, ¿se te juntaron todos, mi Esteban?
6: Se juntaron todos, sí.
21: No. Sí.
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21: Sale, mi Esteban. Buen día.
6: Cuídense.
21: Igualmente.
3: Saludos. Sale,
21: Esteban.
2: Pásala bien.
21: Pásala a ti.
1: Déjeme. Muy buenos días. Una pregunta. Bueno, ya de la manteca de puerco, si hablamos de la presidenta más trumpista del mundo, reescribe a Donald Trump. Le encanta Claudia Sheinbaum. Lo presume en los pasillos de la política mexicana. La elogia, presume su relación con ella. Habla maravillas de su elegancia, de su timbre de voz. No es para menos. La presidenta de México le ha dado prácticamente todo lo que le ha pedido. En público, Sheinbaum se rasga las vestiduras defendiendo la soberanía nacional. En privado, le ha ido entregando a Trump una concesión tras otra. El discurso es nacionalista, las decisiones son trumpistas. Si hacemos un recuento de los daños de la dupla Sheinbaum-Trump, descubrimos que ella le ha dado todo lo que él ha pedido, excepto a Rubén Rocha Moya. Trump exigió que México frenara la migración, Sheinbaum, desplegó 10.000 elementos de la Guardia Nacional en la frontera norte. Hoy ambos presumen una reducción del 98% de los cruces migratorios. Trump exigió resultados contra los cárteles y el gobierno de México cambió su política de seguridad, desapareció el abrazos no balazos de López Obrador y regresó a la confrontación directa. Trump pidió a los grandes capos y en tres remesas, el gobierno de Sheinbaum le entregó a 94 objetivos prioritarios. Trump puso a prueba al gobierno de México enviándole la ubicación exacta del narco más peligroso, Nemesio Oseguera, el Mencho. El ejército mexicano actuó de inmediato y lo abatió. Trump demandó combatir el fentanilo. Sheinbaum ha desmantelado hasta el momento 2.800 narcolaboratorios de los que su antecesor Andrés Manuel decía que no existían. Trump exigió cerrarles el paso a los productos chinos. Sheinbaum impulsó aranceles de hasta 50% a numerosas mercancías de China. La propia presidenta reconoció que México está comprando menos productos asiáticos y más estadounidenses. Es exactamente lo que quería Donald Trump. Trump exigió revisar las reglas comerciales. México aceptó discutir decenas de obstáculos y barreras que Estados Unidos considera perjudiciales. Primero eran 54 exigencias, después se convirtieron casi en 90, lo informó la propia presidenta. Su gobierno se ha dedicado a buscarles solución. Trump quiso negociar por separado con México y Canadá, debilitando el frente común del Tratado Trilateral. México ya está sentado en una mesa bilateral, nada más con Estados Unidos, como quería Sheinbaum, sino solo México, Estados Unidos, como quiere Trump. Hasta en el congelamiento de cuentas bancarias de personas señaladas por Estados Unidos, la presidenta terminó acompañando decisiones de Washington, aunque después proteste por la forma. Total, Claudia ha hecho todo lo que Trump le ha pedido, menos entregar a Rocha Moya. Dice Tony.
2: Un entreguismo total.
1: Yo me crié con sopas y frijoles y nunca me enfermé. ¿Cierto? Muchos nos criamos igual, mi amigo. Mi comida durante muchos años fue sopa
3: y frijolitos. ¿Frijolitos?
2: Muy rico, ¿no? Con poquita picada.
3: Ándele, profe. Calduditas, así bien ricas.
2: No.
1: Otra cosa.
3: A mí me gusta ponerle limoncito.
1: A mí me gusta ponerle caldito de chile curtido.
3: Ándele, sí.
1: La sopita de fideo.
3: Sí, también. Sí.
2: Puedes salsa verde.
3: O salsita verde. Con lo que le ponga, profe, sale muy bueno.
1: Frijolitos graneados, ¿verdad?
3: Ándale.
1: Ah, qué rico.
3: ¿Cómo están?
1: Qué rico.
2: Frijolitos graneados con pico de gallo.
3: Con pico de gallo. Pero bueno, ándale.
7: Bueno.
3: Buenos días.
1: Sí.
7: Buenos días, felicidades, Carlitos.
1: Gracias.
7: Happy birthday to you,
1: ¿Ya te escucha?
7: Oiga, muchachos, les quería comentar.
1: A ver.
7: Estamos viendo unas luces rumbo a Cinetro Ay.
3: No la siga, es una abducción.
1: Sí, no la siga.
7: Sí. Traen luces blancas y rojas.
1: No la siga.
7: Así como que andan en el cielo, dice, ¿quién botana? ¿Qué han visto ustedes?
3: Tampoco sí.
1: Nada más dígale, ¿eres de aquí o eres de allá? ¿En dónde el tesoro veniste a enterrar? Nada más así dígales.
7: Sí, yo estoy aquí en Dallas y Montana.
1: Ajá.
7: Y la otra vez, ayer, antes, miré que todos estaban volteando para arriba. Dije, ¿qué será?
3: La culpa es del Jaime Maussan.
7: ¿Eh?
3: La culpa es del Jaime Maussan.
1: El chupacabras.
3: Aquí anda el Maussan. Ha traído ovnis
7: Bueno, a ver, ¿alguien sabe? A ver, que investigue, Tony. Usted que es bien sabio.
3: A ver, mi Tony.
1: Sí.
3: Chéquele.
1: Ahorita le investigo.
3: Ahorita le investigamos.
7: Buen día, va.
3: Ándale, gracias.
1: Órale.
3: Ándale.
1: Gracias.
3: Ya valió.
1: ¿Ya? Sí, pero no la siga la luz. No la siga. No la siga.
3: Son los de la mía.
1: Sí, es el ice.
3: Es el ice. Aguas.
1: Es el ice.
3: 8:06.
1: Vámonos. Vamos a corte.
3: Sí. ¿Ya? Sí, una vez. Es jueves, ¿eh?
1: Hoy es...
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10: Las 8:06.
2: 13 minutos.
21: 8 de la mañana con 13 minutos. 8 con 13 minutos. Nuevecito, ahí vamos. Súbele, Carlitos.
3: Ahí vamos avanzando.
21: Dice por acá, mensajito de WhatsApp. Dios les dé su bendición. Despierte con la determinación de aprovechar al máximo cada minuto de este día. No importa cuán grandes sean sus metas, cada paso cuenta. Al éxito, vámonos.
1: ¿Qué son?
21: Ahí se oyen las campanitas. ¿De la salud?
1: Campanitas, de la salud, de la señora Alcázar.
21: A ver, señora Alcázar.
1: Señora Alcázar, buenos días, ¿cómo amaneció? Ya sé que anda trabajando como desesperada.
10: Ya sé, Tony. Mucho trabajo, gracias a Dios, y sobre todo muy emocionada, muy contenta con la respuesta de la gente que les decimos, investigue, pregunte, sepa lo nuevo que viene para el próximo año, y hemos tenido, usted ya sabe, la oficina llena, de veras, los cursitos que les estamos dando, las clasecitas que les estamos dando de lo nuevo que viene para este año. Ya sabe que tenemos varios, pero mucha gente les gusta todavía uno. Me dice, Silvia, yo no quiero ir. ¿Qué hago para que usted me dé a mí en especial mi librito, que me explique, mire, esto es lo del 26, esto es lo del 27? Y con mucho gusto, ya sabe que contamos con todo el equipo, yo personalmente les puedo ayudar. Una recomendación: lleguen después de las 12, porque ahorita en la mañana está repleto. Pero con todo el gusto, si usted no quiere en grupo, porque se presta para muchas preguntas. Un señor pregunta una cosa a otro y se retrasa un poquito, y hay gente que me dice, Silvia, yo prefiero que me dé la actualización uno a uno. Y con todo gusto, ahorita no estamos cerrando, no tenemos prácticamente horario hasta que se va la última persona. Nos habla, nos dice, Silvia, trabajo, me puede esperar después de las 5. La oficina está abierta después de las 5 y estamos abriendo sábado y domingo. Ahora, recomendaciones, Tony. Cuidado con las llamadas que recibe. Me dice, Silvia, pero es que si era mi compañía, si me dieron todos los datos míos. Pues sí, desgraciadamente sus datos ahí andan volando por todos lados y todo mundo los tiene. Yo en lo personal tengo la lista del censo de toda la gente que tiene 65 años y viene toda la información, no hay forma de bloquearla. La gente que va a cumplir 65 años, tengo la lista. Lo único que puedo hacer es mandar cartas para que vengan, pero yo no puedo llamarles. Eso es una ley que la sé hace 21 años que me dedico a esto. Y muchas veces, Tony, le salen cosas en el celular que les ofrecen $1,200 y que un cheque. Recuerde, uno de mis hijos estudió mercadotecnia. Hay compañías que les ayudan con $185 al mes. Entonces, lo que hacen esta gente para publicidad, dividen los 185 por 12 y les dicen, este es el cheque que usted puede recibir. Y efectivamente hay mucha gente que ya lo está recibiendo, Tony. Sus $185 al mes ya lo están recibiendo y ellos lo multiplican por 12. Y pues suena un chequezote, ¿verdad?, de más de $2,000. No crean nada de lo que les dicen, a menos que sea oficial, a menos que aquí Silvia les diga, esto van a recibir, o que cuando el COVID, que vimos que nos iban a mandar un dinerito y fue oficial, y sabíamos que era algo oficial. Ahora, también tenemos mucho gusto en recibir a gente nueva, mucha gente que se ha cambiado de un estado a otro. Es importante que tengan al día, que cambien su dirección, cada que usted se cambie de casa, aún sea en El Paso, aún sea en sus departamentos. De un departamento a otro tiene que avisarle al Seguro Social y aquí le ayudamos con ese trámite. Tuvimos ayer unos clientecitos que venían de Las Vegas, se movieron, que toda la vida trabajaron en casino a Las Vegas y ya se vinieron a estar más tranquilitos en El Paso. Los habían puesto al señor en un seguro y a ella en otro. Ella iba con un doctor, él iba con otro. Entonces ya los pusimos en el mismo plan. Ya les explicamos, quedamos cerca de su casa, entonces va a ser muy práctico en la oficina que tenemos allá en Yurtider. Así que los invitamos a que sean parte de nuestra familia. Saben que no es nada más Silvia Alcázar, sino sus hijos. Ya próximamente va a estar aquí Alejandro hablando en lugar mío, para que lo conozcan, para que sepan y también lo busquen. 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Gracias, Tony. Un saludo. Gracias, para todos. Silvia. Ya saben que los queremos. Bye bye.
21: Claro, bien, que sí. Bye, bye. Buenos días. Muy bien. Ahí está.
1: Está trabajando, no, hombre, trae un trabajo. Que ¿para qué le platico? Trae qué bueno. Trabajar. ¿Para qué le platico? Pero bueno, ya sabe. Ya sabe. Ahí está a la orden para que ustedes los atiendan inmediatamente con cualquier pregunta que tenga usted sobre Medicaid, Medicare y todo lo de sus servicios médicos.
3: Pues se me hace que no fue positivo lo del encobijado.
1: ¿No fue?
3: Se me hace que no.
1: Qué bueno, mejor.
3: Hasta ahorita no hay nada de información.
1: Ya ve que ven, aquí estamos, dice la señora Carlos. Yo sé, usted va a estar haciendo mucho viento hoy y mucho frío mañana. Ahí va a estar Silvia Alcázar con todo su trabajo y con todos sus trabajadores, con todo el mundo, atendiendo a la gente que tenga necesidades. Es que es necesario, definitivamente. Ya van a poner el Winterfest, la Plaza de los Lagartos. Se va a iluminar esta vez con más de 1,000,000 de luces.
3: ¡Órale! Ahí les encargo el recibo.
1: Ay, la celebración navideña va a empezar el 21 de noviembre con el encendido del árbol, una pista de hielo y un desfile de más de 70 contingentes. El festival se va a extender hasta el 3 de enero del 27. Qué bonito de poner.
2: Bien bonito. A mí me gusta.
1: A mí también. Yo paso por ahí a verlo. Y dices, no, se ponen puestos de comida, se pone suave.
3: Sí.
1: En la plaza de los lagartos, como la conocemos.
21: ¿Lo luego?
1: ¿Tú llegaste a ver los lagartos, profe?
2: No, los de fibra de vidrio, no alcancé los otros.
1: Tony, anóteme para Costa Brava, somos 5.
21: Ma, pues hora.
1: 5. Con apuros más tarde.
21: Ya vamos a empezar, Víctor Manuel.
1: Ya vamos a empezar.
2: A andar con... media.
21: No, tranquilos, relájense. Bueno, ¿qué dice? Buenos días.
11: Saluditos, Tony, profe, Carlitos, muchas felicidades.
21: Buen día.
11: Carlitos.
21: Gracias.
11: Oiga, ahorita que hablan de la sopita de fideo, que era bien caldosita para que rindiera para todos.
21: Sí, cómo no.
1: Frijolitos graneados.
11: Y luego con sus rajitas de apio, así delicioso.
21: No, ya perder guisado. ¿Por qué no?
11: Ahí le van unos burritos de sopita de fideo.
21: Ah, qué rico.
11: Con apio para mamá. Cumpleaños.
1: Para Carlitos que cumpleaños.
21: No, ya echa a perder guisado.
11: Oh, okay. Oiga, y por otra parte... sabemos que en el seguro tiene muchas carencias en cuanto a medicamentos, en cuanto a servicios de especialistas y todo, pero no entiendo por qué mezclan lo laboral de los empleados con lo que hace falta en el seguro. Ayer salió el delegado sindical a decir que ellos únicamente están peleando las condiciones laborales que tienen todos los empleados sindicalizados, valga la redundancia, en cuestiones de medicamentos y insumos y todo lo que sea necesario, ellos no están reclamando nada, pero seguimos mezclando unas papas con manzanas. Pero bueno, ¿sí? Saludos, buenos días.
21: O sea, pues dan a entender que también les vale si hay medicamentos o no. Lo importante son los logros sindicales y las dádivas que también ellos reciben. ¿Para qué se hacen locos?
1: No, bueno, pero sí también,
21: ¿sí?
1: De una forma u otra, es que hacer una presión extra al gobierno.
21: ¿Qué hacer presión?
1: Sí, es que sí, la verdad, a ver, yo no utilizo el seguro, no lo he utilizado nunca, gracias a mi Padre Dios, primero por buena salud, y segundo porque, pues hace mucho tiempo que no soy afiliado, pero yo creo que sí la gente que sí lo usa con regularidad, que sí utiliza el seguro social para atenderse sus enfermedades y que le den sus medicamentos, yo creo que son los que verdaderamente lo están sufriendo. No es una falacia, no es una mentira, no es un sueño. El seguro social es pésimo en servicio, lamentablemente. Dice aquí una personita: Happy birthday, Carlitos. Happy Birthday, caritos de parte del cónsul y bigotitos aquí en el gym.

0: Órale.
1: A ver. Es que dice que no alcanzó a tomar el teléfono del 1017 Montana. Ok. Ahí me lo va a pasar la señora Alcázar. Tony dice, le mandé este video para que vea el secretario del sindicato cómo vive. A ver.
0: Ahí anda, sí.
1: ¿Qué? Pues como todos los líderes sindicales.
2: A ver. Todos los líderes sindicales, absolutamente.
3: Está bien. Si se da bien el Instituto de los Trabajadores, le va mejor a la población.
4: Mientras los trabajadores del IMSS salen a las calles a protestar por mejores condiciones salariales, su líder sindical, Jorge Herrera Navarro, muestra lujos y ropa cara, hasta salir en la portada de una famosa revista, donde da cuenta de su vida, de iniciar como enfermero, hasta lucir un reloj con valor a más de $500,000. Pero mientras los trabajadores pelean en las calles por un aumento salarial del 10%, Herrera Navarro se da el lujo de pagar la portada de una revista empresarial que cuesta cerca de $100,000. La revista Ser Empresario muestra la vida de Jorge Herrera, que de un humilde puesto de enfermero hoy puede portar un reloj marca Santos de Cartier con valor de $750,000. Incluso
5: hasta
4: un cinturón Ferragamo con valor de $12,000. En la entrevista habla de liderazgo y del bienestar para los trabajadores sindicalizados. Las protestas estallaron en Ciudad Juárez desde el pasado viernes, cuando se reveló un audio de Jorge Herrera Navarro, donde aceptaba en la negociación con el IMSS únicamente el 2.9% salarial.
6: Ya vimos ahorita el mensaje de la compañera y todo el deseo, ¿verdad? Están inconformes, ya están planeando no sé qué cosa, pero de todos modos ya ellas habían dicho que pasaron, que pasaron, iban a tomar la sesión. Yo sí les digo, me tomará más tiempo, pero lo vamos a hacer, ¿eh?
4: Por lo cual, los empleados han salido a las calles a protestar y rebelarse contra su líder sindical.

0: Ay, Dios mío.
1: Ahí está, mire, pues aquí.
0: Ah, o sea, sí son los líderes sindicales.
2: No, pero no trae pila el reloj, hombre.
1: No,
2: sí. No.
0: Entonces, también la gente ya debe cuidar su salud. Si sabemos que tenemos un sistema de salud deplorable, hagamos algo de nuestra parte, comer sano y un poco de ejercicio hace mucho la diferencia. También es cierto.
1: Pues también.
2: Sí, nada más que no lo cobran.
1: Sí.
0: Okay.
1: Eso sí.
0: Le voy a dar el teléfono de Silvia Alcázar, con todo el gusto del mundo, que me está diciendo, me lo está mandando. Háblele a ella. Hay un teléfono que le dirige a todos, el 915-955-1330. 915-955-1330. O el de Silvia, directamente.
1: ¿También?
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1: 08. Llamadita, pero bueno.
0: Aquí.
3: Buenos días, Paloma Blanca. Hoy te vengo a saludar. Saludando a todos en el reino celestial. Muchas felicidades, Carlitos.
1: Ándale, Carlitos.
2: Gracias, señora.
3: Sí, yo vivo. Buenos días, Paloma Blanca, Carlitos.
2: Sí, cómo no. Sí.
3: Esa no la cantaba mi mamá desde chiquito. Buenos días, Paloma Blanca. Hoy te vengo a saludar. Muchas felicidades, Carlitos, y que sea muy feliz con su familia y todo, y que Dios nuestro Señor guíe su camino a donde quiera que vaya y siga así como es. No cambie.
1: ¿Sí
3: me estoy oyendo, Carlitos?
2: Sí, perfectamente.
3: Bueno, pues me dio mucho gusto que Mari le hablara. Qué bonito, qué bonito.
2: A mí me dio más gusto cuando me dijo de la Karen.
3: Tenía 56 años casada con mi viejo hasta que se me murió. Si ustedes supieron, hace 5 años, Tony, que se me murió mi viejito.
2: Sí.
3: Y ahorita ya no hay yo que vender con mi hija, que ahorita se fue al seguro a las 6 de la mañana que le dieran la receta. Y le dan la receta y ya va allá al otro, allá la... Dicen, ahí ayúdenme. Allá, al de allá, de la... A para que le...

0: esa medicina, a ver, quiera Dios.
1: Ojalá
0: Ahorita ya
1: que
0: no
1: sí.
0: hay que vender, Tony. Tengo una monedita de 1910, ¿para qué? Me la di, por favor, a ver qué vendo.
1: Ándele.
0: Se las voy a mandar, usted. Se la voy a mandar con mi hijo, ahora viene los jueves, a traer el almuerzo. Y te la voy a mandar, ay, lo que le den ya, 5 pesos o lo que sea.
1: Ándele.
0: Porque ya no hay que vender, porque no, las medicinas.
1: No alcanza.
0: Para que hablo del seguro, ¿verdad? Pero
1: sí,
0: pues
1: hombre.
0: Ni modo, ¿qué le vamos a hacer?
1: Es lo que hay. Sí.
0: Y también tengo 2 vestidos que me dieron para vender de quinceañera.
1: Ándele.
0: De esas de Amelia del Villar o algo así, bien bonito.
1: Amelia del Villar.
0: Pues ya están usaditos. Para las personas que rentan los vestidos de quinceañera, que me lo compren.
1: Muy bien.
0: No les doy el teléfono porque pues como ya no salgo ni nada. Yo los escucho todos los días, solo estoy voy a estar hablando a Lencho.
1: Órale.
2: Ándale.
1: Muchas gracias. Gracias
2: mucho.
0: Que acompañó a mi hijo. Es una moneda de 1910.
1: Ándale. Qué padre.
0: Y, la voy a mandar a Tony. Y que me la más barate o lo que sea, porque ya no hay que vender.
1: Muy bien.
3: Cuídese.
0: Dios me los bendiga.
1: Cuídese mucho.
2: Pues es moneda mexicana, americana.
1: No, mexicana.
3: Mexicana.
1: Mexicana.
0: Es una moneda mexicana.
1: ¿Eh?
0: Estados Unidos, mexicanos. Ya está muy usadita. Pues imagínese.
1: Bueno.
0: Imagínese. Y ahí la tengo, ahí la tenía mi viejito. Y dije, no, pues a ver qué saco para vender.
3: Va a marchar. Está bien.
0: ¿Verdad? Ahí lo que le dé el Tony.
3: Órale,
1: órale.
0: Dios me los bendiga.
1: Cuídese mucho.
3: Mensaje Vox.
1: Sí, claro que sí. Ándale, claro que sí.
3: A ver,
1: ¿qué anda ahí?
3: Una llamadita. Buenos días.
4: Tony.
3: ¿Qué pasó?
4: ¡Ope! Carlitos.
5: Feliz cumpleaños, Carlitos.
1: Ah, Carlitos.
5: No te juntes con el morado porque te hace Shairo. Tony.
1: Pues,
5: voy a recuperar al profe.
1: ¿Por qué?
5: El profe presume y presume que Santa Bárbara, que Santa Bárbara. Mi abuela decía que la tierra de uno es donde a uno le va bien. Y al profe le fue bien ahí en nuestro Juaritos. ¿Para qué le hace emoción el profe? Allá nació nomás, pero acá lo hicimos.
1: Es correcto.
5: Te he dicho. Tony. Pásele a la señora mi número. Si quiere yo le compro esa monedita para que no ande batallando.
1: Nel.
3: Ahí está.
5: Ahí me lo manda, por favor, y yo me comunico con ella.
1: Nada.
3: No, señora.
1: Vamos a poner en subasta. La vamos a poner en subasta.
3: 303.
5: ¿Sí?
3: 303. 884-3149.
1: Ahí está,
3: le van a comprar su moneda.
1: Una subasta, a ver quién da más.
5: Ya está. Cuídense, y el profe no me regaña y me lo dígale que es de Juárez. De que ande, no ande de payaso diciendo que otro lado.
3: Ande, pues.
1: Ma.
3: Gracias.
1: Resúltese.
3: Cuéstese.
6: Los aficionados a la numismática es una moneda que tiene cierto valor histórico.
1: Claro. ¿Sí? Ah, no, claro, es de 50 dólares. No, no, no.
3: Fíjese que a mí en una ocasión llegó una persona allá a la cabina de Radio Cañón y me vendió 4 monedas de 1959. Tostones. ¿Eh? ¿Se acuerdan de los tostones?
1: ¿Un chaleco?
3: Ahí los tengo porque son de mi fecha de cumpleaños.
1: Vale.
3: Muchas felicidades hoy en su día, Carlitos. Tómese unas birrias o caguamas de parte de Bigotes. Buenos días.
7: Buenos días.
3: ¿Qué pasó?
7: Carlitos, a Puberde.
3: Gracias, saludos.
7: 10 dólares por la moneda.
3: No, 10 dólares. No la tengo.
1: Precio va a ser 100 bolis. Vámonos.
3: Ajá.
1: Sí, pues sí.
3: Si es de 10 centavos.
7: O que pongan subasta.
1: Sí, subasta.
3: Deje que llegue, ¿no?
7: Dale, gracias.
3: Sí, deje ver de. Y a ver quién da más.
2: Porque si es de 1 peso, pudiera rondar desde los 4,690 pesos.
1: Ya, mira.
3: Ah, hijo. Fíjate. ¿Ya la buscaste?
2: Aquí la estoy buscando.
6: Hay que checar bien eso.
2: Sí, hay que checarlo muy bien.
6: La gente de la numismática paga muy bien ese tipo de monedas.
3: Sí.
2: Si es aquí un peso mexicano de 1910, conocido popularmente como el peso caballito,
3: ándele.
2: Vale generalmente entre 3,600 y 35,000 pesos.
1: Fíjate, y yo todavía me fui bajo con 100 bolis.
2: El precio de esta moneda de plata cambia según su estado de conservación.
1: Ahí está.
3: Ándale.
1: Pero bueno.
3: Dígale a Carlitos que ya le dejé parado.
1: Sí.
6: Es de un centavo.
3: Dinero de Costa Brava.
1: Es de un centavo.
6: Sí, es de un centavo.
1: Un centavo.
6: Ustedes la van a ver ahorita que llegue ahí.
1: Sí, dijo, ahorita cuando la vemos.
6: Él viene como a las 10. Se las voy a mandar con él.
1: Órale.
3: Ok.
1: Aquí lo esperamos.
6: Okay. En una cajita y ahí. Son tres monedas que ahí tengo guardadas. Quién sabe desde cuánto. Parece que también esa de, se la regalo si me la vende, esa de 50 centavos, Tony, de su cumpleaños. Tony, se la voy a mandar, ¿eh?
1: Ándele. Ándele. Ahí la vemos. Ándele. ¿Cómo no? Pero bueno.
8: ¿Bueno?
1: Sí.
3: Ajá.
8: Lencito, buenos días.
1: Buenos días.
3: ¿Qué pasó?
8: Y happy birthday para mi Carlitos, para todos.
1: Ahí está. Ahí está.
8: Oiga, muchachos.
3: ¿Qué?
8: Pues un me dijo que iba a ir a acompañar a Carlitos al pastel. ¿Y cómo que Carlitos está trabajando? ¿Y Chuy?
1: ¡Ah, mi Chuy! ¡Chuy! ¡Ah, Chuyito! ¡Parero!
8: Dijo, no, dijo, Carlitos va a celebrar el happy birthday. Yo lo voy a acompañar, mire. Y se, Carlitos está trabajando, y Chuy.
1: Agarró camino, señor.
8: Agarró camino con las güeyitas de este
1: pillín. ¡Ay, chiquillo!
3: ¡Pillo! ¡Pillo!
8: Carlitos, tenga un día bien bendecido y que cumpla uno y mil años más de con vida, salud y lo mejor para todos, Carlitos.
1: Vale.
8: Y dígale, por favor, a la doña, a la patrona, que ahí se deje caer con el pastel, pues.
3: Va que no.
1: O sea, ya tiene su pastel de la Carelli, el Carlitos.
3: Ya
8: el de la Carelli. Sí.
1: Se lo hizo en dos partes, la parte superior y la parte inferior.
8: Mari. Dígale a Mari que no, que no permita eso. Mira nomás este Carlitos, ay, Carlitos. Carlitos, pásensela bien bonito, mijo, y cumpla muchos añitos.
2: Gracias, señora, cuídese mucho.
8: Dios me los bendiga, gracias.
1: Para el camino, mire. Para el camino. Bueno. Ah, se fue.
3: Ahí está. A mí una vez Rubén Cama me regaló unas monedas y que por ahí las debo tener. Ahorita, a lo mejor traigo una feria clavada.
1: Yo tengo ahí las monedas, pero de la canción de Ramón Ayala. Me las regaló.
3: ¿Cuál?
1: ¿Las de las cuatro monedas? ¿No lo escuchó? No puede ser. Válgame, profe. Pues es la que ponían ahí en el sinaloense, profe, a cada rato.
3: Válgame.
1: Bueno.
9: Carlitos, no le haga caso a la señora que vaya a vivir mil años, ¿eh? No se crea.
1: Oh.
9: No se crea.
1: No, okay.
2: Con que dure el domingo, que tengo un compromiso, ya con eso me conformo.
1: Sí, bueno, está bien. Okay. 8 de la mañana con 37 minutos, 8 con 37, ya, es jueves, cortesía de Costa Brava. Es cortesía de Costa Brava, ya estás bien, necesito con todo.
3: ¿Eh? Yo ya, caray, yo tengo que ir a dejar mi camioneta y arreglar. Ahí regreso.
1: Órale.
3: Sale.
1: Ahí regresamos.
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1: Las 8:47.
2: ¿Medio en vivo? ¿Con 47 minutos? ¿Medio en vivo?
3: ¿Medio en vivo? 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
4: Muy buenos días, Chacho, Carlitos, Nueva Cuenta, Tony, profe, Lencho. Bueno, nos han reportado presencia de unidades de las diferentes corporaciones policíacas, principalmente de Guardia Nacional, soldados, estatales, fiscalía, municipales, exactamente en el estacionamiento de Soriana Sanders, que se encuentra ubicado sobre la calzada Eduardo Sanders y Eje Vial Juan Gabriel. Resulta que de madrugada y todo oscuro, la cita fue en ese punto para ahí conformar las bases de operaciones interinstitucionales, las denominadas BOIN, para registrar operativos hacia el poniente de la ciudad. Todavía esta mañana, poco antes de las 8 de la mañana, se habían unidades en el lugar. Hace 10, 15 minutos nos confirman la presencia todavía de unidades. Se siguen conformando grupos y van sobre objetivos prioritarios ya identificados a diferentes partes de la ciudad, principalmente hacia el poniente. Entonces estaremos esperando resultados por parte de este operativo conjunto, el cual desplegan esta madrugada. Y estaré muy pendiente de los boletines informativos que puedan ofrecer en relación al mega operativo que ha salido de manera pausada, escalonada, con diferentes puntos, con objetivos prioritarios, el reporte que tenemos, información preliminar. Buenos días, saludos a todos.
2: Ahí está mi Fer.
3: Sale Fer.
2: Qué bárbaro mi Fer. En vivo, en medio en vivo. Aquí está.
3: ¿Quién?
2: ¡Junior!
5: ¡Es
2: mi Junior! ¿Qué pasó? ¡Costa Brava! ¡Costa Brava se hace presente! ¿Qué pasa, mi estimado Alfredo?
5: Totalmente en vivo, totalmente en vivo.
2: ¿En vivo? ¿En vivo?
6: ¡En vivo! 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
2: 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Pues tenemos cortesías el día de hoy.
6: Claro que sí, 10 cortesías.
2: ¡Órale!
6: Para la ciudad de insurgentes del Ejército Nacional, sea para hoy o para mañana.
2: Órale, márquenle, línea telefónica disponibles.
3: Hoy o mañana.
2: Márquenle en Juaritos al 656-396-7233, es la línea que está libre, y las dos líneas de El Paso. Ahorita que regrese mi Tony, pues pone a funcionar el WhatsApp y las demás líneas. Tenemos llamadita, pero bueno.
3: A ver.
6: Para Insurgentes, mañana José Holguín.
2: José Holguín, ya está apuntado, José.
3: ¿Está Pepe Holguín?
5: Listo, órale. Pepe, listo.
2: ¿Quién más quiere? Vámonos a Costa Brava. Si no, porque estamos aquí encerrados, si no.
6: Ay,
2: ya estamos allá.
6: Ya, nos estamos preparando la cabina, ¿eh?
2: No, hombre, ya está todo listo.
6: Transmitiendo desde acá y moviendo el bigote.
2: No, el próximo jueves yo no voy a llegar a qué cabina y me voy a estancar. No le hace que ustedes abran a las 8, yo desde las 7 ya voy a estar allá afuera.
3: Comiendo y platicando, sí, comiendo y platicando.
2: Me pongo a platicar con el parquero en lo que abren. Bueno.
6: Para mañana, Insurgentes, José Flores.
3: José Flores.
2: Ya está, José. Sí, José Flores. Márquele usted también como José Flores y José Holguín, váyase a Costa Brava, de Agorrioncillo, es cortesía. Si quiere llevar a alguien más, llévelo.
6: Llévelo,
2: como todos, si quieren ir.
6: Se reparten el premio.
2: 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Se fue la llamada, mi Junior, espérame tantito, te vuelvo a marcar, pero bueno.
7: Buenos días. Para Insurgentes, por favor, Miriam Arellano,
2: ya está apuntada. Miriam Arellano, ya está apuntada. Ahí le marco mi Junior otra vez, porque pues está manoteando a casa, que es su llamada. Pero ahí vamos, mi Junior, espérame tantito. Pero bueno.
7: Buenos días. Para la, Ejército.
2: Sí.
7: Graciela de la O.
2: Ya está apuntada, Graciela. Gracias. Sígale marcando. ¿Cuál era tu número, Junior?
7: Hoy o mañana.
2: Vámonos.
3: Insurgentes.
2: Sí, yo sé que ese número no.
3: O Ejército Nacional.
2: Órale.
3: Insurgentes o Ejército Nacional.
2: Acá tengo otra llamadita. Pero bueno.
8: Sí, buenos días, Lincho. Sí, me apuntó ayer.
2: ¿Ayer?
3: Sí.
2: No.
3: Sí.
2: Sí, apunté para las Torres.
3: Ajá.
8: Ah, ok. Dale, pues.
2: Órale.
8: Excelente día.
2: Gracias. Ay, gente. No les digo. Sí, márquele. Sí, nos quedan todavía cortesías. Déjeme, le marco de nueva cuenta a mi Junior, porque fui yo, mi Junior.
3: Pero no, ahí lo agarramos. Estaba
2: manoteando acá las llamadas.
3: Ahí lo agarramos.
2: Desconecté, pero aquí estaba mi Junior, fui yo.
3: 235-8000, 235-8002, las líneas telefónicas en El Paso. Juárez, ¿está disponible cuál?
2: Ya está, el 396-7233. Márquele esta línea, la libre la línea y la luz del paso. Márquele, vámonos a desayunar a Costa Brava.
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2: Ahí al ladito de un hot cake o de un waffle, por lo menos.
6: Imagina. Sí, para José Morales del Ejército, por favor.
2: José Morales. Órale, José. Morales, ya está apuntado.
3: Jueves de José.
2: A ver, acá tengo otra llamadita. ¿Dónde está? Tengo dos. Bueno.
8: Sí, Tacos de la Torre.
2: No, hombre. Bueno.
7: Buenos días. Para la Ejército.
2: Sí.
7: ¿Sandra Patricia
2: qué?
7: Batres.
2: Órale, ya está apuntada. Batres. Sí, está apuntada ya. Márquele, todavía nos quedan. Márquele, todavía quedan. ¿Qué anda por acá?
3: ¿Sí hay? ¿No hay? ¿Sí hay? ¿Cuántos nos quedan? ¿Tres, cuatro?
2: Dice Lenchito, hoy le dejé pagado en Costa Brava un privado con el Junior a Carlitos. ¡Ajá! ¡Carlitos! ¡Ajá! ¿A poco también te dedicas a...? No. Ok. Márquele. 1, 2, 3, 4, 5, 6. Todavía nos quedan cortesías, Insurgentes o Ejército, desayuno buffet, y próximamente, como ya lo dice mi buen Junior, habrá desayuno buffet también en la sucursal de Plaza Atria. Bueno,
8: buenos días, para Insurgentes, por favor.
2: ¿Qué nombre?
8: Lili Medrano.
2: ¿Lilia o Lili?
8: Lili Medrano.
2: Órale, ya está apuntada. Lili Medrano, anda muy ronca.
3: Sí, pero un jarabito de rábano.
2: Sí. No, se vale, pues le hace el paro, está muy bien. Márquele, nos quedan todavía cortesías para irnos a desayunar con el buen Junior, con todo el personal
3: del Costa Brava.
2: Costa Brava. Mi Junior acá en la sucursal del Ejército, acá en la Insurgentes está Beto.
6: El buen Beto.
2: Y allá en la Atria está Ricardo y Juan Richie.
6: El matador.
2: ¿Ah, sí? Válgame Dios. Pues bueno, todo nada.
7: ¿Para una cortesía?
2: ¿Sí? ¿Sí?
7: De Cintia y Dalí, por favor, en Insurgentes.
3: ¿Cintia y Dalí qué, perdón?
7: Gómez.
2: Cintia Gómez. Bueno, Cintia Gómez la vamos a poner, ¿eh? Cintia Gómez.
7: Sí.
2: Órale, pues. En Insurgentes. Ándele, claro que sí, para mañana. Mañana. A ver, acá tenemos otra llamadita. Bueno.
9: Oiga, en Ejército.
2: Sí, ¿de qué nombre?
9: Beta Ávila.
2: Berta Ávila. ¡Ándale! A ver, espérenme, porque no sé qué me va a pasar. ¿Nos queda una?
3: ¿Una?
2: Un huerfanito. Márquele para que se vaya a desayunar a Costa Brava. Y recuerde que los martes son al 2x1 desayuno buffet. Pero bueno.
9: Buenos días.
2: Sí, sí. Buen día.
9: Jorge Rodríguez, en el Ejército Nacional.
2: ¡Órale, Jorge!
3: Ahí está.
2: ¡Apuntado!
3: ¡Se vendió todo!
2: Es que hay que poner el menudo, es que ese menudazo está...
3: Está muy menudera la mañana, mi Junior. Y luego el aire está bastante fuerte, para que tome sus precauciones.
2: Sí, tengo precauciones.
6: Sí, cómo no, está fuertecito el viento. Así que si tienen frillito, venga y quíteselo con un menudito.
2: ¡Ay, ándale. Bueno! Ay.
10: Buenos días.
2: ¿Cómo va? ¿Verdad? Vale, pues ándale, un piloncillo, vámonos.
6: Vámonos con el pilón.
10: Pues a ver si va.
2: ¿Para dónde la quiere?
10: Insurgentes.
2: Sí, ¿a qué nombre? ¿A qué nombre?
10: Rafael Silva.
2: Órale, Rafa, ya está apuntado.
3: Rafa Silva.
2: Rafael Silva, está apuntado. Ahora sí ya.
3: Se le quita el frío con un menudito, dijo mi Junior.
2: Ya está, mi Junior, cuídate mucho.
10: Gracias.
2: Pórtate bien.
6: No, claro que sí, si no los invito, pues...
2: Órale. No, y luego ya tienes ahí la cortesía que tienes que cumplir a Carlitos, a ver cómo le hacen. Órale, de hecho ya está recogiendo aquí sus tiliches, se va para allá. Sale, mi Junior. Se gusta saludarte. Ahí estamos en contacto. 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
2: Que también se antojan. Exacto. También se antojan. 9 de la mañana con 4 minutos. 9 de la mañana con 4 minutos. Vámonos, yo una vez a la pausita comercial. Está el vientecito a todo lo que da. Tenga mucho cuidado si usted va a salir a calles a hacer alguna actividad o simplemente a hacer algo que tenga que hacer. Está fresquecito. Las rachas de viento ya se están dejando sentir. No será un viento de rachas constantes, pero sí lo puede agarrar y mal parado, y le puede volar el peluquín. Si tiene tendido algo de ropa, sálgale de una vez, porque si no el calzón va a ir a parar a otro lado. Ahí regresamos, mi profe. Vamos, vámonos.
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2: 9:10, rapidito se va la mañana. Rapidito, mi profe, rapidito.
3: El tiempo se nos echa encima.
2: Sí.
3: El tiempo se nos echa encima. Inmediatamente.
2: Con vientecito y toda la cosa.
3: Híjole, sí está fresco, ¿eh? Ya salí yo. Y sí está fresco.
2: ¿Se siente?
3: Sí, cómo no.
2: Es todo.
3: ¿Cómo no?
2: Pero bueno. Tú dices que gracias, amigo. Igualmente gracias. Para usted, para todos.
3: El
2: gracias.
3: Señor Durán. Señor Durán.
2: ¿Dónde está?
3: ¿Cómo le va? Aquí está.
2: A ver.
3: La línea.
2: A ver qué platica.
3: Aquí lo tengo ya en la línea. Espérame. ¿Cómo está, señor Durán? Buenos días.
12: Muy buenos días, mi padre. Pues ya amanecimos con mucho frío ahora. Bueno, ya no estaban anunciando, ¿eh? Mañana va a estar más frío.
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13: 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Ya está, señor Durán, me da gusto saludarlo.
12: Gracias. Oiga, ayer vino un amigo suyo.
13: Sí.
12: Que es hermano de Rafa, donde le compusieron su carro.
13: Ah, mire. Sí, cómo no. Muy bien. Sí. Perfecto. Ahí,
12: con saludos, mi amito. Sí, le voy a dar un saludo.
13: Ándale, pues, ya está.
12: Vino por una carnita para salir unas
13: carnitas. No. Qué rico. Muy bien. Aquí estamos pendientes. Cuídese mucho.
12: Gracias.
13: Un abrazo.
12: Gracias, saludarlos. Bueno, saludos al cumpleañero.
2: El Andale. Cumpleañero ya se fue al privado.
13: Sale, gracias, señor Durán.
2: El buen señor Durán.
13: Ahí está, mira.
2: Vámonos por el cocidito para el caldito. Ajá, sí se antoja, uh-huh. Cómo no. Y ya pegan de paso unas chuletitas.
13: ¿Va?
2: Ajá, ay. ¿Va? ¿El aire? Dice Carlitos que ya se despeinó todo.
13: Sí, está haciendo bastante aire. Yo también ya salí ahorita.
2: Sí. Bueno.
13: Sí.
2: Dice por acá una pregunta. Oigan, de las declaraciones que realizó la gobernadora el día de ayer, donde dejaba mal parado al señor Jáuregui, ¿este se irá a quedar callado? Ah, caray. Pues quién sabe.
13: A ver si lo rescatamos.
2: A ver qué dice el Jáuregui. A ver qué dice. Se queda quieto y le da paso, pues ya, de una vez por todas, con esto. Lo descarta.
3: Totalmente.
2: Sí, pero el PAN, los panistas no están muy de acuerdo en que sea Santiago de la Peña la base. Pero pues bueno, entre políticos todo se ve y todo se puede.
13: Te veas.
2: Todo se puede esperar. Uh-huh. Así es. 9:14 mucho viento. Extreme precauciones, ya le comentamos. Si vas a tener que salir, pues hágale. Si no, hay que irse en su casa. Ay, quédese. El tiempo no está como para que ande de día de campo, la verdad. Nada de eso. Dice la presidenta Claudia Sheinbaum, si hay marchas por falta de medicamentos, pero son muy pocas las personas que las protestan. Ya esto lo habíamos dicho en la mañana. Ya se había comentado. Pero bueno, ganó el no. Bueno.
14: Tony.
13: Hey.
14: Que no te digan adivino ni pitolizo, porque ya le atinaste.
13: Así es. ¿A qué oiga?
14: Al béisbol.
13: Ah, sí.
14: ¿Eh?
13: Sí. Yo vi muy fuerte a
14: A cerveceros,
13: muy fuerte. Y veo muy fuerte muy también fuerte. A Cleveland. También a Cleveland lo veo muy fuerte.
14: Oye, si el Otani sigue sin hacer nada, ¿eh?
13: No, ya lo mandaron como al sexto bat.
14: Pues sí, pero lo deben de mandar, pero a la banca. Ahí está Rojas, que suban a Rojas.
13: Mejor, el Otani nomás no chupa uno, pelo un chan cachetadas. De ser el número uno y un partidazo que pichó el año pasado, y aparte ponches y home run y de todo. No, ahora no. Han hecho garras, pobrecito.
14: Sí, sí. Pues y también el japonés, el cuarto vale de los Medias Blancas, también estaba hecho garras. También. Nada.
13: También.
14: ¿Te acuerdas, Tony?
13: Sí, cómo no.
14: Sí. Ándale, pues, gracias.
13: Órale. Gracias.
2: Está. Líneas telefónicas disponibles, si gusta participar. Márquenos. Pide el ex líder sindical del IMSS acatar resultado de la consulta. Pues sí, no les queda de otra. No les
13: pues
2: queda
13: es que
2: de
13: también,
2: otra.
13: A ver, es que se les hace poquito, hombre.
2: Pues sí. Comentan que es poco. que es poco. Dice por acá, aseguran que el PRI, dice que todos los partidos consiguen que el Instituto Estatal Electoral de Chihuahua se excedió con los lineamientos. Y es que se resulta que ahora el Instituto Estatal Electoral trata de imponer cierta cantidad de candidaturas que sean mujer en diferentes municipios y no la posibilidad de que alguien más pudiera llegar, lo quiere dejar establecido y no están muy, muy de acuerdo. Ahora, el Alito Moreno ayer se aventó una muy buena, Tony.
15: ¿Qué hizo?
2: Dijo que los gobiernos del PRI deberían de compararse con gobiernos, por ejemplo, como Estados Unidos, de Japón, de Francia, la calidad de gobiernos, algo mi Alito, pero bueno, ¿qué se puede esperar de este individuo? ¿Qué se puede esperar? ¿Qué cosa?
5: No, si López Obrador nos compara con Dinamarca.
2: Con Dinamarca.
15: Dame el favor.
2: ¿Qué más no se puede esperar? Dice, pero acá comentar, y ahora resulta que la señora Brenda Arríos, propietaria del Verde, ahora allá en Chihuahua Capital, quiere ser candidata a alcalde municipal de Chihuahua. Recordemos que su padrino César Duarte, en la boda de ella, es quien está patrocinándola. Bueno, son comentarios que nos envían por acá en las redes sociales. No le dio posibilidad a Morena ahí en la capital, la verdad.
5: No.
2: No, nada de eso. Este vientecito me saca de onda, mueve la puerta y pienso que alguien entró, pero no.
15: ¿Quién?
2: No entró nada.
15: Por la llave.
2: Así que anda Carlitos, está esperando que lleguen por él. Ahorita que ya. Okay. Voy y le cierro.
15: Por la llave.
2: Voy y le cierro. Es correcto. Ahí vamos. 9:20, 9:20, al borde de los golpes, panistas de Chihuahua rechazan al secretario de Maru Campos. La base fuerte de Chihuahua, de PAN en Chihuahua, rechaza y están en contra de que sea por dedazo el candidato a la alcaldía municipal. El respaldo que sea algo, pues que la base elija y no lo que la gobernadora quiera. Bueno.
5: El Partido Acción Nacional se caracterizó por hacer elecciones primarias muy democráticas hace años.
2: Sí.
5: Ojalá vuelvan a ese camino.
2: Que vuelvan a lo mismo, profe. No le va a salir lo mismo que al Corral, a la Gober. Pero bueno. En fin. Así está el movimiento en la Polaca. La presidenta Claudia Sheinbaum pide soluciones para los trabajadores y al desabasto de medicamentos. Zoe Robledo deberá presentar un plan el día jueves o viernes, hoy o mañana, para atender los reclamos del personal médico de enfermería. También se pidió verificar qué medicinas hay realmente en las farmacias hospitalarias y si cuáles son los faltantes. Órale, bueno, pues ahí está. Es el tema, ¿no?
5: ¿Cómo lo van a saber?
2: Es el tema.
5: La pregunta es si hay logística para una compañía para repartir papitas en la parte más remota de México. ¿No van a poder llevar las medicinas en el Seguro Social a los hospitales?
2: Así es. Mandan un video en las redes sociales, dice, bastó el anuncio de la presidenta Claudia Sheinbaum para que en el Hospital Regional número 1 se pusieran las pilas, ya están cambiando los colchones en camillas y en camas, todo este material se tenía en bodegas, qué rapidito actúan, ahí está la colusión de directores de hospitales, bueno, eso es lo que mandan por acá. Pues sí, eso sí. Ahí lo tienen guardado y no lo utilizan. No lo utilizan. Ni hablar, mi profe.
5: Sí, hay mucha negligencia. Un detalle que se menciona también, seguro, es el robo hormiga de los medicamentos.
2: El robo hormiga. Sí, es correcto, mi profe.
5: Hemos visto medicamentos de los más comunes en las carpas de segunda, donde venden cosas de segunda,
2: los tianguis,
5: vendiendo medicamentos del seguro.
2: Ahí se ven los medicamentos y pues el desabasto pues obviamente tiene que darse. ¡Qué barbaridad! 9 de la mañana con 22 minutitos, 9 con 22 minutitos. Me preguntan acá si hay posibilidades de lluvia. No, Carlito ya lo comentaba en la mañana, no hay... Bueno, sí, un ligero, una ligera posibilidad. Pero
15: si es que lo que... El viento fuerte.
2: El viento y el frillito es lo que... Más que nada.
15: Para hoy y mañana viento, la máxima 79 Fahrenheit, 55 como mínima para el día de hoy, con fuertes vientos a partir del día de hoy. Desde esta mañana y seguirá el viento hoy y mañana. Para mañana, que es cuando baja más la temperatura, estará en 65 grados Fahrenheit y 45 como mínimo. Pero ya el sábado, domingo, pues va a volver a subir.
2: Ya se controla
15: la temperatura. Sí, vuelve a subir la temperatura. No hay probabilidades de lluvia. Nada. Viento intenso de las... Muy fuerte, se va a poner de las 6 de la tarde hasta el viernes a las 12 del mediodía.
2: Oh, ándale.
15: A partir de hoy, viento intenso, muy intenso, el viento a partir de hoy a las 6 de la tarde. Ahorita va a estar con una rafaguilla 6 de 12 millas por hora. Pero en la tarde, después de las 6 de la tarde, va a estar el viento fuerte. Fuerte,
2: muy fuerte.
15: Ya esta mañana está haciendo vientecito, pero se va a poner peor para la tarde.
2: Ay, Diosito. Uh-huh. Bueno, ponía
15: hasta mañana a las 12 del día.
2: Sí, okay. Ahí está la alerta. Ahí está la alerta. Hay una para que se den un quemón. Un estudio que realizó la Universidad Autónoma de Ciudad Juárez detectó la calidad de aguas residuales que se manejan en nuestro municipio, una gran contaminación que se realiza por parte de la industria, plomo, cadmio, mercurio, arsénico, en aguas residuales de nuestro Juaritos, todas ellas provenientes del sector industrial, que pueden dañar los riñones y el sistema cognitivo y neurológico. También identificó residuos de fármacos dentro de estas aguas que... Pues contaminan, mi Tony. Contaminan.
15: Sí, cómo no.
2: Y a pesar de que se supone que tenemos plantas tratadoras, no son suficientes. No son suficientes. 9 de la mañana con 24 llamaditas. Bueno, bueno.
16: Buenos días, Lencho.
2: ¿Qué dice? Días. Buenos días.
15: ¿Cómo está?
17: Buenos días, doña Rosa.
16: La señora Rosa Durán. Nada más para saludarlos y felicitar a Carlos. Verá que sí es cierto. Dentro de toda su manera de ser, hace que la mañana pase bonita, ¿eh?
2: Claro.
16: Se extraña cuando no llega, cuando estoy de vacaciones, yo sí lo extrañé. No soy muy dada a estarlos así que, no. Pero sí, sí. También a ti, Lencho. Sí, ¿te acuerdas de mí? De la
2: sí, cómo no. Claro que sí.
16: Ya verás la lucha que tenemos de todo el tiempo.
2: Eso sí.
16: Entonces, es nada más para saludarlos y decirles que parte de lo que les están diciendo de lo del seguro, créanme que, hombre, sé que nos quedamos cortitos. Yo porque estoy en medio de chicas que trabajan ahí, ¿sí? No me crean, pero ellas han tenido que comprar cubrebocas, guantes, jeringas para poder atender en urgencias. Urgencias, que es donde más es el peso más fuerte. Los médicos familiares, ¿cómo es posible que tengan que atender hasta 15, 20 pacientes y aguanten vara con los salarios? Mientras el señor director, según ustedes mismos y los demás medios, dicen que tiene un sueldo neto de 225 mil pesos. ¿No se le hace que es burla? De cada mes. Pero bueno,
15: sí.
16: Ahí la llevamos y crean de veras parte del robo, amiga, ni quién se los va a negar. Es parte de donde cualquier trabajo, donde han estado, donde vaya usted, en fábricas, en donde quiera, hay robo, hormiga. ¿Cierto o no?
2: Sí.
16: Ah,
2: sí.
16: Eso, pues, no quiere decir que seamos delincuentes. Bueno, yo no me cuento porque yo nunca he trabajado en plantas así. Mi trabajo es diferente. Pero sí me doy cuenta de los robos hormigas pero díganme, yo no es una excusa, es tonta lo que estoy diciendo, pero donde quiera se ve lo mismo. Si en el seguro se ve eso, imagínense donde ganan cantidades enormes, como nuestro querido secretario de Sergio. No, hombre, ¿cómo? Después de ser un enfermero, como dicen ellos, enfermero nada más, llega a tener lo que tiene ahorita. ¿Por qué? Porque papá sindicato nos da todo, ¿verdad? Dios me los bendiga y ay disculpen, pero nos amo a pesar de todo. Como dice Carlito, cómo amo a ese señor que tiene tanta prepotencia, tanta elegancia y tanta soberbia. Pero que no se les olviden a todos los que me escuchen, que los que estamos abajo, a lo mejor podemos estar arriba. Los que estamos arriba, pues no pasa que vamos para abajo. Dios me los guarde y vais a Dios, los amo, ¿eh?
2: Ándele, gracias.
15: Cuídense mucho.
2: ¿Está, Amelie?
15: Gracias,
18: doña Rosita.
2: Eso son hormigas. Queda el cuento de nunca acabar.
15: Nunca falta. Yo conocí gente que trabajaba en el Seguro Social y en su casa tenían el descaro de tener toallas del Seguro Social, porque vienen impresas las toallas, las batas, las pantuflas, todo lo que se puede. No se diga cuando se necesitaron en el temporada de COVID, profe. Ajá. Cuando se necesitaron los cubrebocas, guantes, todo tenían de...
2: ¿Sí?
15: Se traían del Seguro Social. Las bolsas de la basura.
2: Las bolsas de la basura.
18: Oye, y encuentran medicamentos en sus casas bien acomodados de todo.
15: Sí. No, y otra persona que también conocí yo, que se llevaba comida. Se llevaba, pues se salía cargada con tomatito, con chile. Se daba mucho la carne de soya. Y se llevaba carne de soya.
2: Sí. Órale.
15: Sí.
2: Qué barbaridad.
18: Sí, no hay un método que pueda eliminar ese tipo de robos, ¿no? Pues...
15: Sí, imagínese. Dice Tony, invita al ingeniero, al licenciado Aguilar. Él trabajó ahí y se sabe todo el desgarriate que ahí había. Déjeme ver qué tengo para no irnos sin atender el WhatsApp. Ahí está Bertita. A ver, Chairo.
2: ¿Ya apareció?
15: No la oiga.
19: Hola, Tony, nomás los saludo. Buenos días. Para nomás enviarle una felicitación a Carlitos. Que le deseo que Dios le conceda muchos años más de vida para bendición de su familia. Y que Dios multiplique sus años, ¿verdad? Porque todavía está chavo. Y que la pase muy bonito y que le den muchos regalos y que coma mucho pastel. Y que Dios le conceda todos los deseos de su corazón.
2: Dele. A ver, muy bien. ¿Qué le cuesta?
15: Bueno, hablemos claro. Bueno, ya no tengo chance de poner ese.
2: ¿No?
15: Aquí tengo otra persona.
20: Sí, buen día, mi Tony, mi Lencho.
2: Lencho.
20: Oiga, mi Tony, ponga el audio de Loret, donde habla... No, hombre, está muy bueno ese audio, donde habla del presidente del PAN. Por las encuestas que sacaron de aquí de Chihuahua, ¿no? No, ese está muy bueno, ¿eh? Se lo recomiendo, mi Tony. Páselo, por favor, sote. No, profe, es que ojalá que vuelva el PAN, no. Hay que decirlo como es. Ahorita está haciendo exactamente lo mismo que Morena. También por dedazo, y también las bases están muy molestas ahí en Chihuahua. También, eso hay que comentarlo, hombre. Pues no hay ningún problema.
2: ¿Ya lo dijimos?
20: Buen día.
2: El Romero, que hace que se equivocó.
15: Que ya dijimos. Pues sí, pero, a ver, no había otro, hombre. En Chihuahua no había otro. No había otro que no fuera Bonilla. Tony, invita al licenciado Aguilar, él trabajó ahí y sabe todo el desgarriate que hay en el Seguro Social. Pues sí. Hay que invitar un día a estos a licenciado Aguilar.
2: Ya está, bueno, vámonos.
15: Ya nos vamos.
2: 9:31, cuídense mucho, pórtense bien, aguas con los vientos y aguas con el calzón. Vamos.

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